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2: ¿Me da la hora?
3: Es la hora 21, 2 minutos.
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Yo me he perdido y me he encontrado y he sido mucho más lo que he ganado. Porque yo sé que al final no es cuestión de suerte, que se trata de seguir y no detenerse. No, aunque por ser diferente a veces te digan que no.

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0: ¿Me da la hora?
1: Es la hora 21:30 minutos.
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9: ¿Me da la hora?
10: Es la hora 21:45.
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2: ¿Me da la hora?
3: Es la hora 22, 2 minutos.
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7: ¿Me da la hora?
8: Es la hora 22, 17 minutos.
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7: ¿Me da la hora?
8: Es la hora 22:47.
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0: Chao, gracias. Nos vemos. Salud.
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1: ¿Me da la hora?
2: Es la hora 23 en punto.
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0: ¿Me da la hora?
1: Es la hora 23:19.
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0: ¿Me da la hora?
1: Es la hora 23:47.
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9: Qué lindo es ver la mañana tendida sobre el rocío, sentir el pajarerío cada cual en su cantar y salir a caminar los montes del pago mío. Andar sobre el puente viejo, hablarle de las edades, salir a las soledades, ser gurí del paso real y volver a recordar trepándose a los perales. 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
4: Muy, pero muy buenos días. Qué placer, qué gusto reencontrarnos. Qué lindo es estar otra vez por acá a nuestra audiencia madrugadora. Somos el despertar de la radio, el comienzo de cada jornada en compañía de nuestra querida emisora. En este día lunes, en este 3 de agosto, en este inicio de semana, como siempre, es un verdadero honor poder acompañarles. Saludamos a quienes están en el campo, en nuestro querido campo, en los diferentes establecimientos agropecuarios del suroeste de nuestro país, sea en los diferentes rubros que tenemos en esta parte del Uruguay, y a quienes en las distintas localidades también nos acompañan bien tempranito, esa audiencia fiel que siempre está. Gracias por hacernos sentir que no estamos solos, que estamos con ustedes, y ojalá seamos también una grata compañía. Como cada programa, tendremos en un ratito el pronóstico del tiempo que se anuncia para hoy y para los próximos días, el espacio tradicional del Banco de Seguros del Estado, habitual encuentro que va de lunes a miércoles, y también los principales hechos, las noticias que marcan la agenda del día de hoy. Como siempre, el saludo musical, porque nuestra región está en marcha.
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2: Quizás somos un poco reiterativos, pero agradecemos los permanentes mensajes, los saludos, la presencia de todos ustedes en diferentes puntos de la región y fuera de ella, a quienes nos siguen a través de AM 1490 por aire y aquellos que se conectan a través de la aplicación, a quienes hace rato están en movimiento, están en su tarea, a quienes recién se despiertan y se conectan a la aplicación o encienden la radio, y a aquellos que están en movimiento rumbo a sus tareas, a esa audiencia fiel que siempre nos envía mensajes a través del 099-22-1490. Ya estaremos hablando del clima, del pronóstico que se celebra en el día de hoy. Daremos lectura a los mensajes. Mucho, pero mucho para compartir con ustedes en este despertar de la radio.

0: El inolvidable, el siempre presente, Pablito Estramín, para arrancar este día lunes.
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0: Es una jornada fresca, no tan fría. La sensación térmica está un poquito por debajo de lo que marca el termómetro. Tenemos 14 grados en estos momentos, 12 de sensación térmica. La brisa del sector sureste de 7 a 9 kilómetros por hora. La humedad siempre alta, 93%. La nubosidad, para tener una idea, se habla por parte de AccuWeather de un 43%. 17 grados la máxima hoy, nublado, mira vos, con chubascos localizados. Yo tenía expectativa de que hoy... Y 12 grados hacia la noche, dice Portal AccuWeather, alguna tormenta fuerte al anochecer, tornándose nublado. Siempre inolvidable, Pablito Estramín, estos temas emblemáticos. Se verá qué pasará. 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
0: Bueno, les dije 14 en estos momentos, 17 la máxima para el día de hoy, nublado, con algunos chubascos probables, alguna tormentita hacia la noche, 12 grados.
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0: 10 horas 29 minutos tendremos de luminosidad. Mal dicha la frase, pero ustedes me entienden. Se alargan los días ahora, se alargan los días. 8 menos 20, prácticamente 7:41, 19 minutos antes de las 8 sale el sol, se oculta 18 días. Se nota, ¿no? Se nota ya.
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0: La gran y jovencísima, esta renovación del folclore de nuestro país, Catherine Bernes.
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0: Para mañana martes, 16 de máxima, 13 la mínima, un día nublado. El miércoles también nublado, 15 de máxima, 12 la mínima. El jueves 16 de máxima, 6 la mínima, noches más frías. A partir del jueves, nublado con chubascos en esa jornada. El viernes, 14 y 6, tornándose soleado y con brisa. El día sábado, el fin de semana, tendremos noches frías de 5 grados la noche del sábado, también del domingo. 14 el sábado, parcialmente soleado, con brisa en la mañana, viento en la tarde. Y el domingo, 12 de máxima 5. Un día precioso, soleado pero frío, ¿eh? Bueno, ¿qué pasa en el resto del país? Actualizamos. No hay mucha diferencia por lo que miro aquí. 11 grados 8 décimas tenemos en Minas, allí en la estación meteorológica de Inumet, en ruta 8, un poquito antes de la llegada a la capital departamental, que tiene ese cartel que dice Minas tipo Hollywood, así. Enorme, costó carísimo. También 13 grados 4 décimas en Florida, en el altar de la patria. 12 grados 3 décimas en Trinidad. 13.6 en Mercedes. 11 grados 4 décimas en Colonia del Sacramento. 13 grados 4 décimas, barrio del Prado de Montevideo. Y en el extremo del país, por ejemplo, si voy por ruta 5, 13 grados 4 décimas en el Prado, 13 grados 7 décimas en Rivera, La base antártica no tiene temperatura porque parece que se congeló, se quedó trancada la estación automática,

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1: Bueno, en este 3 de agosto estamos en el 200, en el día 215, en el ducentésimo décimo quinto día del año. A mí me encanta de leer esto porque ducentésimo décimo quinto día del año, como los actos de la escuela, me acuerdo, se decía todo esto, sesquicentenario de los hechos históricos de 1825, eso me acuerdo. Bueno, 215 es el día, quedan cuenta rápida de bolicheros y le resto 365 a 215, me quedan 150 días por delante, gente linda.

Día Internacional de la Planificación Familiar. Tiene como objetivo esta fecha crear conciencia sobre la importancia del acceso a métodos anticonceptivos seguros, efectivos, accesibles para todas las personas y sanos, ¿no? Especialmente en contexto donde el acceso es limitado, ¿eh? Semana Mundial de la Lactancia Materna. En Argentina es el Día del Pescador Deportivo. No es en Uruguay, pero a veces muchas celebraciones se comparten. Día de la sandía en Estados Unidos. Mirá vos. Hay Día de los frutos secos en Estados Unidos también. San Eufronio de Autún, San Eufronio, San Martín de Másico, San Pedro de Anay, Santa Lidia. A las Lidias saludamos en su día. Algún Eufronio que conocí, figura emblemática de Rosario, don Eufronio Cabrera, recuerdo su figura indudable, enorme, como vecino, como referente también de el Club Atlético Colegiales. Bueno, tengo muchos mensajes. Muchísimas gracias, gente, por los saludos de afecto, de cariño que me hicieron llegar en estos últimos días. De corazón, muchísimas, muchísimas gracias. Día aniversario ayer, del Club Maracaná de Tarariras, año 1951. Ayer fue el Día del Trabajador Gastronómico. Y el primero de agosto, que no estuve por aquí, no estuve el sábado aquí, un gran abrazo a Fernando, a Eduardo Silveira, a María Armandubón, que estuvieron ellos haciendo, primero Fernando Horizonte Agropecuario, Voces de la Fomento, y María y después y Eduardo en la mañana del oeste, la mañana de sábado. Pero el primero de agosto recordamos también el gran abrazo para Ambúes de la Valle, que el primero de agosto es su fiesta, más allá de la fiesta nacional suiza que celebramos aquí también con tanto cariño, que es 735 aniversario de la Confederación Suiza y 136 años para Ambúes de la Valle el pasado primero de agosto. Y el CAIF Los Colonitos de Santa Esilda, de Esilda Poli, el día sábado también celebró su cumpleaños número 12. El Club Nuevos Horizontes también, año 1925, 101 años, celebró, por algo hizo una gran fiesta, ¿no? También la Escuela 122 de Resguardo Cufré, año 1938. Esto todo el primero de agosto, y recordamos también la partida por siempre en el recuerdo de Juan Carlos Curbelo, año 1992, aquella fatídica jornada de un sábado, recuerdo yo. 34 años. Esta nueva ola de artistas jóvenes, Catherine Bernes, Copla Alta y otros tantos y tantos artistas referentes del folclore de nuestro país. Los escuchamos.

Bueno, un gran abrazo para Michael Núñez, director de un ballet folclórico también que nos está escuchando. Gracias, querido amigo. Buen día, Gustavo. Hoy desde tempranito, el inolvidable Pablito Estramín, cuando compartíamos un tema de él al comenzar el programa. Buen día, Gustavo. Luis Lima, desde el paraje La Sierra, llueve por acá. Mirá vos, está lloviznando por aquella zona, paraje La Sierra. Ruta 53, picada bien hacia el norte por allá. Paraje La Sierra, un tema de Carlos Ramón Fernández. Te debo temas a vos, Luisito, así que sí, tengo que cumplir contigo después. Claro que sí, ¿eh? Un beso grande a toda nuestra querida audiencia madrugadora, así que a Luisito Lima, allí en Paraje La Sierra, un gran abrazo. Bendecido lunes, me dice por acá. Jovita, ¿eh? Infaltable. Amanecer no es solo despertar, es gracias por un día más de vida. Claro que sí. Jovita, Carlitos, un gran abrazo para ustedes. Bueno, gran cantidad de mensajes. Muchas gracias por sus saludos, por esos lindos mensajes. Buen día, Gustavo, espero estés bien y hayas disfrutado todo lo que te tocó vivir. Felicitaciones, gracias por esa linda música, dice Mari, Pichu y Juaco. La verdad que sí, fue impresionante el día viernes en Montevideo, ¿eh? Nunca vi gente, tanta cantidad de gente tan feliz. Me pareció fantástico, una onda, un clima divino de la gente, los muchachos, felices ellos, ¿no? Y las familias ni hablar, ¿no? Buen día, Gustavo y audiencia, buen inicio de semana para todos. Lo dice Alvarito desde Durazno, desde el centro del país. Desde Durazno nos vamos a La Paz, Colonia Piamontesa, donde empezó todo en el departamento. Para entender al departamento de Colonia hay que comenzar por La Paz, Colonia Piamontesa. Buen día, Gustavo, buen lunes. Felicitaciones por ese hijo, bueno, muchas gracias. Saludos, dice Ever Omar. Un besote para Nancy, para mi querida Nancy y mi querido Roy. Todos los días, como todos los días, escuchando Mate Pronto. Que tengas un hermoso comienzo de semana y cumplas los sueños. Yo agradeciendo a Dios por un día más de vida. Gracias por siempre estar y escucharme, mi querido Roy. Gracias a vos, Roy querido, y Nancy querida, por escuchar a este loco travieso. Muy buen día, Gustavo, bendecido lunes, buen comienzo de semana, dice mi amiga Luz Marina y Omar por ahí. Lunes, que en esta nueva semana las manos de Dios protejan tu vida, tu familia, dándoles éxitos, abundancia, salud, trabajo, victorias y su bendición. Un besote enorme, Luz Marina, y por supuesto también a Omar querido. Vamos arriba con todo. Hay más mensajes, ya tengo saludos.

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1: Bueno, este tema musical, el gran artista, el chacarero cantor Carlos Ramón Fernández, se lo quiero dedicar al amigo Luis Lima, allí en el paraje La Sierra, que siempre nos escucha. Me ha pedido una cantidad de temas, pobre, y no le he cumplido, porque a veces no los encuentro acá. Pero este tema de Carlos Ramón Fernández se lo dedico a él y también a mi amigo Oscar Leal, que ya me estuvo llamando. Estuvimos intercambiando ahí, gran hincha de Nacional. Pero bueno, si no sería perfecto, tan buen tipo, tan buena gente. Lo peleo un poquito. Y al amigo Luisito Lima, allá en el paraje La Sierra, un gran abrazo para él.

0: este gran artista, muy, pero muy querido por nuestra audiencia. 10 minutos, han pasado las 7 de la mañana. Ya nos preparamos para el contacto con la Agencia Rosario del Banco de Seguros. Pero antes, algunas recomendaciones. 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

me encanta este grupo. Se llaman los Tequis, los chiquilines, los gurises, los pibes, como ustedes quieran, en quechua. 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Y también viajamos a través de la música, nos fuimos a Jujuy con estos chiquilines que, con mucho carnavalito, Kena, mucho carnavalito.

0: Y nos vamos a Rosario, desde Jujuy a Rosario,
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1: Bueno, muchos saludos a nuestra audiencia. Tengo muchos mensajes que no he leído aún, pero quiero mandarle un gran abrazo a Jorgito Maya, que el día viernes pasado, el 31 de julio, fue su cumpleaños. Nuestro común amigo Oscar le dedica este tema y, por supuesto, nosotros lo saludamos al querido Jorgito, que está seguramente preparándose para la jornada de hoy, para el arranque de la semana. Un gran abrazo y feliz cumpleaños, entonces, para ese gran carnicero.

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No vaya a ser un mal jeito para colgarlo de la casia, que si sufre una desgracia se nos puede armar un pleito. 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Deme. ¿Y usted, mocito, no teme que con todo este barullo me pare muy cerca suyo y en un descuido lo queme? 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

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Cuando dijo esa bobada, ya no me quedó más duda que la pena de estar viuda la había dejado trastornada.

El humor más serio del Uruguay, también el inolvidable Abel Soria con este La culpa no la tuvo el chancho, no tuvo la culpa el chancho. Para el amigo Jorgito Maya, bueno, muchos saludos. Tengo que leer más mensajes, no se vayan a enojar. Vamos arriba, le ponemos mucha energía, ¿eh? Vamos arriba, che. Un beso grande a toda nuestra audiencia querida madrugadora que siempre está. Tere de Miguelete, infaltable, querida amiga, Buenos días, empieza el día con gratitud, lo demás llega solo. Bendiciones para todos, dice mi queridísima Tere. Un besote, abrazote y todo el cariño para ti y tus seres queridos. Hoy, 3 de agosto, Día Internacional de la Planificación Familiar. Un 3 de agosto de 1492 partía Cristóbal Colón, mirá vos, del puerto de Palos en su primer viaje hacia América. Llegaría un 12 de octubre. Santa Lidia, saludamos a las Lidia. Tengo una gran amiga de Rosario, Lidia Alonso, que hoy es su santo también. Otro de día, niebla y humedad, me dice Tere, querida. Muy buen lunes, Gustavo, por acá mateando. Gracias por la linda compañía, dice Raquelita. Buen día, Gustavo y equipo. Buen comienzo de semana. Quiero escucharlos todas las mañanas. Que tengan un bendecido día y linda jornada. Nair, mi querida amiga Nair de Tarariras. A Luz Marina ya la saludé. A Roy también, a Evero Marsoria también, a Alvarito también, a Berto querido, a Michael también. Amanecer no es solo despertar, es dar gracias por un día más de vida. Qué lindo este mensaje también de Jovita, ¿eh? Un beso grande para Luz, que nos está escuchando. Luz Marina y Luz, un besote enorme. Para Luis Lima, que saludamos. Brenda por acá nos saludaba también. Buen día, Gustavo. Linda música. Comenzar el día con todo. Buen lunes, dice mi querida Adelina. Vamos arriba, che, vamos arriba. Como dice Anita Valiente, vamos arriba, che.

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Vamos a los principales temas de la agenda informativa. Aquí llegan los compañeros. Por supuesto, nos saludamos en este día lunes con los compañeros y con la audiencia que también se va sumando. Gracias por estar, querida gente, gente linda que forma parte de esto que es tan hermoso, que es la comunicación. 13 grados de temperatura tenemos en estos momentos, 17 la máxima en el día de hoy. Yo tenía expectativas, honestamente, de que el día iba a estar lindo, iba a aparecer el sol, pero va a estar nublado con chubascos localizados. Otro día feote, 12 grados la mínima hacia la noche del día de hoy. Saludamos a nuestra compañera Mari, que andaba por acá también. Javier llegó también, por ahí está. La brisa del sector sureste de 7 a 9 kilómetros por hora, 95 es el porcentaje de la humedad. La nubosidad, decía hoy 43%, me parece que no midieron bien porque hay mucha nubosidad. Hacia la noche también puede haber alguna tormenta, dice el portal AccuWeather. ¿Qué pasa en las próximas jornadas? Repaso lo de hoy. 17 de máxima en el día de hoy, 12 la mínima. Hacia la noche la posibilidad de alguna tormenta, nublado con chubascos localizados. Mañana martes y miércoles 16, mañana de máxima 13 la mínima, 15 el miércoles de máxima 12 la mínima. El jueves llovizna, nublado, chubascos, 16 y 6. El viernes sale el sol, soleado con brisa, 14 y 6. Vuelven noches frías. El fin de semana con sol o nubosidad, pero bien, 14 y 5. Máxima y mínima el sábado, soleado, con brisa en la mañana, viento en la tarde, algo nubosidad. El domingo bien soleado, al igual que el próximo lunes, 12 de máxima, 5 la mínima el día lunes 9 de agosto, cuando nos vamos a Universal de Concordia a la fiesta suiza. Y el lunes 10 de máxima, 4 la mínima. Resto del país con temperaturas similares, 14 grados en Rivera, 13 grados 7 décimas en Barrio del Prado de Montevideo, 15 grados 8 décimas, hay tormenta y llueve en Artigas, 11 grados 6 décimas en Colonia, 12 grados 6 décimas en Maldonado, 12 grados 4 décimas en Rocha. Bueno, agenda informativa. Comienzo de semana con persistencia de lluvias, humedad y temperatura elevada, dicen los meteorólogos. Después desciende la temperatura hacia el fin de semana. La agenda roja, la agenda policial, siempre cargada lamentablemente en nuestro país. Asesinaron a un menor de 17 años en el barrio Santa Catalina de Montevideo. Murió en el hospital del Cerro. En la escena se encontraron 7 vainas. Una mujer fue asesinada de varias puñaladas en la zona de Tres Cruces. Detuvieron a su pareja. Fuentes de la investigación indicaron que la pareja de la mujer, un hombre de 47 años, se encuentra detenido. Ráfagas de disparos contra un auto en las afueras del Parque Central. Hay al menos 2 personas heridas. El ataque ocurrió a una cuadra de la tribuna José María Delgado del Gran Parque Central. La policía encontró decenas de vainas en la escena. Investigan el fallecimiento de un hombre. Una muerte dudosa está catalogada. Dentro de su casa sin vida en Toledo Chico, tenía un disparo en la cabeza. Un conductor de moto falleció y 3 ocupantes de un auto sufrieron lesiones tras impactar en Ruta 11. Esto fue Ruta 11, departamento de Canelones. Tras discusión en una pensión de Paso de la Arena, terminó con una víctima, con un homicidio. Un hombre de nacionalidad cubana, tenía 28 años de edad. En otros temas, el Ministerio de Transporte y Obras Públicas alerta por mensajes falsos vía mensaje de texto o WhatsApp por deudas de multas y patentes. El Ministerio de Transporte y Obras Públicas aclara a la población que nunca exige el pago de multas en 24 horas ni amenaza con accionar legalmente o costos adicionales por no pagar, y nunca lo hace vía WhatsApp o mensaje de texto. 2 condenados por estafar a una anciana mediante el cuento del tío cumplirán 4 y 8 meses de prisión. Esto fue en Fray Bentos, en el departamento de Río Negro. Encontraron a 2 hermanas fallecidas en una casa del centro del Chuy, en el departamento de Rocha.
Agenda roja, como siempre, agenda policial muy, muy cargado. Este lunes llegan 300.000 dosis de vacunas contra el meningococo y se reabre agenda de vacunación. La ministra de Salud Pública, Cristina Lustenberg, dijo que el objetivo, debido al aumento inusual de casos y para tranquilidad de las familias, es vacunar a todas las niñas y niños de 2 a 18 años de edad. El Ministerio de Salud Pública, a su vez, se opone al proyecto de ley que amplía donación de órganos a menores de edad. Trabajadores de Pilsen no se reintegran en la planta de Montevideo y exigen información sobre la situación de la empresa multinacional y qué va a estar haciendo en Uruguay. Dos delincuentes armados robaron 100.000 pesos en un supermercado en Puntas de Valdés, aquí en el departamento de San José, allí en la Ruta 1. Temporal azotó Salto, la ciudad de Salto, generando también más caída de árboles en esa ciudad y caída y vuelcos. Perdón, caída de árboles y voladuras de techos. Ganó Peñarol, que es finalista con Wanderers. Ganó Nacional a Progreso 2-1. Temas de la agenda informativa, por supuesto, y más hechos que estaremos ampliando con ustedes. La oposición quiere medidas más duras contra las picadas en Montevideo y en todo el país. Retirarán vehículos infractores 90 días.

Uruguay tiene un atraso muy grande en términos de competencia, según alertó asesor del Ministerio de Economía y Finanzas. Hay reformas que se vienen. Bueno, se mantienen los precios de los combustibles, el mundo también viendo la expectativa que ocurre a nivel internacional con este conflicto entre Irán, Estados Unidos e Israel. Agenda regional. Con gran éxito se llevó a cabo la fiesta suiza en el Centro Helvético, organizado por Pro Colonia Suiza Trabajo y Tradición, el 31 de la noche, el viernes. También estuvo Radio del Oeste y R.O. Contenidos en la Sociedad Tiro Suizo, en ese caso organizado por el grupo Alpenfeilgen. Ambas actividades evaluadas como exitosas, con gran concurrencia de público. Muy linda estuvo la velada de ayer al mediodía. El próximo domingo nos vamos a Universal de Concordia, organizado por esta institución social y deportiva. Estaremos transmitiendo en vivo y en directo. Y el domingo siguiente nos vamos el 16 y nos vamos a Zapicán de Costas del Rosario, actividad organizada por esta querida entidad como es el Coloso de Chapas, el cacique de Ruta 53. Así que el próximo domingo Universal de Concordia, el siguiente nos vamos a Zapicán de Costas del Rosario y recordamos, organiza el Club Zapicán, el Coloso de Chapa. Otros temas: subsidios al matadero Rosario superan los 10 millones de dólares y trabajadores buscan una última prórroga del seguro de paro. El ministro de Ganadería dijo que es un grupo chino que no tiene tanto respaldo como otros grupos económicos que han venido al país. El hotel de Conchillas en Amanay, Sanctuary Hotel, generó unos 80 empleos y busca posicionar a Conchillas como destino de turismo de bienestar. Bueno, el Partido Nacional busca una alternativa a la represa de Cazupá, buscando una toma de agua en el Río de la Plata. Hay más temas de la agenda regional, lo deportivo. Plaza Helvético campeón también del torneo Apertura del Ivo Sur y cerró un ascenso con título. Plaza Helvético celebrando, ¿eh? Bueno, también hablando del Partido Nacional, el Partido Colorado, se cumplen años de la batalla de carpintería que da origen a los partidos políticos en nuestro país. 190 años. Muchos temas de la agenda informativa a nivel del sector productivo también. Se viene el Congreso de Lechería que organiza el Centro Médico Veterinario de Colonia. Será la próxima semana en el Bastión del Carmen de Colonia. Se viene el Congreso de AUTEL, la Asociación Uruguaya de Técnicos en Lechería, el 1 y 2 de octubre, Hotel Nirvana de Colonia, Suiza. Se viene la semana que será en octubre también, organizado por la Agencia Económica del Este de Colonia. Bueno, hay muchísimas, pero muchísimas actividades que estaremos, por supuesto, siempre acompañando nosotros. Es un tema que me piden muchísimo, de otro tiempo. Vamos a compartir de otro tiempo la gente de Sin Estribos, por supuesto, con este hermosísimo tema. Recordando esas cosas pasadas tan importantes que forman parte de nuestra vida.

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Bueno, saludamos a mucha gente amiga que siempre está presente. A Maru de la zona de Chico Torino, que está en plena tarea allí en La Guachera. Por supuesto, gracias. A Susana de Los Pinos. Buenos días, Gustavo. Buen comienzo de semana, dice Susana. Beso enorme para ella, buen comienzo de semana también para ti, ¿eh? Muy buen día, muy buenos días, La Región en Marcha, saludo, abrazo grande para ti, Gustavo, bendiciones para ti y tu familia, muy buena música como siempre. Uy, te debo la canción cuando empieza a amanecer. Tenía una nota para compartir, no creo que me dé el tiempo en la mañana, sobre la evaluación de la fiesta suiza de ayer. Pero la compartiremos después, por supuesto, en informativos. Un gran abrazo a Aníbal también. A Brenda, que nos manda aquí unas fotografías de un nido de teruteru. Mirá qué lindo, ¿eh? Me crié en el campo y nunca había visto esto, que era un nido de teruteros. Mirá vos, impresionante, ¿eh?

Bueno, siguen llegando compañeros aquí. Se suma Adrianita. No sé si saludé a Luz, que estaba por allí escuchando. Sí, a Luz Marina también hoy. A Brenda también. A José Lemes, querido. Muchas gracias por esas lindas palabras que me envían.

Gente linda, como siempre, es un verdadero honor estar con ustedes, acompañarles tempranito. A veces quiero meter alguna nota, pero se nos va el tiempo con solicitudes musicales, con pedidos, con mensajes. A la culpa de ustedes ahora. Gracias por estar. Gracias por eso tan lindo que significa vuestra compañía. Ojalá nosotros seamos eso que es lo que pretendemos ser. Una distendida compañía para arrancar la jornada, para arrancar el día, ¿eh? Arrancamos otra semana y lo hacemos con muchísimo gusto, con toda la energía, Dios mediante. Y si ustedes así lo permiten, mañana 6:30 estamos por aquí. Que pasen muy bien. Gracias.

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0: Muy, pero muy buenos días. ¿Cómo les va? Buen lunes para todos, ¿eh? Comenzando una nueva semana. Lunes 3 de agosto. Y a todo ritmo por así, ¿eh? En este caso, ¿de la mano de Calamaro? No, Coti. A ver, yo me los confundo a veces, ¿eh?
1: Este Calamaro.
0: ¿Qué es? Ah, Calamaro. Bien. Ahí, ¿eh? Buen lunes, ¿cómo les va? Bueno, comenzando esta nueva semanita, principios de este mes de agosto, mes 8. Y bueno, acompañándolos como siempre, con comunicación, con buena música, con invitados que vamos a tener también en esta mañana. Por supuesto, los mensajitos de los oyentes, que los recepcionamos a través del 099-22-1490. Bueno, el tiempo que en un ratito te vamos a estar actualizando, cómo se va a estar presentando en este lunes, por ahora cubierto, pero bueno, ya en un ratito vamos a estarte brindando detalles. No estoy sola, está por acá nuestro compañero Gustavo Travieso. ¿Cómo le va? Buen lunes, Gustavo.
2: Pero muy buenos días, María, qué placer reencontrarnos. Creo que te vi ayer, María.
0: Tanto tiempo,
2: Gustavo. Me parece, María, que el domingo tuviste que soportar.
0: Ay, ¿qué pasó ahí?
2: Epa, epa. Claro, o sea, se puso celoso. Sí. Porque él va primero. Él claro, va primero.
0: Claro. Pero él ya habló ahí, me tiró un gatito ahí.
2: Bien. Pero si querés presentarlo,
0: bueno. Un gatito de Calamaro ahí. Estaba en duda.
1: Estoy en otro.
2: Bien.
0: No tiene ganas de hablar hoy.
1: Estoy trabajando.
2: Mirá.
0: Ah, por ser lunes.
2: Mirá. Sí.
0: Mire usted, le pegó mal el fin de semana.
2: Sí, parece que si no anda.
0: ¿Qué le pasó?
2: No anda de la mejor manera,
0: pareciera. Es la humedad, ¿vio?
2: La humedad.
0: Yo ya me estaba quejando de la humedad, está pesado.
2: Claro, la humedad y la edad, cosa que a ti no te pasa, María, porque sos joven, ¿viste?
0: Bueno.
2: ¿Verdad? Y él entra en esa etapa que la humedad afectándole, ¿verdad?
0: Claro.
2: Una cosita más.
0: Se le suma todo, pobre.
2: Exacto. Bueno, que a veces acá es complicado a veces los lunes, ¿no?
0: Sí, claro. Sí.
1: Como todos los lunes.
0: Se complica. Mire, 100%
1: de la canchera usted si está igual.
0: ¿Yo? Yo lo único que le dije es que apagara el aire, por favor. Estaban con calor.
2: Ah, bien. Lo prendí yo hoy temprano.
1: Se estaba abanicando.
0: No. Claro, estaba con calor.
2: No,
0: sí.
2: Debo
0: está
2: reconocer,
0: pesado.
2: María, que fui yo porque lo aprendí, ¿viste? Cuando ingreso
0: de
2: mañana.
0: Sí, lo que pasa es que a veces adentro está frío.
2: Está fresco,
0: estos días.
2: Está fresco.
0: Es cierto.
2: Y la verdad que no estaba tan frío hoy, pero acá estaba. Entonces,
0: estaba raro. Estaba
2: exactamente,
0: raro. Para ambientizar un poquito.
2: Exactamente, y recibir de la mejor manera a los compañeros.
0: Muy bien.
2: Bueno, un saludo grande a la audiencia que se va sumando, se va incorporando. Saludar a Ángel, por supuesto. Sí.
1: ¿Lo pongo en frío si querés el aire, María?
0: No, así está bien, así está bien.
1: Te vi. Sí, lunes, martes, miércoles, jueves, sí. Viernes.
0: Todos
1: viernes,
0: los días de la semana.
1: Sábado, domingo, lunes de vuelta.
2: ¿No le llena de alegría estar con una compañera así?
1: No.
2: Pero mirá vos.
1: Ella tampoco.
0: Yo antes, ¿sabe qué? Tenía una frase.
2: Sí, a ver.
0: Que la usaba mucho. Soportémonos.
2: Bien.
0: Decía siempre.
2: Yo, la verdad, que yo me siento muy cómodo con María trabajando.
0: Sí, es un buen ambiente. De todas
1: formas. La banco, ma. Y la otra también. La otra.
0: No, que, a ver, la Narel. Tenemos en línea por ahí.
1: Sí, está ahí. Sí.
0: A ver, Narel Scioli, ¿cómo le
2: yo
0: va?
2: Yo vivo en Narnia, se ve Narnia, no sé dónde allá vivo.
0: Narnia. A mí me gusta decir Narnia, sí. Narel es más de Disney, me parece. A ver, le vamos a preguntar a ella. ¿Cómo le va, Narel?
3: Buen día, chicos. ¿Cómo andas? Yo, por supuesto, Disney siempre arriba.
0: La frase de Vivo en Narnia, ¿me quedé un poco en el tiempo o es impresión mía?
1: Se usa.
3: Yo la uso
0: bien.
3: También.
0: Sí, bien.
3: Se usa.
0: No, porque yo dije, tal vez que la señora se está poniendo grande y...
2: Seguro.
3: No, yo la uso también, pero para mí Narnia es como más lejos, ¿viste? Porque es cruzar ese ropero mágico y te vas, ¿viste? Como
0: claro.
3: Muy lejos. Ya Disney es como estar en otra burbuja distinta, ¿viste? Para mí.
0: Bien.
2: Claro, yo les quiero...
3: Disney, ¿viste?
2: Bien. Yo les quiero contar algo para que ustedes entiendan lo que yo quería reflexionar al respecto de esto. ¿Por qué vivo en Narnia? Una vez un compañero me escribió una frase que me gustó, me agradeció, no la entendía al principio. Dice, siempre se nos atraviesa un ingenuo en la vida. ¿No? Me trató como medio
0: bueno.
2: Sí, exacto, una dedicatoria a un compañero que hoy no está. Entonces,
0: pero fue con buena onda o con mala onda, porque no,
2: sí, pero
0: no me quedó
2: me dio a entender como que yo era medio, ¿está? Medio ingenuo. Entonces, a veces me pongo a pensar lo mismo. Yo con María me siento que me llevo bien. A mí me ha pasado con gente que me siento que me llevo bien y resulta que no están así, ¿verdad?
0: Ah, bueno.
2: De la otra parte.
0: A veces pasa.
2: Digo, estaré equivocado con María, todo lo que describe Ángel.
0: No, nos llevamos bien.
2: Yo con Narel me llevo bien también. Ángel, aparece algún comentario. planetario medio ácido. Entonces digo, a la flauta.
0: ¿Qué pasó acá?
2: Viviría en Narnia, digo yo, ¿verdad?
0: No, no, hay un buen ambiente.
2: O será
0: no,
2: que Ángel es más realidad, perceptivo que yo.
1: Todos nos llevamos mal acá adentro.
0: No quiera generar discordia usted.
3: No genere.
0: A usted le gustaría eso, me parece. O sea,
3: no haga, te reís con nosotros.
0: Claro, no haga voz alta a sus deseos. Me parece que eso es más un deseo que una realidad. No,
2: pero a veces pasa eso, que uno tiene de repente una buena opinión o por lo menos cree estar bien con alguien y resulta que si alguien tiene
0: aparte, cuando trabajamos en un buen ambiente.
1: Para que vean que hay buen ambiente. María censurada. Ya. No habla más, María.
3: Ay, Dios mío.
1: Vos también estás censurada. Hola, Gustavo, ¿cómo andas?
2: Justamente a mí. Mira vos. ¿Estará bien? ¿Estará bien, Angelito? ¿Qué le pasó el fin de semana?
0: Es la humedad.
3: No, el fin de semana le sentó mal, hay humedad, todo mal.
2: Exactamente.
0: ¿Cómo pasó el fin de semana? ¿Cómo pasó el fin de semana? ¿Cómo la trató el fin de semana, Anarel?
3: Fantásticamente bien, por ahora bien.
0: Bien. Tranquilo, descansando. Sí, está bien.
3: Descansando un poco, sí. Tranquilo nomás, por ahora tranqui.
2: ¿Cómo estuvo Colonia el fin de semana? ¿Mucho movimiento? ¿Muchas actividades turistas?
3: El sábado
2: turistas?
3: Que...
1: Pasó durmiendo.
3: El sábado que se despejó. Cállate, vos no sabés lo que yo hago. Y así fuera, ¿cuál es el problema? ¿Tenés algún problema con eso?
1: Ninguno.
3: ¿Te implica vos algún problema? Perfecto.
2: ¿Viste? Merecido descanso.
1: Envidia.
0: Yo le iba a decir, me parece que es más envidia que otra cosa.
2: Tal cual.
3: Sí, me parece que ahí... No, pero bien, o sea, sí, movimiento siempre hay un poco. Y sobre todo está cuando el sábado que salió el sol, la gente aprovechó a salir ese rato, ¿no?
0: Sí, claro.
3: Eso sí, a la tarde.
0: Claro.
2: Tal cual.
3: Después ya dejé de saber, pero hasta ahí llegué.
2: Con el temporal del viernes, que estuvo complicado en algunos lugares, ¿no?
0: Sí.
3: Sí, estuvo bravo. Qué calor que hacía, aparte. Qué humedad. No,
0: estaba súper pesado, ¿eh? Sí. El viernes, horrible. La verdad, estuvo...
3: Horrible.
0: Bueno, hasta que se largó la lluvia, ¿no? En la madrugada, claro, estuvo pisado.
2: Yo quiero decir algo.
1: Tengo
2: nada más.
1: Novedades sobre Travieso. Terminó.
3: Uy, Dios mío, ¿qué pasó?
1: Pintado de amarillo y azul, me parece.
0: Ay, bueno.
3: Algo vi.
0: La ocasión lo ameritaba también.
1: Solo miramos Telemundo a ver si salía en Telemundo, pero no, el tipo
0: no salió. No salió.
3: Yo también miré a ver si salía, pero no salió.
1: No, ese es el tímido.
3: Estaba tímido.
0: Vio las cámaras y se escondió, Gustavo.
1: Sí.
2: La verdad, sí.
0: Es cierto.
2: No, déjame disfrutar.
3: Yo quería ver si salía Travieso ahí. No, pero no tuvimos suerte.
2: Bueno, quiero agradecer los saludos, los mensajes.
0: Impresionante los oyentes cómo los saludaban,
2: ¿eh? Sí, bueno, quiero agradecer muchísimo de corazón. Por supuesto, para Ángel lloré un poco también por ahí, así que disfrutó. Seguramente.
0: Bueno, es inevitable. Hay momentos en la vida que
1: nosotros decíamos, ahí debe andar Travieso cuando veíamos los móviles de Telemundo, decíamos, ahí está Travieso llorando como loco.
0: Y bueno, tiene su cosita.
2: Un gran abrazo, gente de Artesano, que estuvo conmigo. El amigo Maneco Telechea, un genio, ¿eh? Genio, Maneco y Giselle, la señora. También Joel y Mónica, la señora, porque tres familias estábamos ahí juntas. Más de 10 chiquilines de aquí de Nueva Albesia se recibieron también, eso es lo lindo. Pero fue una jornada espectacular. Nunca vi, honestamente lo digo, tanta gente tan feliz en un mismo ámbito.
0: No.
3: Eso es lo que ve, momia.
0: Claro.
1: ¿Sabes qué? Llegar a poner el tema de este ni se sabe. Un río de lágrimas.
0: No para más de llorar, pobre Gustavo. Bueno. No le hagan eso.
2: Pero muy feliz por mi hijo, por las familias que también estábamos allí, por los chiquilines. Divinos los gurises.
0: Son lágrimas de alegría también.
2: Sí,
0: o sea,
2: sí. En esos momentos. Además, lo lindo, una cosa muy linda que a mí yo disfruto mucho, será que me estoy poniendo.

0: Una onda
1: impresionante. Y todas las familias estaban en la misma. Entonces
2: con lo que tomaron, ¿qué crees? Que no estén felices.
0: Nah, bueno, pero bueno. No hubo incidentes, Ángel. Viste que a veces
1: hay años que a veces pasa que surgen algunos incidentes.
0: Yo no vi absolutamente este nada. Si alguien viene y dice, no, sienta en la punta. Bueno, había tanta gente que tal vez. Claro, yo no vi nada. Al revés, una onda divina. Bailando, todo el mundo entreverado.
2: Se tomaron hasta consumo de la luz.
0: Sí, sí, exacto.
1: ¿Quién? Y bueno, era un momento
0: designado.
1: Era un momento de distenderse.
2: Travieso no.
1: Tantos años de esfuerzo.
2: Travieso mayor.
0: Bueno, yo tenía que manejar.
1: Bueno, a él le tocaba manejar lo que pasa.
0: Claro, tenía que hacer el chofer a la vuelta. Además, estaba preocupado el post, viste, post baile también, que porque seguía a ellos, ¿no? Sí, no, pero todo bien, gracias a Dios. Bueno, fue un día precioso y a los amigos que me escribieron a mi teléfono celular personal, a quienes escribieron aquí a la radio, de corazón en nombre de la mamá, de María, en nombre mío, en nombre de toda la familia, muchísimas gracias por esos lindos mensajes, muy emotivos y por supuesto en realidad es mérito de nuestro hijo, de Nahuel.
1: Bien, bien.
0: Y de todos los chiquilines de acá.
1: Qué lindo.
0: Que son como 10, así que no me quiero olvidar de ninguno, pero estaban...
2: ¿No llegaste a la fiesta suiza?
0: El del 31.
2: Sí.
0: No, yo había pedido libre.
2: Ah, la madre sí llegó, yo estuve con la madre.
0: Sí. Sí, bueno, está, pero trabajaba más tarde. Exactamente. No me quemé.
3: No lo quemé, Gustavo. Muy
1: bien, claro.
0: No, ya estaba pedido.
1: Ah, él ya,
0: tampoco me extrañaron, me imagino.
1: Él ya se había organizado con tiempo, o sea.
0: Sí, exacto.
2: Me hizo trabajar más María.
0: Siempre María la culpable, pobre.
2: Porque sí, normalmente hacemos 8, 9, 10 notas y se pasan.
1: Sí.
2: El de la fiesta suiza, así, nota.
1: Y bueno.
2: Como 15 bueno, notas, mis hacer.
0: Faltaba el payador, digamos.
1: Faltaba usted, Gustavo, ¿qué quiere que le diga?
2: Vamos con la nota.
1: Es la verdad.
0: Bueno, Narel, María, vamos arriba, Ángel, arrancando esta semana con toda la energía.
1: Totalmente. Mire, por acá nos escriben, buen día. Cosa rara en la playa ayer, vi, dice, si era bacteria, con frío, no era que con calor se desprendía, gracias, nos dice por acá una gente.
0: Sí, pero viste que estos últimos días la temperatura fue más elevada.
1: Claro, ha estado más alta.
0: Ha estado más alta.
1: Calorcito,
0: sí.
1: Incluso ayer también, o sea, ayer hacía más calorcito que otra cosa en el día.
0: Tal cual.
1: Estaba pesado. Así que bueno.
0: Y de hecho el viernes, más allá de que hubo lluvia y temporal, la temperatura era relativamente elevada.
1: Era alta para la época del año que estábamos,
0: Veíamos gente en con remera.
1: O sea, para ser fin de julio.
0: Claro, sí, exactamente. Rarísimo. Yo estaba con una camisa y una remera arriba, ¿no? Nada más.
2: ¿Y los pisos?
1: Impresionante.
3: No me hables.
1: No, impresionante.
3: Qué disparate.
1: Es que la humedad en todo se nota, ¿eh?
3: Es increíble.
0: Y lo otro que quería mencionar, ¿no? Viva la educación pública uruguaya, ¿no? Porque vi muchos trabajadores, como yo, como la mamá de mi hijo, como tantos otros hijos de trabajadores que obtienen un título, y eso es gracias a la Universidad Pública Uruguaya. Y lo otro lindo también, vi extranjeros, hay brasileros, hay chilenos, que acá no se les cobra absolutamente nada, simplemente teniendo los estudios secundarios pueden hacer su carrera universitaria. En un mundo donde hay prejuicio, donde ya se amenaza en Argentina, por ejemplo, de expulsar a los extranjeros que hablan mal de un país, aquellos que les quieren cobrar acá en Uruguay, gracias a esta democracia también, tenemos eso y yo creo que es algo hermoso para valorar y defender que trabajadores y sus hijos puedan ir a la universidad y, bueno, terminar la carrera que fuere, ¿verdad? O sea, una tecnicatura, una carrera profesional en la UTEC, en la Universidad de la República, en la UTU, defender eso en nuestro país, que me parece fantástico, ¿no?
1: Sin duda que sí, ¿eh? Para que más y más jóvenes puedan acceder.
0: Exacto. Ya te va a tocar a ti, María, después también, ¿eh? Celebrando, ¿eh?
1: Sin duda que sí. Así que, bueno, una linda etapa.
2: El sábado los trajo.
1: El sábado estuvieron por acá, sí.
2: Menos mal que se fueron.
1: Estuvieron un rato.
0: ¿Y cómo estaban con timidez?
1: Al principio bien.
0: Bien.
2: Un santo divino al principio.
1: Ya después se le empezó a ir un poquito la timidez.
2: Creo que si llegaban 15 minutos más terminaban arriba de Eduardo, ahí sentado, arriba de la cabeza.
1: Terminaban operando,
2: Otro con Mariela ya.
1: Era como que iban invadiendo espacio, ¿vio?
0: Sí. Claro, porque hay un tema, ¿viste? Nuestros hijos, cuando eran chicos, a veces tienen algún amiguito que de alguna manera se potenciaban.
1: Claro.
0: Entonces, cuando la cosa se ponía complicada, el amiguito.
1: Claro, se iba.
0: Lo mandabas a su casa.
1: En este caso no puedo hacer lo mismo, claro. Sí, se no me estaría complicado.
0: Claro, o sea, Felipe, anda a la casa de la abuela. No, no podés.
1: Claro. A veces pasa en la casa, ¿no? Bueno, uno por allá, el otro por allá.
0: Porque yo me imagino esa situación. Antes uno solucionaba, ¿viste? O bueno, también.

0: Bien, o penitencia a los hermanos, pero en realidad a veces, sí. Viste, en esas edades como que cada uno tiene su
1: amistad. No, y en eso además se unen, o sea, exacto. No lo rites, no esto, claro. No lo otro.
0: Pero sí. Acá se potencian y de esta manera.
1: Ah, no, sí.
0: Está divino.
1: Sí, pero bueno.
0: Son un regalo a la vida.
1: Es una etapa, sí, sin duda.
0: Después serán otras preocupaciones.
1: ¿Tá? Claro, sí, también.
0: ¿Tá? Avísame si llegás, te voy a buscar.
1: Tal cual, ¿eh? Van creciendo las preocupaciones también.
0: Tal cual.

0: Y bueno, Narel, así que un fin de semana ahí por Colonia, el sábado un poco más lindo, más disfrutable entonces.
1: El sábado sí, mucho más lindo, mucho más lindo. Por lo menos se prestaba a hacer más cosas. Algo de ropa también se secó.
0: Claro.
1: Lo cual se agradece muchísimo. Sí. Se agradeció muchísimo.
0: Una provincia.
1: Se fue un poco la humedad de esa. No, horrible, horrible. Yo el viernes la sufrí muchísimo. La sufrí un montón. Fue horrible. Me fui al baño, tenía que un cumpleaños. Me fui a maquillar. Los vidrios empañados, el espejo.
0: Sí, no, impresionante.
1: No podía ver nada. Tenía que andar limpiando y parado y así. No, Dios mío. Te juro, me quería morir. Yo no entendía por qué. ¿De dónde salía tanta humedad?
2: Pero
1: ¿no?
2: La cara de tu amigo, Narel.
3: Para ver esa cosa en el espejo, ¿para qué el espejo?
1: ¿Vos no, sabés? No. Cállate, momia. Nadie te preguntó tu opinión.
2: Vos sabés, Narel, te quiero contar. Empezó a hacer una cara. Aparte, cuando dijiste eso, ya lo miré porque, ay, ya lo conozco tanto. Dije, acaba de decir algo.
1: Sí, yo ya sé, ya sé.
3: Estaba esperando que terminara.
1: Y sí, estaba así en bandeja, Cenadito, más. Decía algo. No, o sea, claro. Yo se la cerré, yo lo admito, yo se lo di,
2: Narel,
1: ahí para que él,
2: Narel,
1: me tire abogado.
2: Decile vos perdón, ¿sabés qué? ¿Cuántos así como vos, sabés qué? Muertos. ¿Eh?
1: ¿Eh? Está bien. ¿Eh? Obvio. Obvio, dije que era el mismo. Obvio.
2: Muertos. ¿Cómo?
1: Obvio. Después, si no saben valorar, el problema de ellos.
2: Exactamente.
1: Pero es
2: vos te lo perdiste. ¿Eh? Decile.
1: Claro. Exacto. Tú te lo pierdes.
2: Ahí está.
3: Lo voy a consultar con Javier a esto.
1: Bueno, dale. Mándame video como el viernes. Los dos, mándenme video, ¿está? Que yo le mando otro con Gustavo, así, acá lo saludamos así.
3: Pero te
1: escuchamos. Gustavo González.
3: El viernes te escuchamos en
1: ya sé, ya sé.
3: ¿Cómo se llama
1: ya
3: el programa?
1: Sé.
3: Más palabras, ¿no? ¿Cómo era?
1: El viernes, Puerto Palabras.
0: Ah, Puerto Palabras.
1: No prestas atención, yo te mando saludos.
3: Lunes, miércoles y viernes.
1: Y viernes de 2 a 3, en Sacramento FM.
2: Recordamos a nuestra audiencia para contextualizar. Narel, los días lunes, miércoles y viernes, hace ese programa justamente con un tocayo, con Gustavo, ¿verdad?
1: Con Gustavo González en controles.
2: Bien, ahí está. Puerto Palabras. ¿Qué es eso,
1: Puerto
2: no?
1: Palabras,
2: es
1: tú lo has dicho.
2: Que es una llegada y una salida de palabras. Algo así.
1: Claro, es un intercambio, sí, con la gente, un momento de reflexión donde hablamos de todo un poco, de salud, de cultura, y la gente se engancha porque por ahí yo he aprendido cosas que no sabía, sobre todo de los médicos, y te quedas como, interesante.
2: Sí, claro.
1: Eso sí. Claro. Bueno, el tema cultural también, al que le gusta, eso a mí me gusta, lo disfruto, está bueno. Siempre se aprende.
2: Es
1: siempre
2: cierto.
1: Se aprende.
2: Recordemos que el periodismo nace en realidad en un puerto, y eso es lo importante, porque no deja de ser un ámbito de llegada y de salida de personas, de historias que contaban justamente en el puerto de Venecia. Así arranca el periodismo de alguna forma, ¿no?
1: En el puerto de Venecia.
2: Exactamente. Valía una gaceta, por eso el término gaceta, ¿viste? En los medios. Era porque en aquel momento la moneda
1: sí.
2: Era, y ya era un pequeño texto donde se contaban los viajes, por ejemplo, de los comerciantes que venían del Oriente.
0: Bien.
2: ¿Verdad? Entonces, de alguna manera nace claro. Allí el periodismo. El periodismo antiguo nace de esa forma, así que Puerto Palabras viene muy bien con el ADN de todo esto, Narel.
1: Exactamente, mirá, sin saberlo ahí quedó. Mirá,
2: ¿viste?
1: Qué bueno.
2: Te travieso, sí, te doy un pique así. Ahí.
1: Un pique, lo voy a tirar en el programa, miren, o sea, como para que sepan.
2: Claro, exactamente. Esto tan hermoso que es la comunicación, porque el ser humano, como ser gregario que es, como ser que le gusta vivir en grupos, necesita comunicarse, y de ahí nace justamente esto tan maravilloso que se fue adaptando, lógicamente, al devenir de la tecnología, de los cambios del tiempo, ¿no?
1: Sí, por supuesto. Ahora hay cosas que han cambiado, ¿no?
2: Claro, pero el primer proceso que revolucionó todo, que fue Gutenberg con el invento de la imprenta.
1: Con la imprenta.
2: Exactamente. Después apareció allí la radio como un elemento maravilloso que aún sigue vigente. Y eso es lo lindo también, que nos mantengamos vigentes. Apareció la televisión, que se pensaba que la radio iba a morir. No murió, siguió presente, vigente, se readaptó. Y después apareció esto tan maravilloso que nos dio vuelta la cabeza, en particular quienes somos más grandes que ustedes, que han sido las redes, ¿no? Las nuevas tecnologías.
1: Las nuevas tecnologías, exactamente.
2: Bueno, no, me dejo de filosofar un poco. Ayer también Arely y audiencia, también con Ángel y con María, estuvimos en la fiesta suiza, la segunda celebración, primera del mediodía de un domingo, que organiza Pro Colonia Suiza Trabajo y Tradición. Unas 300 personas participando, el intendente de Colonia, Guillermo Rodríguez, el embajador de Suiza en Uruguay, Álvaro Borghi, bueno, el alcalde, Marcelo Alonso, los integrantes del Consejo Municipal, directores departamentales, directores nacionales, como el director nacional de Turismo, turismo. Bueno, muchas visitas también de gente que vino de Paysandú, gente que estaba de paseo de Uruguay por dentro, muchos vecinos que participaron de esta fiesta, que fue realmente un éxito. Y el 31 de noche también, María, fue un éxito total.
0: Así es, sí, así en Tiro Suizo, recordamos, organizada por el grupo de danzas Alpenfeigen, aquí. Así que bueno, como ya es un clásico, se realizó, bueno, para recibir el 1 de agosto.
2: Tal cual. Y el próximo domingo en Arel nos vamos a Universal de ahí de Concordia.
1: Para Universal de Concordia, sí, exactamente. Para Universal de Concordia. Y el 16 es en el Zapicán,
2: en Costas del Rosario. Coloso de Chapas, en Costas del Rosario, organizado por esa institución social y deportiva como es el Club Zapicán. Exactamente. Cerramos el ciclo de las celebraciones suizas de agosto, que a Ángel Agosto ya lo estresa, ¿viste? Por todo lo que se viene. Y te adelanto que después vienen más actividades, ¿no? Y seguramente en septiembre, en octubre, noviembre. Es como el miércoles, Narel, que siempre hablamos contigo, ¿no? Que viste que pasa la mitad de la semana y ya...
0: Claro, van picadas.
1: Van picadas. Después me dicen bajada, claro. Después van bajadas, ya no saben.
0: Yo siempre digo, arranca la primavera y después como que se va más rápido, ¿no?
2: Agosto, ¿viste?
0: Es como la sensación.
2: Tal cual, chicos. Ayer en la foto aparece el integrante más joven con 9 años de edad, Alfonso Moiso Stenflet, de Nueva Alvesia. Es el chiquito que integra Pro Colonia Suiza, Trabajo y Tradición, con 9 años.
0: ¿Qué le parece?
2: Un beso grande a la abuela. Sí, exactamente. Le hicimos una notita ayer a él, así que después estaremos compartiéndola con la audiencia también.
3: Travieso bailando.
1: Ah, ¿bailó?
3: Sí, está bailando, sí.
2: Moviéndome un poquito.
0: Se tiró un paso ahí.
3: Se tiró un prohibido.
1: Un pasito hay que tirar. Un prohibido hay que tirarse. Siempre los prohibidos
2: si
1: ahí.
2: Me vieras
0: el, parcial lunes,
2: si
0: ¿no?
2: Me vieras el viernes haciendo toda esa movida.
1: La filmen eso, que yo quiero ver a Travieso bailando. Me da años de vida.
0: No quedaron bailar. Registros,
2: no,
0: me parece.
2: No, quedaron, por ahí. No.
1: No, estén atentos.
0: No, sí, no.
2: Bueno, Narel, seguimos en contacto disfrutando esta comunicación. Lindo programa hoy también en Sacramento FM, Puerto Palabras. Qué lindo, ¿eh?
1: Exactamente. Buen programa, chicos.
3: Te vamos a escuchar luego.
2: Beso grande.
1: Obvio.

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0: Y seguimos compartiendo esta mañana de lunes, en la mañana del oeste. Recordamos el 099-22-1490 para que te puedas comunicar con nosotros. 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
0: Y tenemos algunos mensajitos por acá, fotitos que nos van compartiendo. Buen día, gente linda, y felicitaciones a Gustavo y su hijo. Dice, nosotros también, con nuestro hijo Jesuán, dice, corrió en Anchorena y sacó el primer puesto en su categoría. Mucha gente de muchos puntos del país nos cuenta por allí, Jorge y Lourdes. Y bueno, nos manda fotitos también así, compartiendo con nosotros esta linda actividad. Por acá también Aníbal Valer nos deja, bueno, muchos stickers ayer, Aníbal Valer, que estuvo con nosotros allí saludándonos en la fiesta suiza. Así que bueno, fiel oyente de las mañanas. Y bueno, buen día, aquí reportándome, nos dice Aníbal, bueno, varios gifs por así que nos manda a través de nuestra línea de WhatsApp en esta mañana de lunes.

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2: Es la hora 9 en punto.
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5: Buenos días para todos, bienvenidos a una nueva entrega informativa, lunes 3 de agosto del 2026. El frontón del Real tendrá 14 partidos del Mundial y la ceremonia de reinauguración será el 16 de octubre a las 19 horas. Como parte de su reinauguración, el remodelado frontón de pelota vasca del Real de San Carlos será escenario de 14 partidos del vigésimo Campeonato Mundial de Pelota Vasca en la modalidad High Alley, que se disputarán entre el viernes 16 y el martes 20 de octubre en la subsede de Colonia. Si bien Buenos Aires será la sede principal del certamen, Colonia albergará toda la competencia de High Alley con la participación de las selecciones de España, México, Euskadi, Estados Unidos y Francia. La actividad comenzará el viernes 16, con 4 encuentros a las 16 y a las 17 horas. Se disputarán 2 partidos de la rama femenina. A las 19 horas tendrá lugar el acto de inauguración oficial del frontón y de la subsede de Colonia, y a las 20 y 21 horas se jugarán los 2 primeros encuentros de la rama masculina. Julio Castrillo, integrante de la Comisión Pro Frontón, brindó detalles de la organización y adelantó que las entradas tendrán un costo accesible. Además, anunció que se entregarán invitaciones a centros educativos para promover la asistencia de estudiantes. En tanto, señaló que el ingreso a la jornada inaugural podrá ser gratuito, aunque los interesados deberán canjear previamente su entrada a través de la plataforma Red Tickets.
6: En eso se está trabajando, las entradas van a ser populares, el intendente lo que quiere, que esto se identifique y se arraigue con la sociedad. Por eso el tema de que haya muchos niños también en lo que son la, ver que el frontón esté lleno estos días. También la Federación Internacional ha puesto también su voluntad y su deseo que esté repleto.
5: Subsidios al matadero Rosario superan los 10 millones de dólares y los trabajadores buscan una última prórroga del seguro de paro. Los subsidios otorgados al matadero Rosario desde el 2020 superan los 10 millones de dólares en los periodos de paralización de actividades hasta la fecha. Desde el gobierno entienden que el volumen de recursos destinados a sostener a los trabajadores ha sido muy importante. En ese contexto, el presidente de la Federación Obrera de la Industria de la Carne y Afines, la FOICA, Martín Cardoso, afirmó que con lo que se ha invertido, la mitad de la planta podría ser del Estado. Durante una reunión realizada este viernes en el Ministerio de Trabajo, los representantes del sindicato fueron informados de que el gobierno trabajará para solicitar una nueva y última extensión del seguro de desempleo para los 130 trabajadores afectados. La prórroga sería por 90 días a partir de agosto, luego de que las solicitudes correspondientes a los meses anteriores fueran rechazadas. El objetivo es reforzar la fundamentación del pedido para intentar obtener la aprobación. De concederse esta extensión, sería la última. Si durante ese periodo la empresa no logra retomar la actividad, Muchos trabajadores quedarían en condiciones de solicitar el despido y acceder a la correspondiente indemnización.
7: Estos últimos 6-7 años, los 10 millones de dólares, entre paréntesis, la mitad de la planta podría ser del Estado fácilmente, y bueno, esa es la situación que se está. Y también quiero destacar que la empresa viene ordenando algunas cuestiones también, eso hay que subrayarlo, que no es todo malo, viene ordenando algunas cuestiones, mantiene los mercados, le mantiene 6 jornales a los trabajadores, aunque son a cuenta, les mantiene 6 jornales a los trabajadores, que a veces van una vez por mes, una vez por semana, no me acuerdo mucho, todavía pierdo la cuenta ahí, pero bueno, cuestiones ordenadas con BPS, DGI, las cuestiones vinculadas a los cargos fijos, UTO, Seantel, eso también hay que mencionarlo, que viene invirtiendo, hay cosas que ha ordenado la empresa, pero no da, con eso no da.
5: Amanay Sanctuary Hotel generará unos 80 empleos y busca posicionar a Conchillas como destino de turismo de bienestar. El Amanay Hotel, ex Colonia West Hotel, se prepara para su inauguración en Conchillas, promete convertirse en uno de los principales impulsores del desarrollo turístico y económico de la localidad. El alcalde de Conchillas, Martín Hernández, destacó que el emprendimiento supone una inversión cercana a los 2 millones de dólares y estará orientado al turismo de bienestar, wellness, un segmento en crecimiento que busca ofrecer experiencias vinculadas al descanso, la salud y la conexión con la naturaleza. Hernández señaló que la puesta en marcha del hotel representará un importante impulso para la economía local, tanto para la generación de empleo como por el movimiento que traerá a otros sectores vinculados al turismo y a los servicios.
8: La promesa de la empresa es tener su personal, ponerle, estamos hablando de un núcleo de 8 o 10 personas de confianza de ellos, uh-huh, y lo demás poder apostar todo a mano de obra local.
5: El intendente continuará este martes las reuniones con los consejos municipales. Guillermo Rodríguez continuará este martes manteniendo reuniones con los consejos municipales. En esta jornada en Tarariras, Juan Lacase y Rosario. La agenda será la siguiente: a las 13 estará en Tarariras, 16:15 en Juan Lacase y sobre las 18 en Rosario.
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5: Una ráfaga de disparos contra un auto en las afueras del Parque Central. Hay al menos 2 personas heridas. Al menos 2 personas resultaron heridas de bala en la noche de ayer, tras finalizar el partido en el Gran Parque Central entre Nacional y Progreso. Una camioneta marca Oro 8 pasó por el lugar y efectuó una ráfaga de disparos a una cuadra de la tribuna José María Delgado. Hay una mujer y un hombre lesionados, pero fuera de peligro. El gobierno resolvió mantener los precios de venta al público de los combustibles en el mes de agosto. El Poder Ejecutivo resolvió el viernes mantener los precios de los combustibles para este mes e informaron en un comunicado conjunto los Ministerios de Economía y Finanzas y de Industria, Energía y Minería. Los precios de venta al público se mantienen en 88 pesos con 67 por litro de nafta super, 91 con 19 la nafta premium, 58 con 68 el gasoil 50S, 67 con 33 el gasoil 10S y 93 pesos con 56 por kilo de supergas. De acuerdo al informe de precios de referencia publicado por la Unidad Reguladora de Servicios de Energía y Agua, la URSEA, daba un incremento del 0,26 pesos para la nafta super, 0,48 pesos para la premium y 7 pesos con 51 para el gasoil 50S. El Ministerio de Transporte alerta por mensajes falsos vía SMS sobre deudas de multas y patentes. Desde el organismo aclara que son comunicaciones fraudulentas. A través de un comunicado, la cartera informó que se detectaron comunicaciones falsas que hacen referencia a supuestas deudas de patentes y multas. Aclaran que las notificaciones oficiales por infracciones de tránsito nunca exigen el pago de multas en 24 horas ni amenazan con acciones legales o costos adicionales por no pagar. Por lo tanto, recomiendan no ingresar enlaces desconocidos y no proporcionar datos bancarios ni personales. Además, aconsejan que verifiquen siempre sus infracciones únicamente a través de los canales oficiales como el SUSIBE y las intendencias. La Caja de Profesionales rechaza el decreto del Poder Ejecutivo y ratifica que recurrirá a la medida judicialmente. El presidente de la paraestatal, Andrés Pérez, cuestionó la decisión del gobierno de dejar sin efecto el timbre en la salud privada mediante decreto, defendiendo la aplicación de la ley vigente desde el 2004 y abriendo la puerta a alternativas en la reunión clave prevista para el próximo martes.
19: La filosofía con la cual se impuso el timbre profesional era que quien consulta y quien contrata un servicio profesional, una consulta profesional, ese timbre equivale al aporte del contratante. Entonces, lo que nosotros estamos planteando es que los derechos de los activos y los derechos de los pasivos, con medidas como esta, que posiblemente, obviamente que no son populares, por algunos se habían tomado antes, pero ya el Uruguay ya no puede seguir tomando paños tibios y tirando pelotas para adelante para que pase otro CASMU que viene ya arrastrando desde el año 2024 con la primera intervención con 120 millones de dólares, 56 en el 24, 26 en el 25 y ahora 122 en 24 horas en el 2026 hasta el 2028. La caja no quiere que pase lo mismo, por eso toma estas medidas, y en la comisión de expertos durante 8 meses estuvimos conversando soluciones a corto, mediano y largo plazo. La caja toma las medidas antipáticas de buscar esas soluciones, y ¿qué se hace? Este decreto, que vamos a recurrir.
5: El IRCA fijó nuevos precios para la marihuana que se dispensa en las farmacias habilitadas. Rigen desde el 1 de agosto. La variedad alfa pasa de 485 pesos a 500. La beta de 505 a 510. La gama pasa de 565 pesos a 580. Y la variedad Epsilon pasa de 615 pesos a 630 al paquete de 5 gramos de cannabis. El último informe del IRCA, al 30 de abril del 2026, muestra un crecimiento sostenido de la cantidad de usuarios registrados, con un total de 120.083 personas habilitadas para acceder al cannabis por alguna de las tres vías reguladas: farmacias, autocultivo o clubes de membresía. Hay 88.955 adquirientes vigentes, aproximadamente el 74% del total, para comprar en farmacias, mientras que los clubes canábicos cuentan con 20.798 miembros, manteniendo una tendencia al alza, y el autocultivo es la única vía que muestra un estancamiento o leve descenso en registros vigentes, con 10.330 personas. Los registros expirados han superado los activos, lo que sugiere que muchos cultivadores no están renovando su registro, indica el informe.
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5: Y este domingo tuvimos sorteo del 5 de oro. Estos son los números 09, 17, 28, 36 y 41. Bolilla extra, el 46. Reitero, 09, 17, 28, 36 y 41. Bolilla extra, el 46. Dos apostadores se quedaron con el sorteo del 5 de oro y repartieron casi 50 millones de pesos.
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5: Venimos ahora con el sorteo revancha 03-05-20-23-32. 03-05-20-23-32. También salió el pozo revancha de 6 millones y medio de pesos aproximadamente. Un apostador se quedó con el pozo.
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5: Se jugó este fin de semana de manera parcial la fecha 9 en la Liga Helvética de Fútbol. Artesanos se consagró campeón de la apertura en tercera división de la Divisional A y Estudiantes El Colla en tercera de la B. El partido entre Colegiales y Zapicán, previsto para el sábado, fue suspendido. El resto de la fecha fue el día domingo en el Parque Humberto Viera. Artesano en primera le ganó 2-1 a Racing y en tercera división también ganó Artesano por 3-1 a Racing y se coronó como campeón del torneo Apertura en la Divisional B, Copa Omanillada. Nuevos Horizontes perdió 2-1 ante Nacional de La Paz. En tercera también ganó Nacional por 3-1. Valdense le ganó a Rosario Atlético 5-1 en mayores. Y en tercera fue victoria también de Valdense por 6-5. Universal perdió de local ante Esparta por 3-0. En tercera fue empate 2-2. Nacional de Nueva Albicia derrotó 3-1 a Estudiantes El Colla. En tercera división, Estudiantes El Colla derrotó 2-1 a Nacional de Nueva Albicia. Se consagró campeón del torneo de apertura de la Divisional B, Copa Ernesto Canencio. Plaza Colonia goleó a Miramar Misiones y se mantiene como líder de la tabla anual. Plaza Colonia derrotó con autoridad 3-0 a Miramar Misiones este sábado en el Parque Prandi por la fecha 12 del Campeonato Uruguayo de Ascenso y continúa como líder de la tabla anual. Tras un primer tiempo sin goles, el Pata Blanca abrió el marcador a los 61 minutos por intermedio de Pablo García. En el tramo final del encuentro, Ignacio Pereira amplió la diferencia con un doblete a los 88 y a los 2 minutos de adición para sellar la goleada. Con este resultado, Plaza alcanzó los 31 puntos y se mantiene en lo más alto de la tabla anual. Lo escoltan Cerrito y Oriental, ambos con 28 unidades. En la próxima fecha, el equipo coloniense visitará Rentistas en Montevideo en busca de un nuevo triunfo que le permita sostener el liderazgo. Se suspendió el inicio de la Copa Nacional de Selecciones en sub-14 y sub-16. La suspensión fue determinada por OFI a raíz de las lluvias caídas en distintos puntos del país y de los pronósticos. Los partidos serán reprogramados. En el futsal, All Christians jugó de visita al Montevideo por la quinta fecha de la segunda rueda. El Trébol enfrentó en el Polideportivo Gran Parque Central a Nacional el sábado con victoria en sub-17. Mayores, victoria de Nacional 9-1. En sub-20 también ganó Nacional 5-3 y en sub-17 ganó el Cristianos por 4-1. La próxima fecha el Trébol jugará ante Peñarol de visita en las tres categorías.
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0: Y avanzamos en la mañana del oeste, como es habitual, a esta hora llega momento de la entrevista. Está por allí nuestro compañero Javier Tairovich, nos trae la palabra del ingeniero químico Alejandro Nario, director nacional de calidad y evaluación ambiental. Javier, te escuchamos.
1: Gracias María, un saludo para ti, para el resto del equipo, para toda la queridísima audiencia de Radio del Oeste. Las obras de saneamiento para varias localidades del departamento de Colonia, la evaluación ambiental de grandes inversiones, la adaptación al cambio climático, los desafíos de la producción sostenible forman parte de la agenda del Ministerio de Ambiente. Para profundizar en estos temas, recibimos al ingeniero químico Alejandro Nario, director nacional de calidad y evaluación ambiental, la DINASEA, organismo responsable, entre otras funciones, de la evaluación del impacto ambiental de proyectos de inversión, el monitoreo de la calidad ambiental y el control del cumplimiento de la normativa vigente. Nario cuenta con una amplia trayectoria en materia ambiental, fue director nacional de medio ambiente entre el 2015 y 2020 y desde marzo del 2025 ocupa la Dirección Nacional de Calidad y Evaluación Ambiental. ¿Qué tal, Nario? Buen día, gracias por recibirnos. ¿Cómo le va?
2: Buen día, Javier. Un saludo a vos y a tu audiencia.
1: Bueno, las obras de saneamiento ya fueron adjudicadas y se encuentran próximos a comenzar en varias localidades del departamento de Colonias, entre ellas Nueva Alvesia, Valdense, Tarariras, por mencionar algunas. ¿Qué significa, Nario, este paso desde el punto de vista ambiental?
2: Bueno, como vos bien decís, tiene como varias dimensiones. Uno es el social, atender a 30.000 habitantes y un reclamo histórico. Me acuerdo de la zona de Nueva Alvesia Valdense que ha venido pujando ese tiempo por el saneamiento, es muy importante. Las obras, como bien tú decías, ya empezaron en Colonia del Sacramento y van a empezar en breve en Nueva Alvesia Valdense, después va a seguir avanzando para la calle Talía, Palmira, como decía. Desde el punto de vista ambiental, ahí tenés dos efectos. Uno, la disminución de lo que se llama la contaminación difusa. Muchas veces en muchos pueblos hay lo que se llama los pozos negros con robadores. Para pagar unos pesitos menos de barométrica, pinchan los fondos y los costados de los pozos, y eso termina en el agua subterránea y hace que las capas de agua más de agua subterránea más superficiales se contaminen con coliformes fecales y otros contaminantes fecales. Entonces, el hecho de tener saneamiento es un cambio importante, sin duda, desde esa lógica. Y lo otro es que van a hacerse 4 plantas de tratamiento. Hoy los sistemas de tratamiento de Colonia estaban colapsados, tenemos problemas con las barométricas. Al yo construir una planta de tratamiento de efluentes, ya se incorpora el ingreso de barométrica. Entonces, además, mejoro la zona que también queda sin saneamiento. Bueno, en el caso de Nueva Alvesia va a tener una planta, otra Rosario, la de Palmira, y mejorar la de Colonia. Entonces, y la de Juan Lacase, que se va a ampliar. Entonces, esta importante obra culmina lo que empezó en Juan Lacase, aprende de los errores que pasaron, ¿no? Está coordinado, a diferencia de lo que sucedió en el periodo pasado, está coordinado con la intendencia todo lo que es rotura y reparación, ¿no? No sea cosa que, digamos, el trauma de lo que pasó con la calle estaba presente en todas las localidades. Estuvimos recorriendo con el presidente de 12 justamente cuando hizo los anuncios, y una de las preocupaciones, más allá de la alegría de que llegue el saneamiento, es justamente que no se repita lo que pasó con la calle, ¿no?
1: ¿Cuál es el rol que va a tener medio ambiente en cuanto a la ejecución de estas obras, digamos?
2: Bueno, en lo que es competencia exactamente es en las plantas de tratamiento. Ahí esas plantas tienen que ser presentadas al Ministerio, aprobadas, y bueno, después su operación es controlada por el Ministerio de Ambiente. Como vecino veré la obra de Valdense, que no tenga problema, porque la veré todos los días, pero como director de Ambiente es en las plantas.
1: ¿Cómo se busca, digamos, el lugar donde instalar las plantas? Porque ya hay mucha repercusión acá en la vuelta, en los vecinos, y hay vecinos que están preocupados por ese tema, principalmente los que viven cerca en ese predio de un campo aquí en la zona.
2: Ahí, obviamente, hay decisiones de ingeniería vinculadas a la red, los niveles, cómo llega, digamos, las zonas de bombeo, ahí todo un diseño hidráulico y de localización, y después tiene que estar obviamente ubicada cerca de un lugar de descarga, ¿no? Tiene que haber algún lugar que tenga el caudal para poder recibir ese efluente ya tratado, que esté tratado igual necesita un cuerpo receptor que sea capaz de sostenerlo. Entonces, bueno, esas son como las variables que los ingenieros toman a la hora de definir una localización, ¿no?
1: ¿Qué impacto tendrá en la calidad del agua de los arroyos y cursos de agua en el departamento con estas obras?
2: Bueno, es una pregunta muy general. Yo diría que en términos globales debería mejorar, porque hoy tengo afectación al agua subterránea, el que lo hace mal, y el que lo hace bien lo toma una barométrica y lo tira en lugares que no tienen las condiciones para tratarlo. O sea que esa contaminación hoy ya está llegando a los ríos y arroyos. Hoy, ahora voy a tener un sistema de última generación de tratamiento que depura el agua a condiciones que puedan ser recibidas por los cursos, y eso es claramente una mejora, ¿no?
1: ¿Qué controles va a haber después en esas plantas, digamos?
2: Bueno, las plantas, como cualquier industria o empresa que vierta, tiene que hacer todo el trámite. El Ministerio le aprueba el proyecto, digamos, que está de acuerdo con ese sistema de tratamiento para el tipo de efluente que tiene, y luego plantea un cronograma de muestreo y de presentación de informes. Adicionalmente, el Ministerio, además de esos controles que hacen empresas que se dedican a eso y laboratorios especiales, el Ministerio inspecciona y saca sus propias muestras con una frecuencia que está asociada a lo que nosotros llamamos el riesgo, que es la probabilidad de que pase algo contra lo complicado que es el efluente. Obviamente no es lo mismo una industria pequeña que no tiene un gran caudal que una industria química que puede tener problemas más. Si llegas a tener problemas, la contaminación puede ser más complicada. Ahí en el área de inspección se hace un cronograma y bueno, se va inspeccionando a los distintos sujetos de control, ¿no? Dentro de ellos las plantas de OSE.
1: ¿Podemos decir que esta inversión representa uno de los avances más ambientales más importantes para Colonia en las últimas décadas?
2: Ah, yo creo que sí. Estamos hablando de 94 millones de dólares y en un departamento diría que es una inversión récord de OSE, que también obedece a la realidad de nuestro departamento, ¿no? Todos sabemos que Colonia es muy particular, quizás parecido a Canelones, con una dispersión de ciudades. Obviamente, si uno habla de Flores, es básicamente el saneamiento en una ciudad o incluso en las grandes ciudades. La red será más grande, pero es todo bastante más concentrado. Acá tenés varias localidades. Fíjese que a Nueva Alvesia va a ir el saneamiento de Rosario, La Paz y Valdense, la planta de Nueva Alvesia. Implica un tendido de red hacia la planta de tratamiento. Bueno, por eso decía, es un departamento particular que implicaba una alta inversión, y quizás en parte por eso explicaba por qué durante décadas no se había invertido más allá de la capital, ¿no?
1: ¿Qué mensaje, Nario, le daría a los vecinos que, bueno, deberán convivir con estas obras durante varios meses?
2: Y bueno, ahí dos, un poco de paciencia, porque las obras, estas obras siempre generan distorsiones, obviamente, que vive, pero luego la calidad de vida va a ser importante, no hay que preocuparse más por llamar a la barométrica, no. Realmente es una facilidad que se genera, y bueno, eso lo hemos hablado en particular con el alcalde Valdense, pero también se traslada a los demás. Todos tenemos que ser un poquito inspectores. La empresa adjudicataria ya se ha puesto a disposición, ha tenido reuniones con los vecinos. Ahora, las próximas horas que empiezan, que son las de Valdense y Nueva Alvesia, va a estar generando reuniones informativas y un canal de comunicación frente a problemas o cosas que surjan, como toda obra en espacio público, ¿no?
1: Bien, cambiamos de tema, y uno de los proyectos de inversión más importantes previstos para Colonia es el desarrollo del puerto Martín Chico, así se denomina. ¿En qué etapa se encuentra actualmente la evaluación ambiental de este proyecto?
2: La evaluación ambiental está esperando que se solucione el tema de la tierra, digamos, ¿no? Que finalmente pase del suelo rural a suburbano para que se pueda desarrollar. Nosotros por ley no podemos otorgar permisos que no cumplan con el ordenamiento territorial. Entonces, bueno, hoy diría que justo tuvimos la semana pasada con Asqueta, que estuvo Nosotros trabajamos muy cerca de la intendencia, cada tanto tenemos reuniones entre los técnicos de ambos reparticiones y repasamos ese tema. Ellos tienen todo bastante aceitado, faltan algunos estudios del proponente para que se pueda avanzar, y luego de eso nosotros estaríamos finalizando el análisis ambiental y bueno, después otorgando esa viabilidad. Como todo obra de desarrollo, hay que compatibilizar los aspectos ambientales con la de desarrollo, pero entendemos que el Uruguay es una oportunidad también ser salida de todo lo que es el Uruguay y el Paraná. Por lo tanto, en realidad nos pidieron a la intendencia darle cierta prioridad, que cuando ellos solucionen eso, nosotros podamos avanzar en ese estudio.
1: Eso depende tiene el gatillo la Junta Departamental, digamos.
2: Bueno, en realidad hay que hacer un instrumento que para el cual, como, porque en el ordenamiento territorial vos tenés dos casos, cuando, no sé, la intendencia planifica la microrregión de Taranilla, por ejemplo, ¿no? Es un instrumento que planifica toda esa microrregión. Eso es intendencia, ministerio y demás. Pero cuando hay un cambio que es de algunos padrones, eso requiere algunas acciones del proponente también, estudios que tiene que hacer, y por lo que me transmitían de la intendencia, están esperando esos estudios para poder avanzar.
1: ¿Qué estudios se tienen que analizar para determinar la viabilidad del proyecto, digamos, desde el plano medioambiental?
2: Bueno, ahí hay un tema vinculado al vínculo con la costa, ¿no? Los temas que siempre nos preocupan, el ecosistema costero, cómo lo afecta, y bueno, y si hay monte nativo, ese tipo de cuestiones. Y después algunas cuestiones sociales y vinculadas a los vecinos, el nivel de ruido que pueden percibir, si les va a llegar polvo o no les va a llegar polvo, cómo esa actividad que en un paraje que era básicamente rural y que va a pasar a entrar camiones, cargar, descargar, atracar barcos, carga, descarga, bueno, toda esa dinámica, cómo afecta a la gente que vive en el entorno.
1: Después que se solucione este problema de la intendencia, digamos, y puede actuar el Ministerio de Medio Ambiente, ¿qué tiempo y qué plazos establecidos hay como para decir, bueno, se termina con el avance del proyecto?
2: Yo estimo que no debe de ser mucho, porque acá los técnicos ya lo estudiaron el proyecto, están faltando algunos detalles, como decía. No es un proyecto que empieza de cero después que termine la intendencia, digamos. Acá ya sufrió un proceso de análisis técnico, entonces ya está avanzado, digamos. No puedo dar una fecha concreta, pero no estamos hablando de meses.
1: ¿Qué repercusión puede tener esto en los vecinos allí de las zonas cercanas a ese lugar?
2: Bueno, lo que te decía, yo no entendíamos que... Todavía no tenemos, como te explicaba, todos los datos, pero ahí las afectaciones son de ese tipo, de polvo, ruido, tránsito. Esos son los impactos que nosotros claramente evaluamos. Le pedimos que ellos hagan, lo usual es pedirle que monitoreen el entorno donde está, en las condiciones de hoy, y eso se carga en modelos matemáticos que simulan este ruido que yo voy a generar acá, a 300 metros cuánto llega y a 600 cuánto llega, y eso está muy estudiado, son cómo se mueve el ruido, digamos, es muy sencillo de modelar hoy en día.
1: Bien, vamos a cambiar de tema, vamos a lo climático, el cambio climático en este caso, porque el gobierno anunció hace algunos días nada más la creación de un ámbito de coordinación en presidencia, bueno, para preparar al país frente a posibles fenómenos, en este caso del Niño, que es lo que se está hablando ahora, y otros eventos extremos. ¿Cómo funcionará este espacio, Nario?
2: Bueno, lo que resulta claro que el Uruguay, la variabilidad climática va a terminar afectando al Uruguay, y nosotros tenemos que prepararnos para adaptarnos a eso. El Río de la Plata es de los lugares en el mundo donde además más se elevaría el promedio del nivel, por cuestiones vinculadas a cómo es el estuario del Plata, no es un nivel permanente, pero en determinadas situaciones va a ser más común las tormentas o tener niveles más altos por cómo se comporta el río de la Plata, sobre todo cuando hay sudestada, que opera como un tapón al agua que viene del río Uruguay y del Paraná, y eso hace que se eleve el nivel, que haya tormentas más, cada vez más seguidas, más fuertes. Y nosotros tenemos, yo diría que cerca del 42% del río de la Plata y cerca del 30% de la costa atlántica con problemas de erosión. O sea, si uno mira la costa, hay muchas alertas amarillas, digo, cada uno conoce su entorno. Entonces, si no hacemos nada, esos procesos van a acelerarse y una fuente de ingreso, además de las afectaciones que genera sobre las poblaciones que viven donde se dan esos procesos, como hemos visto, ¿no? Sobre todo más en Rocha, pero también en San José y Colonia, esos procesos de erosión terminan afectando a quienes viven sobre la costa, también termina afectando el turismo, ¿no? Que para Colonia y para Uruguay es una fuente, el turismo de verano costero es una fuente de ingresos muy importante. Entonces, ahí lo que hizo Uruguay fue presentar un proyecto al Fondo Mundial de Medio Ambiente que nos otorgó unos 10 millones de dólares más o menos en total, y bueno, ahí se va a estar invirtiendo entre 800 mil dólares más o menos por intendencia en distintos estudios y pruebas piloto para ver cómo afrontar eso, ¿no? En el caso de Colonia va a estar centrado con el Sacramento y Juan Lacase, y bueno, ahí se va a aprender sobre cómo es la mejor forma de adaptarse, digamos, y eso incluye obras, pero también incluye qué tengo que dejar para evitar que se vaya la arena. Muchas veces simplemente es no tocando un ecosistema o dejando determinadas barreras naturales. Bueno, eso es lo que se va a estar probando y viendo qué es efectivo para cada departamento, digamos.
1: Bien, o sea que la base acá en Colonia va a estar en Colonia, Sacramento y Juan Lacase, ese estudio, digamos.
2: Exacto. Sí.
1: ¿Y qué rol específicamente tendrá el Ministerio de Ambiente dentro de esa coordinación con INUMED y el SINAE?
2: Bueno, ahí hay el área del Ministerio que tiene más impacto es en Dinagua, que es la que establece las predicciones hidrológicas.
1: Se nos está cortando, lamentablemente. A ver si podemos retomar. Se nos está cortando la videollamada con Nario.
2: Hola, hola.
1: Así, ahí te escuchamos, Alejandro.
2: Hola, hola.
1: Sí, ahí te escuchamos.
2: No, decía que el caso de Dinagua, que es quien toma los datos meteorológicos, o sea, cuánta lluvia va a caer, cómo van a ser las condiciones, y modela cómo eso se comporta en los ríos y arroyos del Uruguay. Es la que hace la... Y que además, visto de si venimos de déficit o venimos de superávit, eso ya te da las condiciones, si va a haber inundaciones, si va a haber sequía. Y bueno, todo eso va a estar... Toda esa información va a estar condensada en presidencia para poder darse si vamos a tener sequías o inundaciones y demás, y poder ir tomando medidas y preparándose.
1: Uh-huh. Uruguay viene atravesando años muy diferentes, con una sequía histórica y luego con episodios de lluvias intensas. ¿Estamos ingresando en una nueva realidad climática, Nario? A ver si me... Estamos perdiendo lamentablemente contacto con Nario. Una lástima que se nos corte, porque está la verdad muy interesante hablar con él sobre estos temas. Además tenemos también, y hablando del saneamiento, tenemos varias preguntas también de los oyentes que nos hacen llegar a través del WhatsApp de la radio, 099-22-1490. Vamos a ir una pequeña pausa, les pido 5 minutitos, una pequeña pausa, a ver si podemos restablecer el contacto con Alejandro Nario y volvemos a hablar con él, porque hay muchos temas para tratar.
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1: Seguimos dialogando, ahora sí intentamos una nueva comunicación con Alejandro Nario. Habíamos quedado con una pregunta ahí que no pudiste escuchar, que decíamos que Uruguay viene atravesando años muy diferentes con una sequía histórica y luego con episodios de lluvias intensas. ¿Estamos ingresando a una nueva realidad climática, Nario?
2: Totalmente. El cambio climático, más allá que hay todavía gente que lo niega de forma increíble, está afectando claramente todo lo que es la realidad climática. Si uno mira la noticia, ve lo que pasó en Europa y los calores extremos que han tenido, las nevadas en Estados Unidos y las distintas secuencias de la terrible sequía del 23, después inundaciones, o sea. Realmente la variabilidad climática, que siempre fue una característica del Uruguay, se ha acrecentado y genera ya fenómenos extremos cada menos tiempo, ¿no?
1: Bien, bueno, lamentablemente este corte y estas fallas que hemos tenido de comunicación, bueno, tengo que ir salteándome algunos temas para no quedarme sin algunos sin tocar. Y después vamos a volver también al tema de saneamiento, que hay muchas preguntas por parte de los oyentes. Pero quiero ir por otro lado. La producción sostenible, el Ministerio viene trabajando junto al Instituto Nacional de la Leche, el INALE, en iniciativas vinculadas a la producción sostenible. ¿En qué consiste este trabajo, Nario?
2: Bueno, nosotros estamos convencidos que el Uruguay tiene que cambiar su modelo de producción a un modelo más sostenible en sus distintos rubros, ¿no? Eso va desde el turismo, la industria y también el sector agropecuario. No tanto por una cuestión más programática e ideológica, sino porque la realidad te lleva a eso. Tanto por las consecuencias sobre el ambiente, que después terminan obviamente afectando tanto a la propia producción como al ser humano, como por los mercados cada vez más exigentes. En un marco donde vas a tener productos de la Unión Europea entrando, donde ya hoy tenemos a Unilever y otras empresas de alimentos grandes que le compran a Conaprole o a otras empresas, auditando los tambos y demás, es una presión que viene en aumento y que necesita una respuesta, y una respuesta que también en parte ya la están dando los productores, ¿no? Hablábamos el otro día, fuimos al directorio con Conaprole a hablar un poquito sobre esto, sobre la necesidad de tener un modelo de tambo, pero que no solo con la mental, el modelo comunidad económica que vea todas las dimensiones, la realidad del tambo es bien particular, porque está muy concentrado en productores chicos, en productores familiares. O sea, en realidad, cuando uno piensa en modificar un modelo, necesariamente tiene que pensarlo de la lógica de trabajar con ellos, ¿no? Y bueno, ahí se viene trabajando. Nosotros tenemos la certificación de tambo sostenible que hicimos con el INAL, lo supervisamos. De hecho, la Escuela Superior de Lechería de Nueva Albesia fue el segundo tambo certificado, la que muestra una preocupación en la zona. Conaprole tiene un programa de tambo sostenible o tambo sustentable que asesora a los productores, y que al día de hoy nos contaban en Conaprole ya llevan más de 1.900 productores por una inversión de 60 millones de dólares, en una inversión que no es solo lo ambiental o los efluentes. De esos 1.900 son 520 efluentes, pero después tenía como 800 de infraestructura eléctrica, caminería, acceso al agua o gestión del agua, Entonces, ya hay una preocupación tanto de la industria como de los productores. Lo que necesitamos es trabajar, asesorar, porque como ustedes bien saben, el tambo tiene muchas particularidades. Una parte importante, casi la mitad de los productores está bajo arrendamiento. Datos que tengo yo de IEA del 2023, el 47% de la superficie lechera del país está bajo arrendamiento. Entonces, eso complica la inversión, porque yo no voy a invertir sobre el campo de otro. Entonces, claro. o tendría que tener un tipo de arrendamiento que me reflejara esa situación. Y además, en la encuesta del INALE del 24, el 67% de la superficie de productores del sector son productores familiares. Eso da una característica distinta. Nosotros estamos trabajando, por ejemplo, con la ACA, la Gremial de Arroz, y son 20 familias. Es como más fácil tomar las decisiones porque es más reducido y acotado digamos, la cuota aparte. Acá tenés de productores muy pequeños a grandes productores, es muy dispar. Pero sí necesitamos tener, y eso es lo que vamos a construir con el INALI y con APROLE, cuál debería ser el modelo de tambo, y después ver qué cosas puede aportar el sector público y qué cosas puede aportar el sector privado, digamos, que ya viene invirtiendo, como les decía, en el tambo sostenible con APROLES. La verdad que a mí me sorprendió, 60 millones de dólares invertidos, es un montón de plata. Y bueno, ahí lo que estuvo viendo de buscar algunos fondos internacionales que apalanquen esa inversión privada, ver qué de lo público, tanto de lo reglamentario, sería lo que me atañe a mí, digamos, las normas que uno pone, las reglas de juego, que incluyan esas distintas realidades, pero también incentivos fiscales, quizás hay que buscar algún tipo de ayuda. Le planteamos a Conaprole que quizás, pensando que hay tambos chicos, en ver de pensar una lógica con cadena, y que bueno, que los descuentos de impuestos para la industria sean más importantes si los tambos tienen una certificación sostenible. No sé, venimos trabajando en esa construcción porque realmente nos preocupa mucho el futuro del sector. Estamos convencidos que si no vamos cambiando, si no creamos una transición hacia modelos que incorporen más la naturaleza, porque realmente el hombre se creyó un superdios que podía hacer alimentos sin importar los ciclos naturales, y la naturaleza nos lo está devolviendo de una manera muy muy dura, ¿no? Ese creernos los superdioses, ¿no?
1: Nario, ¿hay plazos establecidos, es decir, para terminar con el proyecto en sí?
2: No, nosotros venimos trabajando fuerte. El proyecto Tambo Sostenible es un proyecto con APROLE, y nosotros queremos, como te decía, la certificación sostenible que desarrollamos con el INALE permita verificar esas inversiones que están haciendo los productores, y que les sirva para cuando vienen las auditorías de, como te decía, de Nestlé, de Unilever, de las grandes empresas consumidoras de alimentos, que después terminan yendo al tambo y le piden el papel este, papel aquel, demostrarme esto, demostrarme aquello, y a veces es todo un problema para el productor que está atrás del día a día. Bueno, quizás podamos generar un sistema que le permita no solo mejorar además viendo las distintas realidades, porque el problema, como te decía, de arrendamiento es para la inversión en un sistema de separación de sólido de fluente, pero también es para ampliar la sala ordeña, o los problemas que tienen solo energía eléctrica monofásica, no le permite tener separador, pero tampoco le permite tener más órganos o tener más frío. Hay todo un tema que estuvimos viendo también con el INALE de proveedores. No hay muchos proveedores confiables para estos procesos. Hay una serie de dificultades de mano de obra, por eso es un sector nos preocupa mucho, y no queremos venir con una reglamentación que exige y punto, sino ver cómo estar cerca del productor, cómo apoyarlo, cómo entender su realidad, ir generando experiencias exitosas que puedan ser copiadas por el resto, ¿no?
1: Esto de la sostenibilidad, usted recién mencionaba algunas empresas, pero ¿esto representa hoy una exigencia en los mercados internacionales, por ejemplo?
2: Hoy no, pero justamente lo que veíamos que en un horizonte cercano probablemente sí. En realidad, algunos esas empresas que yo le comentaba para la compra de leche en polvo y algunos otros productos están empezando sí a pedir, y por eso hacen las auditorías. Es más a nivel comercial que reglamentario, pero la Unión Europea camina en ese sentido, y parte de la oposición que se tuvo en Francia, Polonia y otros países era vinculada a estos temas. Por lo tanto, entendemos que en poco tiempo va a ser. Pero además hay una lógica económica. En este trabajo de con la proletamos sostenible, hicieron algunos números que fueron, nos parecían muy interesantes. El reuso del efluente para fertilizar, buscando la circularidad de los nutrientes, también tiene un retorno económico de el entorno de los $19 por vaca en ordeño por año. O sea, empieza a haber también una lógica de economía circular que hace que sea más resistente también a un mundo muy complicado. Por ejemplo, los fertilizantes en el mundo se están complicando. Parte de toda esta guerra del estrecho de Hormuz está vinculado a la fabricación de urea. Empieza a haber como un mundo más complejo, y bueno, están tirando agua y tirando nutrientes que son un contaminante para el río, pero que pueden volver a ser utilizadas, porque parece que no tiene mucho sentido. Claro, hay que hacerlo de una forma racional y a una escala y una economía que al productor le sirva. Pero yo creo que la visión de que los temas ambientales eran un costo está cambiando. Hoy puede llegar a ser un negocio, tanto por las restricciones que nos lleguen dentro de poco, porque el problema cuál es, si mañana te dicen tenés la restricción, bueno, o sea, no te das vuelta y tenés ya todos los tambos con tratamiento. Es un proceso que lleva tiempo, que tenés que trabajar, que hay que hacer extensión, que hay que ayudarlo. En el proyecto este de Conaprole, que la verdad que está muy interesante, son 8 o 9 expertos distintos. Hay un experto en agua subterránea, otro en geotecnia para ver la impermeabilización, otro en bombeo y manejo de agua, otro en agrónomo para ver cómo se usa en el campo. Es un montón de profesionales que para un establecimiento chico quizás no es tan sencillo de contratar si saliera a contratar. Claro. Entonces, bueno, nosotros tenemos que tener esa barrera y tenemos que estar preparados para el mundo que se viene. No podemos pensar en que si hoy es o no es, sino tratar de entender hacia dónde va la cosa, ¿no?
1: ¿Y qué desafíos tiene Uruguay, por ejemplo, para seguir produciendo más alimentos con menor impacto ambiental?
2: Y bueno, yo creo que el desafío es el que te decía. El ver cómo incorporar la naturaleza a los ciclos. Si uno habla con los viejos agricultores, la naturaleza la formaba parte de su ciclo, había tal maleza, era combatida por especies naturales, o si yo precisaba nitrógeno, plantaba en el campo especies que fijaran nitrógeno, tenía insectos que eran atacados por determinadas aves. O sea, estudiar un poco más cómo es ese ciclo natural, y yo creo que se está haciendo. Si uno mira lo que está haciendo el Centro Manuel en Economía Valdense, y conozco muy bien, realmente el hecho de echar productos químicos todo el tiempo sobre el suelo termina degradando y la vida de ese suelo se termina perdiendo. Entonces, a la larga o a la mediana, esa productividad te va a caer, vas a tener problemas. Entonces, yo creo que es hacer el esfuerzo de incorporar. Yo, de hecho, probablemente esté visitando en unas semanas también un establecimiento que es muy interesante, que hacen pastoreo racional y recuperar la pastura natural. Se está estudiando, por ejemplo, que la forestación puede hacerse en compatible con el campo natural. Entonces yo hago abrigo pensando más en una ganadería, no tanto en colonias, sino en lugares de ganadería, y no hacer tanto un monte denso, sino hacer un monte más disperso, pero que le sirva al productor para tener un ingreso adicional como forestación, pero no elimine la pastura natural. Por eso te digo que hay, y en línea está estudiando mucho, tiene muchas líneas y a veces son decisiones que ni siquiera es cambiar de todo lo que decía. Si vos en un predio agarras y le tirás energía, le tirás productos y le tirás mucho más fertilizante de lo que se requiere, ahí eso termina en algún lado, y es claramente el ambiente, ¿no?
1: Bien, volvemos al tema inicial, que eran las obras de saneamiento, porque llegaron varios mensajes, Nario. Buen día, dice uno de ellos, espero que solucionen el problema de fondo de mi casa, que lleva más de 15 años y nunca dieron solución, y Nario sabe bien de qué se trata, dice este oyente por acá. Por acá dice, a ver, había visto otro por acá, estos son varios. Dice, pregúntele a Nario dónde pondrían las piletas ¿dónde estará la planta de tratamiento y dónde juntan las aguas negras? Dice por acá, pozos de agua artesanales, estamos ahí al lado y no queremos la pileta porque le damos agua a las vacas, dice este mensaje. No queremos que nos contamine el arroyo Rosario, ahí toman agua de las vacas. Impacto ambiental de la Dinagua no tiene expediente de OSE, según esta oyente está brindando información sobre eso. Inversión que después pagaremos todos con la tasa de saneamiento. ¿Cómo traerán las aguas negras de Rosario hasta la planta que está cerca del molino quemado? Dice por acá. No dan información, no dicen el padrón, no expropiaron. Obviamente que 6 vecinos iremos porque no queremos esa planta. Pregunta acá si el 6 vendrá a la reunión y demás. Algunos de los mensajes que llegaron, dice: Brasil tiene 4.000 plantas de tratamiento, tienen mucha experiencia, sacan fertilizantes, bioetanol, etcétera, de aguas negras, etcétera. Incluso algunos dan charlas que tienen en escuelas porque no los contactan. Nosotros nos contaminamos con ellos, nos contactamos con ellos y nos pasaron información. Cuanto más un gobierno, dice por acá.
2: Bueno, lo primero, eso que comentaban, va a haber reuniones en cada localidad para informar todos estos detalles que tienen. Yo lo que le puedo transmitir es que las plantas de tratamiento de efluentes tienen 200 años, ¿no? O sea, no es algo nuevo, son contaminantes de relativa baja carga y está muy estudiado los sistemas de depuración. Vos está implantando sistemas de alta eficiencia en todo el país y no ha habido problema. O sea, si no, hoy planta de tratamiento tiene decenas por todo el país, 11, y no son fuente de ningún problema. De hecho, no han estado en ninguna tapa ni nada, justamente porque funciona muy bien y OSE tiene muy buenos ingenieros, tanto para diseñar como para operar las plantas. Entonces, yo le transmito tranquilidad a la población, esto va a ser para mejor, sin duda. Los sistemas son muy eficientes, no van a tener problemas ni con el agua subterránea, que es un problema hoy, como le decía, porque los pozos negros van para ahí, ni por las propias plantas que van a estar depurando y que además tienen sistemas que impiden el contacto justamente con el agua subterránea. Son piletas, son sistemas impermeabilizados, que el agua no llega, y son pozos de bombeo en las zonas bajas, que es todo impermeabilizado. O sea, son sistemas muy seguros. Yo lo que le recomiendo, como le decía, este es un proyecto que es de OSE, del Ministerio de Ambiente. Lo que hacemos es supervisar los sistemas de tratamiento y que estén tranquilos, que no haya problema.
1: Bien, perfecto. Alejandro Onario, ingeniero, director nacional de calidad y evaluación de ambiental, DINASEA, gracias por estos minutos, gracias por atendernos y lo dejamos seguir trabajando ahí tranquilo.
2: Dale, un saludo a toda la audiencia y a ustedes un abrazo grande.
1: Gracias. Pasaba con nosotros Alejandro Onario en esta mañana. En un ratito ya se vienen todas las noticias de punto a punto, las noticias de la región. Sigan en la sintonía de la 1490.

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Y seguimos en esta mañana, en la mañana del oeste, y tenemos algunos consejitos, ¿sí? 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En un ratito se viene Punto a Punto con toda la información local, como es habitual en esta mañana. Y recordá que nos puedes escribir a través del 099 22 1490.

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8: Es la hora 10:31 minutos.
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4: Comenzamos con Punto a Punto, como es habitual, en este lunes 3 de agosto.
9: Rosario.
4: Subsidios al matadero Rosario superan los 10 millones de dólares y trabajadores buscan una última prórroga del seguro de paro.
10: Los subsidios otorgados al matadero Rosario desde el año 2020 superan los 10 millones de dólares en los periodos de paralización de actividades hasta la fecha. Desde el gobierno entienden que el volumen de recursos destinados a sostener a los trabajadores ha sido muy importante. En ese contexto, el presidente de la Federación Obrera de la Industria de la Carne y Afines, el FOICA, Martín Cardoso, afirmó que con lo que el Estado ha invertido, la mitad de la planta podría ser del Estado.
4: Durante una reunión realizada este viernes en el Ministerio de Trabajo, los representantes del Sindicato de Empleados de Matadero Rosario Cimar fueron informados de que el gobierno trabajará para solicitar una nueva y última extensión del seguro de desempleo para los 130 trabajadores afectados.
10: La prórroga sería por 90 días a partir de agosto, luego de que las solicitudes correspondientes a los meses anteriores fueran rechazadas. El objetivo objetivo es reforzar la fundamentación del pedido para intentar obtener la aprobación.

0: De concederse esta extensión, sería la última. Si durante ese periodo la empresa no logra retomar la actividad, muchos trabajadores quedarían en condiciones de solicitar el despido y acceder a la correspondiente indemnización.
1: Martín Cardoso explicó que la empresa mantiene su intención de reiniciar las operaciones de forma normal, pero continúa dependiendo de la habilitación sanitaria de China para volver a exportar.
0: Agregó que las gestiones ante las autoridades del país asiático se mantienen desde hace tiempo, aunque hasta el momento no han surgido novedades que permitan destrabar la situación y reactivar la planta.
2: Nueva Helvecia.
1: Fiestas suizas reunieron a cientos de personas en dos jornadas de tradición, cultura, Nueva Helvecia.
0: Como cada mes de agosto, comenzaron este fin de semana las tradicionales fiestas suizas en Nueva Helvecia, con una importante participación de público y una agenda dedicada a mantener vivas las costumbres y de los inmigrantes suizos.
1: La primera celebración se realizó el viernes, organizada por el grupo de danzas Alpenfeigen en las instalaciones del Club Tiro Suizo. La velada incluyó el tradicional menú con chucrut, con salchicha, música y baile, y en un ambiente de encuentro entre vecinos y visitantes.
0: La programación continuó este domingo con la segunda de las cuatro fiestas suizas previstas para agosto. En esta oportunidad, la organización estuvo a cargo de la Comisión Popular Pro Colonia Suiza Trabajo y Tradición, y la actividad se desarrolló en el Centro Helvético.
1: La jornada contó con la presencia del intendente de Colonia, Guillermo Rodríguez, además de autoridades locales y departamentales.
0: El presidente de Pro Colonia Suiza Trabajo y Tradición, Johnny Celio, destacó la respuesta del público y el significado de esta celebración para preservar la identidad y el patrimonio cultural de la comunidad.
1: También participó el embajador de Suiza en Uruguay, Álvaro Borghi, quien resaltó el valor de estas fiestas como una forma de fortalecer los vínculos entre ambos países y de mantener vivas las tradiciones transmitidas por los primeros colonos.
0: Las fiestas suizas continuarán durante todo el mes de agosto con nuevas actividades organizadas por distintas instituciones de Nueva Helvecia.
1: Las próximas fiestas serán el 9, en el próximo domingo 9, en el Club Universal de Concordia, y el 16 en el Club Zapicán de Costas del Rosario.
0: El grupo de misioneros de la Congregación Evangélica de Nueva Helvecia llevará a cabo una feria de ropa, calzado y otros artículos el próximo miércoles 5 de agosto.
1: La actividad se desarrollará de 9 a 16:30 horas y ofrecerá prendas para damas, hombres y niños, además de calzado y otros productos.
0: La feria estará abierta a toda la comunidad y constituye una de las actividades que el grupo misionero organiza para apoyar sus iniciativas y proyectos.
1: Los interesados podrán concurrir durante toda la jornada para recorrer los distintos puestos y adquirir artículos a precios accesibles.
0: En el deporte, se jugó este fin de semana de manera parcial la fecha 9 de la Liga Helvética de Fútbol. Artesano se consagró campeón de la apertura en tercera división de la divisional A, y Estudiantes y Colla en tercera de la B.
1: El partido entre Colegiales y Zapicán, previsto para el sábado, fue suspendido. El resto de la fecha fue el domingo.
0: En el Parque Humberto Viera, Artesano en primera le ganó 2-1 a Racing, y en tercera división también ganó Artesano 3-1 a Racing, y se coronó como campeón del torneo apertura de la divisional B para la Copa Omar Illada.
1: Nuevos Horizontes perdió 2-1 ante Nacional de La Paz. En tercera también ganó Nacional por 3-1.
0: Valdenses le ganó a Rosario Atlético 5-1 en mayores, y en tercera fue victoria también de Valdenses 6-5.
1: Universal perdió de local ante Esparta por 3-0. En tercera fue empate 2-2.
0: Nacional de Nueva Helvecia derrotó 3-1 a Estudiantes y Colla. En tercera división, Estudiantes y Colla derrotó 2-1 a Nacional de Nueva Helvecia y se consagró campeón del torneo apertura de la divisional B, Copa Ernesto Escarencio.
1: Plaza Helvético se consagró campeón del torneo apertura femenino de la divisional A de la Liga de Voleibol del Sur, la Libo Sur, tras derrotar a Nacional por 3-2 en la final disputada en el Polideportivo Tricolor.
0: El conjunto de Nueva Helvecia coronó una destacada campaña luego de haber asegurado previamente el ascenso al superar a Biwán en las semifinales disputadas en su gimnasio.
1: Con el triunfo conseguido este sábado en la final, Plaza Helvético cerró un torneo de apertura con el título de la categoría, confirmando el gran momento deportivo que atraviesa el voleibol femenino en la institución.
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0: El municipio de Tarariras reiteró la invitación a instituciones, empresas, comercios, organizaciones sociales y vecinos interesados en sumarse a la organización de los festejos por el Día del Niño.
1: Días atrás se realizó una primera convocatoria en la que varias instituciones confirmaron su participación y comenzaron a trabajar en propuestas y actividades para la celebración.
0: Ahora el municipio abre una nueva instancia de participación con el objetivo de incorporar a más actores de la comunidad y continuar planificando una jornada especialmente destinada a los niños.
1: La reunión se llevará a cabo mañana martes a las 19:30 en la sede del municipio de Tarariras. Allí se definirán nuevos aportes y aspectos organizativos de la celebración.
0: El Colegio San José de Tarariras llevará adelante una nueva venta de garaje abierta a toda la comunidad con el objetivo de recaudar fondos para la institución.
1: La actividad se desarrollará el próximo viernes 7 de agosto desde las 11:00 en el gimnasio del Colegio San José.
0: Quienes concurran podrán acceder a una amplia variedad de artículos en excelente estado, entre ellos ropa, calzado, muebles, artículos para el hogar, bisutería, juguetes y libros.
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0: 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También a las 21 horas habrá campeonato de truco. Reservas e inscripciones en cantina o al 091-400-582.
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1: Calendario de recolección de residuos domiciliarios en municipio de Colonia Valdense. Mañana martes se prevé la recolección de plástico y nylon.
0: En otros temas, con importante concurrencia, incluyendo personas llegadas desde otros lugares, se realizó el viernes en Colonia Valdense el conversatorio Memorias de Fe y Resistencia, en reconocimiento a los 90 años de vida y testimonio del pastor Carlos del Monte.
1: La actividad reunió en la mesa a referentes de la historia, la psicología, la educación, la investigación y la iglesia, y permitió compartir recuerdos y reflexiones sobre la trayectoria de Del Monte y el papel de la comunidad valdense en tiempos de dictadura. El homenajeado estuvo acompañado por sus hijos.
0: Durante el encuentro se destacó la importancia de valorar y agradecer por las trayectorias y aportes de las personas mientras están presentes, entendiendo la memoria como una fuente de sentido y esperanza. Del Monte, por su parte, recibió el reconocimiento con emoción y sorpresa, señalando que ser considerado un referente y lo estimula a continuar aportando a la sociedad.
1: En otras noticias, el Grupo Ayuda Animales Valdense anuncia su próximo beneficio mensual para el sábado 8 a partir de las 10:30 de la mañana en calle 11 de junio 1105 de Colonia Valdense.
0: Habrá venta de repostería casera, artesanías y plantas. Se reciben donaciones para elaborar o preparaciones prontas para la venta. Contactarse previamente al 098-975-873 por mensaje de WhatsApp.
8: La Paz.
1: Una importante actividad se anuncia para los próximos días en Villa La Paz, una charla abierta a la comunidad denominada Adicciones y su impacto en las familias, vivencias, prevención y acompañamiento.
0: La propuesta se realizará el lunes 17 de agosto a las 17 horas y estará a cargo de la doctora Lorena Sonderegger y el operador en psicología social Harlin Ernst, quienes compartirán conocimientos, experiencias y herramientas para comprender esta realidad y fortalecer el acompañamiento a quienes la atraviesan.
1: La charla tendrá lugar en la Escuela del Hogar Beatriz Pons de Yuele en el marco de las actividades por su 100 aniversario.
0: La actividad es organizada por el municipio de La Paz y la Comisión de Cultura del municipio con entrada libre y gratuita.
8: Costa del Emigrante.
1: Hoy lunes, desde las 14 horas, se realizará un taller de reanimación cardíaca básica y utilización de desfibrilador externo automático en la sede del Rotary Club de Costa del Emigrante.
0: La actividad estará a cargo de personal del Ministerio de Salud Pública en coordinación con la Comisión Honoraria para la Salud Cardiovascular y cuenta con el apoyo del Rotary Club Costa del Emigrante.
1: La propuesta es organizada por la Comisión de Usuarios de la Policlínica Luis Alberto Bonjour, que continúa impulsando y gestionando actividades vinculadas al bienestar y la seguridad de la comunidad.
0: El taller permitirá adquirir conocimientos y herramientas prácticas para actuar ante una emergencia cardíaca, incluyendo el uso de desfibrilador externo automático, elementos que puedan resultar fundamentales para salvar vidas.
1: El municipio de La Paz convoca a vecinos de la Costa del Inmigrante a una reunión para intercambiar sobre las diferentes inquietudes y problemáticas de la zona.
0: La instancia se realizará el jueves 6 de agosto a las 16 horas en Casa Rotaria de Plaza Parant.
8: Colonia del Sacramento.
1: El frontón del Real tendrá 14 partidos del Mundial y la ceremonia de reinauguración será el 16 de octubre a las 19 horas.
0: Como parte de su reinauguración, el remodelado frontón de pelota vasca del Real de San Carlos será escenario de 14 partidos del vigésimo Campeonato Mundial de Pelota Vasca en la modalidad High Alley, que se disputarán este viernes 16 y el 20 de octubre en la subsede de Colonia.
1: Si bien Buenos Aires será la sede principal del certamen, Colonia albergará toda la competencia de High Alley con la participación de selecciones de España, México, Euskadi, Estados Unidos y Francia.
0: La actividad comenzará el viernes 16 con 4 encuentros. A las 16 y 17 se disputarán 2 partidos de la rama femenina. A las 19 tendrá lugar el acto de inauguración oficial del frontón y de la subsede de Colonia, y a las 20 y 21 se jugarán 2 partidos, encuentros de la rama masculina.
1: Julio Castrillo, integrante de la Comisión Pro Frontón, brindó detalles de la organización y adelantó que las entradas tendrán un costo accesible. Además, anunció que se entregarán invitaciones a centros educativos para promover la asistencia de estudiantes.
0: En tanto, señaló que el ingreso a la jornada inaugural podría ser gratuito, aunque los interesados deberán canjear previamente su entrada a través de la plataforma Red Ticket.
1: La Intendencia de Colonia, a través de la Dirección de Cultura, informa que el próximo 21 de agosto, Uruguay Internacional Ballet Competition realizará la selectiva oficial Colonia, una jornada destinada a bailarines y estudiantes de ballet clásico del departamento que deseen formar parte de la primera edición del certamen, que se desarrollará en Montevideo del 21 al 24 de septiembre del 2026.
0: La actividad tendrá lugar en el Centro Cultural Bastión del Carmen y comenzará a las 14 horas con una masterclass a cargo del reconocido maestro internacional Igor Zebra.
1: Al finalizar la actividad, se seleccionarán los bailarines que recibirán una beca de participación para el torneo 2026.
0: Como cierre de la jornada, a las 20 horas se realizará la gala final abierta a todo público. El espectáculo contará con la participación de los elencos del Ballet Juvenil de Colonia, bajo la dirección de la maestra Brenda Crotti y de Federico Godoy Ballet, dirigido por el maestro Federico Godoy.
1: El Club Plaza de Deportes Colonia, a través de su programa Plaza Inclusivo y de manera conjunta con el Ministerio de Desarrollo Social, el MIDES, y la Comisión Nacional Honoraria de Discapacidad y la Intendencia de Colonia, organiza y promueve la charla Estrategias Prácticas para la Inclusión en Contextos Escolares y Deportivos, una jornada enfocada en personas en el espectro autista.
0: La actividad será el viernes 14 de agosto en el Centro Cultural Nacional AFE de Colonia del Sacramento, de 19:30 a 21:30 horas.
1: Organizan en Colonia un seminario internacional sobre hidrovía para el 13 de agosto. Este seminario es organizado por Wistap UI, que es una red global que conecta a mujeres en puestos directivos y de toma de decisiones en el sector marítimo, logístico y comercial.
0: El seminario contará con oradores y expositores internacionales y tendrá la presencia de autoridades del Ministerio de Transporte, ANP, y de Jean Denol, que fueron los ganadores de la licitación de la vía navegable troncal y el canal Martín García.
1: En el deporte, por la Liga de Fútbol de Colonia Divisional A, se jugó de manera parcial la quinta fecha del campeonato clausura.
0: El domingo, en el estadio de Juventud derrotó 1-0 el General en primera división, y en sub-20 ganó el General por 2-1.
1: En el Parque José Ale, Peñarol le ganó 2-0 a Barrio Sur en mayores, y en sub-20 fue empate 1-1. La fecha se completará mañana martes.
0: En el Parque Raúl Constantín, Maracaná recibe Deportivo San Pedro, y en el Parque Bartolo Pilón, Orqueta Wanderers ante San Carlos. Ambos partidos irán a las 19 45 horas en sub-20 y desde las 22 horas en mayores.
1: Por la Liga de Colonia, la Divisional B, también se jugó de manera parcial la quinta fecha de clausura.
0: En el Félix Pecio, Artesano derrotó al Parque en Primera División por 1-0 y en Reserva ganó el Parque por 3-0.
1: En el Parque Canteras de Riachuelo, Huracán cayó 6-4 ante Nacional, en Reserva, y ganó Huracán 7-1.
0: El martes se completa la fecha con los partidos entre Sarandí y Semillero, que jugarán en cancha del General, y Progreso ante Central de en el Zenón Quintana. Ambos encuentros irán a las 19.45 horas en Reserva y desde las 22 horas en Primera División.
1: Plaza Colonia derrotó con autoridad 3-0 a Miramar Misiones el pasado sábado en el Parque Prandi por la fecha 12 del Campeonato Uruguayo de Ascenso y continúa como líder de la tabla anual.
0: Tras su primer tiempo sin goles, el Pata Blanca abrió el marcador a los 61 minutos por intermedio de Pablo García. En el tramo final del encuentro, Ignacio Pereira amplió la diferencia con un doblete a los 88 y a los 90 más 2 minutos para sellar la goleada.
1: Con este resultado, Plaza Colonia alcanzó los 31 puntos y se mantiene en lo más alto de la tabla anual. En la próxima fecha, el equipo coloniense visitará Rentistas en Montevideo en busca de un nuevo triunfo que le permita sostener el liderazgo.
8: Juan Lacase.
0: El municipio Lacasino llevó adelante su rendición de cuentas del periodo comprendido entre julio 2025 y mayo de este 2026.
1: El alcalde Darío Brugman, en diálogo con Radio El Oeste, se mostró muy satisfecho por los vecinos que concurrieron y adelantó las principales obras a realizarse próximamente, como la remodelación de la avenida Profesor Caminillo Mederos y el dragado del puerto, y obras incluidas en el plan quinquenal a ejecutarse más adelante.
0: El Centro de Equinoterapia Ecuestre El Tornado de Colonia Cosmopolita organiza este domingo 9 de agosto su 16º Festival Ecuestre en el predio de la Sociedad de Fomento Rural a partir de la hora 9:30.
1: Se realizarán durante todo el día pruebas de rienda en desafío en todas las categorías, estaca y tres tanques por tiempo, y una final mixta en desafío.
0: Habrá servicio de cantina, venta de asado con cuero, chorizos y postres. La entrada es libre y gratuita.
1: En el deporte, Independiente se coronó campeón del torneo de apertura del fútbol Lacasino en ambas categorías, a falta de una fecha para su culminación.
0: En el Parque Marino Rivero se disputa la quinta fecha de la apertura y la segunda del clausura con estos resultados. En categoría reserva, Peñarol 4, Reformer 1, Independiente 5, La Granja 1.
1: Posiciones de la apertura: Independiente 13 puntos, campeón a falta de una fecha, Peñarol 8, La Granja 4 y Reformer 3.
0: En el clausura, Independiente 4, Peñarol 4, La Granja 3 y Reformers 0.
1: En categoría absoluta, Peñarol le ganó a Reformers 2-1, Independiente por el mismo tanteador frente a La Granja.
0: Posiciones apertura: Independiente 13, campeón a falta de una fecha, Peñarol 6, La Granja 6 y Reformers 4.
1: Posiciones del clausura en categoría absoluta: Peñarol, Independiente primero con 6 puntos, Peñarol, La Granja 3 y Reformers sin unidades.
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Y seguimos en esta mañana y avanzamos en la mañana del oeste y tenemos algo para contarte porque te presentamos esta excelente oportunidad en Barrio Colonos Nueva Luisa, una casa con dos amplios dormitorios, un luminoso espacio integrado de living, comedor y cocina con barra desayunadora, estufa leña, aire acondicionado y baño completo. 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

Y bien, avanzamos. Los minutos finales de esta mañana de lunes, este comienzo de semana, porque se viene el informativo central, con toda la actualidad, todo lo que pasó el fin de semana, todo lo que viene para estos próximos días. Recordamos, es audiovisual, así que lo puedes ver a través del canal de YouTube, R.O. Contenidos, y si no, nos buscas a través de nuestras redes. Facebook también de R.O. Contenidos, y por supuesto, a través del aire, que ya es un clásico, de la 1490 y de Sacramento FM. De nuestra parte, les agradecemos la compañía a todos ustedes del otro lado, los mensajitos recibidos y el habernos acompañado en esta mañana de lunes. Nos reencontramos mañana martes. Que pasen bien. 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
1: Es la hora 11:32.
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3: Bienvenidos a las noticias, qué placer, qué gusto estar con ustedes. Estamos por el 101.9 Sacramento FM en la capital departamental, por AM1490, el clásico informativo de 11:30 de Radio del Oeste, y con imágenes por nuestro canal de YouTube, las redes sociales y el www.ro.com.uy. 14 grados, 3 décimas la temperatura en la estación meteorológica del Aeropuerto Internacional Laguna de los Patos, el viento del sector este a 13 kilómetros por hora, la humedad 97%, la visibilidad 15 kilómetros. Según Inumet, la máxima para la jornada de hoy será de 20 grados, zona suroeste del territorio nacional, probabilidad de precipitaciones y tormentas. A su vez, para la jornada de mañana martes, la mínima será de 12 grados hacia la noche de hoy y madrugada de mañana, 19 la máxima, también con nuboso y periodos de cubierto, probables precipitaciones. El día miércoles también con bastante nubosidad, 12 la mínima, 19 grados la máxima. No estamos solos y damos la bienvenida.

0: Bienvenida a nuestro compañero Mario, bienvenido.
1: Muy buenos días para todos, el placer de saludarlos en esta jornada que, como tú decís, está muy inestable, y así vamos a estar por varios días de esta semana, ¿no? Así que a prepararse, porque el sol va a estar en cuentagotas.
0: Bien, ¿y hacia el fin de semana con más frío de la noche?
1: Sí, el descenso de temperatura hacia el fin de semana, pero con buen tiempo aparentemente sábado y domingo, ¿no?
0: Bien. Comienzo de semana en este mes de agosto, Mario, que comienza con todo.
1: Exactamente, con muchas actividades, como ya las que se han originado este fin de semana, refiriéndonos a las fiestas suizas, y que van a continuar el próximo domingo en la Universidad de Concordia,
0: ¿no? Exactamente, y otras actividades a nivel nacional muy, muy movido estos últimos días.
1: Exactamente. Bueno, comenzamos con el desarrollo de la información.
0: Adelante.
1: El frontón del Regal tendrá 14 partidos del Mundial y la ceremonia de reinauguración será el 16 de octubre a las 19 horas.
0: Como parte de su reinauguración, el remodelado frontón de pelota vasca del Real de San Carlos será escenario de 14 partidos del vigésimo Campeonato Mundial de Pelota Vasca en la modalidad High Alay, que se disputarán entre el viernes 16 y el martes 20 de octubre en la subsede de Colonia del Sacramento.
1: Si bien Buenos Aires será la sede principal del certamen, Colonia albergará toda la competencia de High Alay, con la participación de las selecciones de España, México, Euskadi, Estados Unidos y Francia.
0: La actividad comenzará el viernes 16 con 4 encuentros. A la hora 16 y 17 se disputarán 2 partidos de la rama femenina. A la hora 19 tendrá lugar el acto de inauguración oficial del frontón y de la subsede de Colonia. A la hora 20 y a las 21 horas se jugarán los 2 primeros encuentros de la rama masculina.
1: Julio Castrillo, integrante de la Comisión Pro Frontón, brindó detalles de la organización y adelantó que las entradas tendrán un costo accesible. Además, anunció que se entregarán invitaciones a centros educativos para promover la asistencia de estudiantes.
0: En tanto, señaló que el ingreso a la jornada inaugural podría ser gratuito, aunque los interesados deberán canjear previamente su entrada a través de la plataforma Red Tickets.
2: 4 partidos, 2 de damas, que van a ser previo a la inauguración. Luego va a haber un corte, que ya va a salir la comunicación, todos los detalles, el recorrido que va a tener ese día de inauguración. Por supuesto que el entorno se va a trabajar, esta comisión está trabajando para que haya un entorno festivo. Creo que los 4 días van a ser, pero el día de la inauguración, que va a ser a la tardecita, realmente. Y bueno, y quieren que después de las 19 horas, que aparentemente va a ser sobre las 19 horas la inauguración, van a estar los 2 partidos masculinos, que es más o menos, cada partido dura entre 1 hora, 45 minutos, 1 hora y cuarto, son lo que demora un partido de esa característica. Va a ser televisado por la televisión francesa, va a salir para otras cadenas del mundo, seguramente acá en el Uruguay se trabajará para que se transmita también por algún lugar. Realmente va a ser una gran fiesta ese 16 de viernes, 16 de octubre, el Real de San Carlos, ¿no? Y el departamento Colonia, que seguramente ahora va a empezar a difundirse todo más profundamente, descentralizar, y en el interior, en los medios de prensa, todo lo que va a ser el Fiture y la fiesta que se va a vivir con el frontón.
3: Para ese día de la inauguración se presume, o se va a instalar algo especial con el tema de las entradas, por ejemplo, el valor de las entradas para...
2: Sí, en eso se está trabajando, las entradas van a ser populares. El intendente lo que quiere, que esto se identifique y se arraigue con la sociedad. Por eso el tema de que haya muchos niños también en lo que son la... ver que el frontón esté lleno estos días. También la Federación Internacional ha puesto también su voluntad y su deseo que esté repleto.
1: Seguimos con otras noticias. Subsidios al Matadero Rosario superan los 10 millones de dólares y trabajadores buscan una última prórroga del seguro de paro.
0: Los subsidios otorgados al Matadero Rosario desde el 2020 superan los 10 millones de dólares en los periodos de paralización de actividades. Hasta la fecha, desde el gobierno entienden que el volumen de recursos destinados a sostener a los trabajadores ha sido muy importante. En ese contexto, el presidente de la Federación Obrera de la Industria de la Carne y Afín, FOICA, Martín Cardoso, afirmó que con lo que el Estado ha invertido en la mitad de la planta podría ser del propio Estado.
1: Durante una reunión realizada este viernes en el Ministerio de Trabajo, los representantes del Sindicato de Empleados del Matadero Rosario fueron informados de que el gobierno trabajará para solicitar una nueva y última extensión de seguro de desempleo para los 130 trabajadores afectados.
0: La prórroga sería por 90 días a partir de agosto, luego de que las solicitudes correspondientes a los meses anteriores fueran rechazadas. El objetivo es reforzar la fundamentación del pedido para intentar obtener la aprobación.
1: De concederse esta extensión, sería la última. Si durante este periodo la empresa no logra retomar la actividad, muchos trabajadores quedarían en condiciones de solicitar el despido y acceder a la correspondiente indemnización.
4: Que la extensión de seguro a solicitar va a ser de 90 días, ya se le transmitió a los trabajadores que va a ser la última extensión que haya a los trabajadores, y bueno, si la empresa no reactiva las actividades de una forma que pueda tener capital de giro, que se pueda mantener en el mercado, difícil que se le haga una extensión a los trabajadores, y bueno, ahí los trabajadores tendrán que transitar el camino de la indemnización por despido, que preocupa, ¿no? Siempre está la ilusión de volver a la fuente de trabajo, pero imagínense que cuando empezó toda esta situación compleja habían casi 300 trabajadores y hoy quedan 160 en planilla. Se fue la mitad de los trabajadores, algunos arreglaron despido, otros renunciaron, pasan un montón de cosas ahí en el medio. Bueno, nosotros estamos a la expectativa, obviamente hoy lo urgente es que le salga la extensión de seguro a los trabajadores, que la misma va a ser de agosto para adelante, no para atrás, para adelante. Lo que manifiestan de parte del gobierno es que toda esta trayectoria de la empresa de subsidios supera en estos últimos 6-7 años los 10 millones de dólares. Entre paréntesis, la mitad de la planta podría ser del Estado fácilmente, y bueno, esa es la situación que se está. Y también quiero destacar que la empresa viene ordenando algunas cuestiones también, eso hay que subrayarlo, que no es todo malo, viene ordenando algunas cuestiones, mantiene los mercados, le mantiene 6 jornales a los trabajadores, aunque son a cuenta, les mantiene 6 jornales a los trabajadores que a veces van una vez por mes, una vez por semana, no me acuerdo mucho, porque pierdo la cuenta ahí, pero bueno, cuestiones ordenadas con BPS, DGI, las cuestiones vinculadas a los cargos fijos, UTO, Seantel, eso también hay que mencionarlo, que viene invirtiendo, hay cosas que ha ordenado la empresa, pero no da, con eso no da.
0: Martín Cardoso explicó que la empresa mantiene su intención de reiniciar las operaciones de forma normal, pero continúa dependiendo de la habilitación sanitaria de China para volver a exportar.
1: Agregó que las gestiones ante las autoridades del país asiático se mantienen desde hace tiempo, aunque hasta el momento no han surgido novedades que permitan destrabar la situación y reactivar la planta.
4: La empresa no ha cambiado un poco la exposición de motivos, siempre plantea la intención de mantener la planta activa y que depende de la suerte de la aprobación o la reapertura del mercado hacia China, que es fundamental para la viabilidad de la empresa. En ese sentido, obviamente, se van a hacer las gestiones correspondientes, ya hubieron gestiones, lo que pasa que el hermetismo, la idiosincrasia del gobierno chino resuelve que esas cuestiones las van a definir cuando ellos consideren, son imponderables que a nivel país no se puede manejar. Cuando ellos resuelven levantar la medida, la van a levantar de acuerdo a aplicado a Rosario.
0: Proseguimos con más noticias. Llega el mes de agosto y las fiestas suizas reunieron a cientos de personas en 2 jornadas de tradición y cultura en Nueva Helvecia.
1: Como cada mes de agosto, comenzaron este fin de semana las tradicionales fiestas suizas en Nueva Helvecia, con una importante participación de público y una agenda dedicada a mantener vivas las costumbres de los inmigrantes suizos.
0: Recordamos que la primera celebración se realizó el día viernes, organizada por el grupo de danzas Alpenfeigen, Violeta de los Alpes, en las instalaciones del Club Tiro Suizo. La velada incluyó el tradicional menú de chucrut con salchicha, música y baile, en un ambiente de encuentro entre vecinos y visitantes.
1: Al cierre de la actividad, dialogamos con Richard Quintela, integrante de la organización, quien realizó un balance de la jornada.
5: La palabra evaluatoria es agradecimiento, primero que nada, y muy satisfecho. Es increíble el tiempo, nos dejó que poder hacer la fogata y todo eso, y ahora, bueno, empezó a llover un poco, pero la verdad que satisfacción, esa es la palabra justa, porque la gente, según nos comentó, y la devolución que nos ha hecho, ha sido muy positiva, y bueno, eso hace que tengamos que redoblar los esfuerzos para el próximo año.
6: Bueno, le digo, parece que hicieron un pacto con el clima, porque la verdad que se aguantó, ¿eh? espectacular.
5: Yo creo que el clima nos vio trabajando desde hace tanto tiempo que se apiadó de nosotros realmente. Pero bueno, la verdad que estuvo bárbaro porque fue una noche soñada, un poco de humedad y todo eso, pero bueno, la gente pudo venir, disfrutar, ahora se va tranquilamente para sus casas y bueno, eso es lo más lindo.
6: Bueno, se culmina con mucha alegría y con ganas de trabajar para la próxima.
5: Sí, no sé si tantas ganas de trabajar para la próxima, cada vez que termina la fiesta como que decimos, es la última que vamos a hacer, pero no. Tenemos una cantidad de gurizada joven que nos empuja y sí, la verdad que está bueno, porque sobre todo cuando la gente se va contenta y satisfecha, que sus devoluciones son positivas, entonces eso está muy bueno y eso hace que tengamos que redoblar los esfuerzos para el próximo año.
6: Y bueno, agradecer también a todos los presentes que vinieron a disfrutar y todos aquellos que lo pudieron disfrutar desde sus hogares.
5: Ni que hablar que sí, como hablábamos hoy, los medios de prensa hacen que esta sea como caja de resonancia y que pueda a muchísima gente poder disfrutar de lo que es la fiesta, que no están presentes, que están a miles de kilómetros, pero hay muchas familias y demás que son oriundas de acá que dicen, los vi y demás, y entonces bueno, es una forma de llevarle un poco lo que es la tradición de mantener viva estas fiestas a todo el país y a todo el mundo.
0: Y siguiendo, la programación continuó en el día de ayer con la segunda de las cuatro fiestas suizas previstas para el mes de agosto. En esta oportunidad, la organización estuvo a cargo de la Comisión Popular Pro Colonia Suiza, Trabajo y Tradición, y la actividad se desarrolló este año en el Centro Helvético.
1: La jornada contó con la presencia del intendente de Colonia, Guillermo Rodríguez, además de autoridades locales y departamentales.
0: El referente de Pro Colonia Suiza, Trabajo y Tradición, Johnny Celio, destacó la respuesta del público y el significado de estas celebraciones para preservar la identidad y el patrimonio cultural de la comunidad.
7: La evaluación es muy positiva porque, bueno, ya de cuando arrancamos con la venta de tickets, se empezó a notar nuevamente año a año la expectativa que hay por parte de la gente para poder acompañar. Es una fiesta que año a año se va transformando también en un mix de gente del pueblo que viene y disfruta como siempre, pero también con gente que viene de otro lado. En este caso, ya por tercer año consecutivo, tenemos unas excursiones que vienen de Montevideo, que traen más de 80 personas. También tenemos gente de Argentina, gente que vino de Suiza. Entonces, la verdad que muy satisfactorio el resultado de la fiesta. Y ya pensando en lo que va a ser el año que viene y de cara a 2028 del centenario, pero es una fiesta que siempre se mantiene.
0: Ahora, ¿qué significado, no? ¿Qué profundidad tiene estar tan cerca del centenario también por todo lo que significa las tradiciones en esta zona?
7: Sí, y además también darle ese verdadero valor que es el centenario, pero no solo para festejar 100 años, sino pensando con una perspectiva hacia adelante, más que nada por lo que ha sido también fechas importantes en el pueblo, como puede haber sido los 100 años, los 150, que fueron algunos mojones que al pueblo le dieron como una renovación en cuanto a festejar las tradiciones. Hace 12 años, cuando fueron los 150 años, se festejó mucho y eso hizo que los trajes cantonales se renovaran, la gente se contagiara un poco más. Y bueno, es un poco lo que tratamos de año a año ir contagiando. Y ahora en los 100 años de la fiesta suiza queremos ir por ahí también.
0: Hablamos de esta fiesta como la más protocolar, ¿verdad? La más institucional, la histórica, por cierto. ¿Cómo ves? ¿Sigue vigente? ¿Sigue presente?
7: Sí, yo creo que está más presente que nunca. Más que nada porque lo que te decía, que estamos con capacidad agotada. Justo este año haciéndola en el Centro Helvético, también se dio que al estar tan céntricos, gente que estaba pasando vino a preguntar si podían pasar, si quedaban tickets y demás. Entonces siempre nos quedamos con la sensación de que quedamos cortos de lugar, que faltó espacio y que necesitamos más mesas. Pero bueno, hay que adaptarse un poco a la capacidad de los clubes.
0: ¿Estamos cuánta gente hoy aquí?
7: Casi 300 personas. Este es un número.
0: Esto no tiene fines de lucro. Todo lo que se recauda acá es para poder mantener viva la tradición.
7: Exactamente. Y no solo para trabajar en la fiesta, sino también en lo que es el encuentro de noviembre del trabajo y las tradiciones, donde ahí también es trabajo honorario y requiere un despliegue un poco más amplio. Entonces, bueno, es también para financiar ambas cosas.
1: También participó el embajador de Suiza en Uruguay, Álvaro Borghi, quien resaltó el valor de estas fiestas como una forma de fortalecer los vínculos entre ambos países y de mantener vivas las tradiciones transmitidas por los primeros colonos.
8: Me impresiona también los proyectos que ustedes tienen. De hecho, le voy a transmitir un saludo especial en este momento. El saludo de Quinto, el pueblo con uno de los pueblos con los que ustedes tienen un hermanamiento. Tuve la suerte de visitar al alcalde de Quinto y a la comisión del hermanamiento la semana pasada en Suiza. Y son extremadamente calurosos, todo el mundo quiere venir o volver a Nueva Helvecia. Ustedes están invitados a Quinto, si un día pasan por Quinto, le van a acoger con brazos abiertos. Esa situación es muy particular, creo que solo Nueva Helvecia puede tener una... Muchos municipios tienen hermanamiento, pero muy pocos pueden tener vínculos tan estrechos como ustedes. Y fue desde el último año que yo vine, primero de agosto, bueno, no fue un año fácil para Suiza con este drama del primero de enero, por ejemplo, que costó la vida a más de 40 jóvenes. Es un año difícil que ha empezado así, pero bueno, así se siente la fuerza de la comunidad. Esa es nos da siempre esperanza para el futuro. Así que disfruten el día. Muchísimas gracias por la invitación y me alegro de poder venir a pasar por las mesas y soltar solos más tarde. Muchas gracias.
0: Dos celebraciones muy tradicionales, muy concurridas y que mantienen las tradiciones, pero estas fiestas prosiguen durante todo el mes de agosto con nuevas actividades organizadas por distintas instituciones de Nueva Helvecia y la región.
1: Las próximas fiestas serán el 9 en el Club Universal de Concordia y el 16 en el Club Zapicán de Costas del Rosario.
0: Vamos a otros puntos de la región, nos vamos hacia el oeste del departamento de Colonia, porque Amanay, Santuario Hotel, generará unos 80 empleos y busca posicionar a Conchillas como destino de turismo de bienestar.
1: El Amanay Santuario Hotel, ex Colonia West Hotel, se prepara para su inauguración en Conchillas y promete convertirse en uno de los principales impulsores del desarrollo turístico y económico de la localidad.
0: El alcalde Martín Hernández destacó que el emprendimiento supone una inversión cercana a los 2 millones de dólares y estará orientado al turismo de bienestar, un segmento en crecimiento que busca ofrecer experiencias vinculadas al descanso, la salud y la conexión con la naturaleza.
1: Hernández señaló que la puesta en marcha del hotel representará un importante impulso para la economía local, tanto por la generación de empleo como por el movimiento que atraerá a otros sectores vinculados al turismo y los servicios.
9: De alguna manera, sí hay una buena inversión, una muy buena inversión, lo que es un hotel wellness, que donde funcionaba en el puerto Conchillas justamente el antiguo Hotel West, que era un hotel 4 estrellas, que en principio fue medio en simultáneo con la construcción de la planta. En pandemia sufrió la consecuencia de casi todos los hoteles, que cerró sus puertas. Y bueno, el grupo inversor, después de hacer varios estudios de mercado, llegó a la conclusión de que la categoría de hotel wellness, el tipo de estilo de hotel wellness, era el indicado para apuntar como plan de negocios. Entonces, de acuerdo a eso, hicieron una inversión, están haciendo una inversión, una reforma, se está reformando todo el hotel, que está en ejecución esa reforma, y eso nos va a generar ese hotel una vez abierto, una vez inaugurado, va a generar unas 80, 85, 79, por ahí, en ese entorno, de cupos de vacantes de mano de obra.
3: Toda local, básicamente.
9: La promesa de la empresa es tener su personal, estamos hablando de un núcleo de 8 o 10 personas de confianza de ellos, uh-huh, y lo demás poder apostar todo a mano de obra local.
0: El Instituto Nacional de Empleo y Formación Profesional, el INEFOP, llevó adelante cursos de capacitación para preparar a los futuros trabajadores del establecimiento.
1: Se estima que el hotel dará empleo a unas 80 personas, priorizando la contratación de mano de obra local.
0: El alcalde de Conchillas informó además que la inauguración del nuevo modelo de gestión del hotel está prevista para este mes o el próximo mes de septiembre, una vez culminen los últimos detalles de las obras y de la puesta en funcionamiento de este complejo turístico.
9: Pero para eso también, cuando en la primera reunión que tuvimos con los dueños, por supuesto, nuestro interés fue lo primero que pusimos arriba de la mesa. Bueno, considerame la mano de obra local. La pregunta fue, bueno, ¿están capacitados? Entonces ahí tuvimos que hacernos una pregunta honesta y sincera, decirle, bueno, déjame investigarlo. Cuando fuimos a investigar rápido, no, y no estamos capacitados. Entonces ahí tuvimos que recurrir a tener que capacitar a la gente de apuro, corriendo. Salimos con la gente de Unidad PYME de Intendencia a contactar a INEFOP. INEFOP de inmediato se puso las pilas, se sumó al proyecto, vio la necesidad, vio la importancia de ese proyecto, vio la importancia de generar capacitaciones para algo puntual y concreto, porque no era capacitaciones por si las dudas, era para algo concreto. Entonces ahí, la verdad que me saco el sombrero con la gente de INEFOP. En la época de Navidad y fin de año se preparó en poquitas semanas lo que lleva meses, por contratos, por tercerizaciones. Y bueno, la cuestión que se dieron 4 capacitaciones de muy buen nivel en Conchillas, en simultáneo capacitando entre 70 y 80 personas.
3: Bien.
9: Que no significa que todas van a tener trabajo.
3: No, está claro.
9: Pero bueno, pero sí, la empresa del hotel está poniendo prioridad en esas personas que se capacitaron y son las primeras que están entrevistando hoy por hoy.
3: Dos preguntas en una, y para terminar este tema. ¿Capitales de dónde y para cuándo se prevé la inauguración?
9: Los capitales son prácticamente, hay un gran porcentaje de capital uruguayo. Es muy poco el capital externo, extranjero, son 4 socios, pero la mayoría Uruguay. Es capital uruguayo.
3: Bien. ¿Y la inauguración para
9: la inauguración se, un poco estaba prevista para mayo, pero bueno, se salieron unos imponderables y unas mejoras que los dueños quisieron resolver de buena manera y se está manejando entre agosto, septiembre.
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7: Seguimos informando, el intendente continuará el próximo martes en las reuniones con los consejos municipales.
8: Guillermo Rodríguez continuará mañana martes, manteniendo reuniones con los consejos municipales, que serán Tarariras, Juan Lacase y Rosario. La agenda será de esta forma.
7: A la hora 13 estará en Tarariras, a las 16:15 en Juan Lacase y a la hora 18 en Rosario.
8: Comenzamos con nuestra ronda de corresponsales. Nos vamos a Juan Lacase. Desde allí nos reporta nuestro compañero Miguel Espósito.
9: El municipio de Juan Lacase llevó adelante su rendición de cuentas, periodo julio 2025-mayo 2026. El alcalde Darío Grutman, en diálogo con Radio del Oeste, se mostró muy satisfecho por la alta concurrencia de vecinos y adelantó las principales obras a realizarse próximamente, como la remodelación de la avenida Carminillo Mederos y el dragado del puerto, y otras incluidas en el plan quinquenal a ejecutarse más adelante.
10: Bueno, una alegría profunda, sincera, por tanta cantidad de vecinos que vinieron a escuchar, a apoyar, a preguntar también. Un orgullo muy grande de la cantidad de compañeros concejales, titulares y suplentes trabajando, las comisiones también. Nadie se imagina el trabajo diario que es esto, gigantesco. Y bueno, los resultados se están viendo, hemos hecho varias propuestas a nivel de intendencia, fueron aceptadas, varias propuestas a nivel de gobierno nacional fueron aceptadas. otras van por muy buen camino. Así que feliz y contento. Lo que se viene en, yo diría, no más de 15 días, es la firma del contrato para el inicio de obra de la remodelación de la avenida Profesor Calvillo Mederos, una obra de 6 millones de dólares, iniciativa del intendente de Colonia, con el apoyo de la APP, Plan de Desarrollo que tiene una subnacional, y el préstamo BID también, que no pasaría más de esa fecha. Nosotros ya conseguimos, tenemos la autorización oficial desde el día de ayer de las autoridades del Liceo 2, y ya le vamos a plantear al intendente hacer la firma. Ya le planteamos que fueran Juan Lacalle, nos dijo que sí, y ahora vamos a indicar el lugar y esperemos que estén de acuerdo eso.
9: Otra cosa que destacabas, lo que se va a hacer allí en el Parque de los Jubilados, que es una escuela de tránsito, y a su vez también allí iría para rendir la prueba de examen para conducir.
10: Sí, es el 2x1. Es una pista de educación vial, particularmente para niños, para adolescentes, jóvenes, donde termina la Plaza de Deportes y comienza el Parque de los Jubilados. Y eso ya está aprobado por todos los técnicos de la intendencia. Y también está lo que tú decías de la pista para hacer el examen de libreta de conducir. Eso no está previsto para ahora, probablemente sea para el 2027, 2028, por ahí.
9: ¿Comienzan las obras de dragado?
10: Sí, ya tendría que estar acá. Se van a extraer 8.000 metros cúbicos de arena. La empresa va a ser Azatul. Ya he estado yo en conversaciones dos veces con el dueño a nivel telefónico. Suponemos que el retraso puede ser por temas ambientales, suponemos, o que no tengan seguro que cuál va a ser la difusión final de esos 8.000 metros cúbicos de arena, y ampliar el puerto deportivo con la calle, que incluye de 50 amarros van a pasar a 80, el varadero, que es donde se reparan yates, veleros y embarcaciones de todo tipo deportivas, pasaría de 2.500 metros a 5.000 metros cuadrados.
7: Seguimos con más contactos, nos vamos a Valdense, desde allí Susan Hoffman.
11: El conversatorio Memorias de Fe y Resistencia, realizado en Colonia Valdense, reconoció los 90 años de vida y testimonio del pastor Carlos del Monte. Nicolás Iglesias Schneider, de Fe en la Resistencia, explicó el origen de la propuesta.
12: Porque cuando hicimos el trabajo de investigación sobre el rol de los cristianos en tiempo de la dictadura y fuimos recogiendo, viendo cuáles podían ser las personas, los nombres a entrevistar, a conocer cuál había sido su experiencia en ese momento, de la comunidad valdense y de acá en Colonia surgen claramente dos nombres de los cuales hicimos testimonios que están en el documental. Uno es Delmo Rostán, que falleció hace un tiempo, y Carlos del Monte como pastor, y también por la experiencia del sínodo en tiempos de la dictadura en el año 75. En ese momento, entonces, ahí investigamos sobre el papel y la historia y toda la trayectoria pastoral de Carlos. Hace como un mes y medio, conversando en una reunión en Montevideo, dijimos, vamos a ir a Valdense, vamos a ir a compartir con la comunidad de la cual Carlos es parte. Y bueno, fue así que surgió la idea de venir y hablamos con la iglesia valdense, con la familia del Monte, y vinimos con Fe en la Resistencia. La verdad que fue muy emocionante la jornada, porque cuando abrimos la palabra aparecen las propias anécdotas y memoria.
11: El historiador Gerardo Caetano integró la mesa y destacó la dimensión de Del Monte como referente más allá de la comunidad valdense.
13: Carlitos, es una gran figura uruguaya. Su ministerio, su magisterio, trasciende a los valdenses. Y hay otras personas que participan o no de otros colectivos, religiosos o no, siempre han visto en él a un referente, a alguien que es una persona superior, pero además simboliza, encarna valores. Por eso celebrarlo es realmente una ocasión muy emocionante. Sobre la vida de Carlos se podrían decir tantas cosas. Algunas están recogidas vívidamente en sus textos y en los textos que van a venir, porque ya está en preparación un libro que va a recoger buena parte de sus sermones, pero además esa confluencia de aquellos que lo conocemos, de ese vínculo tan fuerte entre su fe, que es su condición fundamental, pero también su encarnación muy humilde, de valores muy trascendentes.
11: Por su parte, el homenajeado, pastor Carlos del Monte, compartió su emoción y sorpresa ante este reconocimiento.
14: No esperaba todo esto. Para mí podríamos decir que es un poco exagerado, porque yo he tratado de ser lo que he podido dentro de la comunidad, brindando lo que mis capacidades me permitían. Nunca pretendí sobresalir del medio ambiente acá en Colonia Valdense, donde pude trabajar durante algunos años.
11: Pero sin duda que mucha gente lo tiene como líder y como referente.
14: Sí, puede ser que sea cierto, y eso es lo que me estimula para seguir pensando y para seguir tratando de hacer algo más todavía en beneficio de la sociedad en la que formamos parte.
15: Vamos al contacto. 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
8: Nos vamos al contacto con nuestro compañero de tareas, corresponsal en el departamento de San José, Bruno Danzov.
16: Muchas gracias. El edil del Partido Nacional, Federico De Groot, anunció que este lunes volverá a instalar en la Junta Departamental el debate sobre seguridad pública. El edil recordó que en anteriores oportunidades solicitó una mayor presencia de la Guardia Republicana y un incremento de los recursos humanos destinados a la Jefatura de Policía de San José, aunque aseguró que estas medidas no se han concretado. En octubre del año pasado, la Junta Departamental analizó justamente esta situación y elevó algunas propuestas, pero las mismas no se han llevado adelante, motivo por el cual este lunes, y como moción urgente, planteará nuevamente el asunto, esperando también que puedan presentarse en conjunto diferentes propuestas que contribuyan a mejorar la seguridad pública en el departamento.
17: El tema de la seguridad es algo que preocupa. Sin duda que tiene gran responsabilidad el gobierno nacional, pero entiendo que tal vez tenemos que dejar un poco de lado de eso y por qué no generar propuestas. Creo que hemos visto cada uno de nosotros la ola creciente de delitos que tenemos en el departamento de San José. La gente se siente más insegura, creo que es vox populi lo que está sucediendo, y nosotros queremos traer este tema nuevamente a sala para al menos que desde la Junta Departamental y lograr unidad en nuestra democracia, que es aquí la casa, poder lograr una unidad en cuanto a por qué no generar diferentes propuestas para que el Ministerio del Interior tenga bien poder contemplarlas. Sin duda que la potestad es directamente del Gobierno Nacional, y nosotros lo que queremos es seguir haciendo fuerza y seguir poniendo el tema en el debate político y en el debate público para que esto pueda salir. Nosotros habíamos hecho diferentes propuestas, de las que ninguna lamentablemente se llevó adelante, y creo y entiendo que no podemos estar hablando de mejorar la seguridad en nuestro departamento si la Jefatura de Policía de San José no tiene funcionarios operativos. Entonces ahí lo que nosotros vamos a volver a enfatizar es que desde el Ministerio del Interior incorpore mayor presupuesto para la Jefatura de Policía de San José para tener mayores funcionarios operativos.
16: Adelantó que volverá a insistir con planteos que promoviera anteriormente, como solicitar al Ministerio del Interior que el departamento sea incorporado al Comando Especial del Área Metropolitana, impulsar el refuerzo de la presencia de la Guardia Republicana en zonas consideradas críticas, como Ciudad del Plata, zonas rurales afectadas por el abigeato y algunos barrios de la capital josefina. También se plantea el aumento de controles preventivos de identificación de personas dentro del marco legal vigente, para lo que la Jefatura de Policía necesita contar con más recursos humanos. Con el gusto de siempre, fue Bruno Danzov desde San José.
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12: Momento de deportes en Informativo Central. ¿Qué tal, Javier?
13: ¿Qué tal, Mario? Un saludo para ti y para todos. Se jugó este fin de semana de manera parcial la novena fecha de la Liga Helvética de Fútbol.
12: Artesano se consagró campeón de la apertura en tercera división de la Divisional A y Estudiantes El Colla en tercera de la B.
13: El partido entre Colegiales y Zapicán, previsto para el sábado, fue suspendido. El resto de la fecha fue ayer domingo.
12: En el Parque Humberto Viera, Artesano en primera le ganó 2-1 a Racing, y en tercera división también ganó Artesano 3-1 a Racing y se coronó como campeón del torneo Apertura de la Divisional B Copa Omar Illada.
13: Nuevos Horizontes perdió 2-1 ante Nacional de La Paz. En tercera también ganó Nacional por 3-1.
12: Valdense le ganó a Rosario Atlético 5-1 en mayores, y en tercera fue victoria también de Valdense 6-5. Universal perdió de local ante Esparta por 3-0. En tercera fue empate 2-2.
13: Nacional de Nueva Helvecia derrotó 3-1 a Estudiantes El Colla. En tercera división, Estudiantes le ganó a Nacional 2-1 y se consagró campeón del torneo Apertura de la Divisional B, Copa Ernesto Escarencio.
12: Por la Liga de Fútbol de Colonia, Divisional A, se jugó de manera parcial la quinta fecha del campeonato clausura.
13: El domingo, en el estadio de Juventud derrotó 1-0 al General en primera división, y en Sub-20 ganó el General por 2-1.
12: En el Parque José Ale, Peñarol le ganó 2-0 a Barrio Sur en mayores, y en Sub-20 fue empate 1-1. La fecha se complementará mañana martes.
13: En el Parque Raúl Constantín, Maracaná recibe a Deportivo San Pedro, y en el Parque Bartolo Pilón, Orqueta Wanderers ante San Carlos. Ambos partidos irán a las 19:45 horas en Sub-20 y desde las 22 en categoría mayores.
12: Por la Liga de Colonia, en la Divisional B, también se jugó de manera parcial la quinta fecha de clausura.
13: En el Félix Pesio, Artesano derrotó al Parque en primera división por 1-0, y en reserva ganó el Parque por 3-0.
12: En el Parque Canteras de Riachuelo, Huracán cayó 6-4 ante Nacional, y en reserva ganó Huracán 7-1.
13: El martes se completa la fecha con los partidos entre Sarandí y Semillero, que jugarán en cancha del General, y Progreso con Central en el Zenón Quintana. Ambos encuentros irán

0: Uruguayo de ascenso y continúa como líder de la tabla anual.
1: Tras un primer tiempo sin goles, el Pata Blanca abrió el marcador a los 61 minutos por intermedio de Pablo García. En el tramo final del encuentro, Ignacio Pereira amplió la diferencia con un doblete a los 88 y 90 más 2 minutos para sellar la goleada.
0: Con este resultado, Plaza Colonia alcanzó los 31 puntos y se mantiene en lo más alto de la tabla anual. En la próxima fecha, el equipo coloñense visitará a Rentistas en Montevideo.
1: Se suspendió el inicio de la Copa Nacional de Selecciones en sub-14 y sub-16. La suspensión fue determinada por OFI a raíz de las lluvias caídas en distintos puntos del país y de los pronósticos. Los partidos serán reprogramados.
0: Antes de irnos, Plaza Helvético se consagró campeón del torneo Apertura de la Libosur y cerró el ascenso con el título.
1: Plaza Helvético se consagró campeón del torneo Apertura Femenino de la Divisional A de la Liga de Voleibol del Sur tras derrotar a Nacional por 3-2 en la final disputada en el Polideportivo Tricolor.
0: El conjunto de Nueva Albesia coronó una destacada campaña luego de haber asegurado previamente el ascenso al superar a Biguá en las semifinales disputada en su gimnasio. Nos vamos.
1: Nos vamos, amigos. Hasta aquí la información. Los invitamos a seguir en nuestra programación.
0: Que pasen bien. Hasta mañana.
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1: Buen mediodía, querida audiencia. El placer, el gusto de estar con ustedes otra vez en este espacio, en este encuentro con el sector productivo. En este lunes 13 de agosto de 2026.
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1: En esta jornada gris e inestable se anuncian probables lloviznas, hasta alguna tormenta hacia la tardecita según el portal AccuWeather. Les cuento ahora. 16 marca el termómetro en estos momentos, 17 la máxima prevista para hoy. La brisa ha ido oscilando hacia el sector sur de 12 a 13 kilómetros por hora. Humedad 92%, como dije, la máxima 17. Chubascos localizados.
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1: Y hacia la noche, tardecita noche, se anuncia la probabilidad de alguna tormenta fuerte al anochecer, tornándose nublado, 12 grados, bueno, nublado ya está, dice AccuWeather, que va a estar tornándose nublado hacia la noche. 12 grados la mínima, 10 de sensación térmica. Ya se nota también la luminosidad, cómo se ha extendido, 8 menos 20, casi 7.45

21, salió el sol. Hoy se oculta a 18:10. Pero ¿qué pasa en los próximos días? 16 de máxima el día martes, 13 la mínima para mañana, hacia la noche, día nuboso. El miércoles igual, 15 de máxima, 12 la mínima. Igual en cuanto a la nubosidad, el jueves 16 de máxima, 6 la mínima, nublado con chubascos. Viernes 14 de máxima, 6 la mínima. El sábado 14 de máxima, 5 la mínima. Y el domingo 12 de máxima, 5 la mínima. Lunes 10 de máxima, 4 la mínima. Bueno, agenda nutrida de actividades, de noticias, en un ratito, espacio tradicional de la ANPL, la Asociación Nacional de Productores de Leche, también espacio habitual de Agropecuaria Valdense de Jorge Ferreira, que recordamos está organizando su excursión, su paseo hacia la zona del sur de Brasil, hacia Río Grande do Sul, la Expo Internacional hacia Esteio, la muestra a cielo abierto más grande del mundo, con visitas a ese estado tan lindo de gramado y canela como es Río Grande do Sul.

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1: Bueno, algunos temas de la agenda informativa en el sector lechero, por ejemplo, el exceso de leche de alguna manera está incidiendo en la industria, porque todo lo que viene de más va hacia el mercado de exportación, pensando en las industrias que tienen abiertos mercados internacionales y son valores diferentes a lo que es mercado interno. ¿Cómo impactará esto también en las industrias que trabajan solo mercado interno ante el exceso de leche? Bueno, Claldi estaría pagando precio diferenciado en primavera. ¿Recuerdan ustedes cuando ya en una época se pagaba la leche, la cuota invernal, bonificación invernal, pero en la primavera o bajaba o directamente no continuaba esa bonificación, dependiendo del año? Bueno, acá habrá un precio diferencial a esa leche de más en esta primavera. La urea volvió a subir, impulsada por la firmeza internacional, por la situación tan inestable que continúa en el estrecho de Hormuz, en estas idas y vueltas, más allá de la guerra en sí mismo, de acuerdo o no acuerdo, entre Estados Unidos e Irán, o Estados Unidos, Israel e Irán, esos dichos de Trump que un día van para un lado, van para otro. Bueno, el Ministerio de Ganadería, Agricultura y Pesca abrió casi 500 expedientes por residuos en productos animales, en particular referidos a productos veterinarios, a la garrapata. Se viene una nueva edición de la actividad que organiza el Centro Médico Veterinario de Colonia la próxima semana, el día viernes, en el Bastión del Carmen, esta tercera jornada técnica de lechería que organiza el Centro Médico Veterinario. Algunos de los temas de la agenda informativa, por cierto. Ya preparamos los contactos, los diálogos. 12 horas y 38 minutos. El inolvidable, siempre presente, Pepe Guerra con su voz, su música.

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0: 43 minutos han pasado la hora 12. Estamos aquí en Mediodía Rural, tradicional espacio de la NPL, y nos vamos a San José. Vamos a recibir al directivo de la institución, Eduardo Veiga. Qué gusto tenerte con nosotros. Buen mediodía, bienvenido.
1: Buen día, Gustavo. Un gusto para mí también, como siempre, conversar un rato con ustedes.
0: Bueno, muy amable. Contame cómo han sido estas últimas precipitaciones en esa zona de San José, rumbo a lo que es el balneario Quillú. ¿Cuánto ha caído? ¿Cuánto cayó? ¿Cómo está el escenario en estos momentos?
1: Hoy día está totalmente nublado, con amague de avenirse alguna tormenta, alguna lluvia. Hubieron algunos truenos que por suerte escapó, no llovió. Van unos 40 milímetros hasta ahora. El agua fue bastante fuerte en la noche, madrugada ahí. Pero la verdad que era necesaria, sinceramente, necesitamos esta lluvia. Los pastos han venido, el panorama del campo se ve totalmente verde, con muy buenos coloridos. Y bueno, realmente creo que se necesitaba un poco esta lluvia, es bienvenida, ¿no?
0: ¿Estaría faltando que más sol, algo de temperatura para que rebroten los campos? ¿Cómo está en ese sentido la disponibilidad forrajera?
1: Y bueno, la verdad han venido muy bien. Ahora lo que necesitaríamos sí sería un poco de piso, calor, o que venga, por lo menos que venga sol. Ya se empieza a notar que estamos que estamos en agosto, ya los días entran a ser más largos, la cosa entra a cambiar un poco la situación, ¿no? El pasto, por lo menos acá hay buenos verdeos, las alfalfas están lindas, buenas avenas todavía, se ven buenos cultivos, así que creo que el panorama ya va pintando, por lo menos en cuanto a clima, venimos bastante bien. Siempre y cuando no se concreten algunas predicciones un poco terroríficas que daban con algunos temporales, algunas lluvias en exceso. Sé que para el lado de Colonia había caído alguna piedra, alguna cosa de esa, pero no sé, hay que tener suerte de que no te toque nada de eso, ¿no?
0: Claro, sí, hubo algunos lugares donde hubo registro de granizo. Allí en esa zona donde estás tú, o por lo menos datos del departamento de San José en general, no se dio este fenómeno.
1: No, había una gran tormenta en la madrugada, un poco escapó, la vimos medio pasar, se fue para el lado, me parece, o imaginamos nosotros, porque se ha dado Montevideo, depende, por la costa ahí, y está, por suerte fue agua nada más, con mucha tormenta, sí, un agua bastante fuerte, pero realmente no hubo ningún problema, ninguna voladura, ni rotura de árbol, ni cable, ni nada de luz y eso, bastante bien, por suerte, bastante bien.
0: Los problemas ahora son vinculados al piso y al barro, ¿no?
1: Y la verdad que se complica un poco, sí, ahora los problemas, sí, entran a ser el tema de los pastoreos, los callejones, la dada de silo. Se entra a ser un poco complicada la situación, pero bueno, ya creo que estamos acostumbrados y bueno, lo importante es que ya vamos saliendo y encarando rumbo a la primavera, ¿no?
0: ¿La remisión se mantiene, Eduardo, o estas precipitaciones, este barro, impactaron en algo en las vacas?
1: Y bueno, sí, esto por ejemplo, veníamos bárbaro, rumbo, ya te digo, aumentando lindo la leche y con pastoreo, porque te cuento que en la semana aquella que nosotros nos tuvimos, que fuimos rumbo a Paraguay, cayeron unos, creo que algo de 15 o 20 milímetros cayeron, y eso fue buenísima esa lluvia, porque había mucha gente acá en la vuelta. Yo por lo menos particularmente había aplicado un poco urea. Cuando vinimos, bueno, habían explotado los pastos, estaba lindo todo y con mucho verde, esa parte no te la había contado. Y bueno, ahora venimos a tener esta otra lluvia que, bueno, realmente sí, embarró bastante y bueno, ya los callejones, lo que son los pastoreos en verdeo y eso, se hace bastante complicado. Pero básicamente, ya te digo, el panorama de leche venía lindo, ahora se retrasa un poquito. Estamos con Aprole con alguna medida, sabemos de algún retraso con los camiones y eso que hemos tenido particularmente ayer. Y hasta ahora, por ejemplo, se ve que también, porque todavía no ha venido el camión y siempre ya tiene que haber venido. Bueno, creo que el panorama de leche va a ser bastante bastante importante en la primavera, ¿no?
0: ¿Cuál es el escenario o qué es lo que está pasando? ¿Cuál es el reclamo o el hecho que generó nuevamente conflictividad en Conaprole? ¿Qué información tenés?
1: Sinceramente, Gustavo, no sé nada todavía. Ayer sí vi algún comentario en el grupo ahí, pero pero no sé, mañana quizás en la reunión de la asociación a lo mejor se va a tocar algún tema. Imagino que vendrá por alguna reivindicación de alguna no sé si salarial o de qué tipo de movimiento, que se mañana y salió como a las 4 de la tarde a descargar el camión que justo tiene que venir a nosotros. Y bueno, obvio que eso complica mucho, la verdad que no, te lo vuelvo a repetir, que son en la cabeza de nosotros nunca, no hay manera de que se pueda explicar ese tipo de cosas, ¿no? Con las cosas que pasan en este país, con la falta que hace el trabajo, las divisas, qué sé yo. Difícilmente podemos entender, pero bueno, sus razones tendrán, y bueno, por algo lo habrán hecho, no sé, realmente no sabemos qué mucho que está pasando, ¿no?
0: Y siempre la preocupación que aparece en el productor, te pregunto, ¿no? Pero es, ¿llega la primavera o está por llegar la primavera? Y empezamos con medidas que es una forma de presionar también.
1: Y sí, también hemos escuchado algunos comentarios de otras empresas lácteas, como que estaban teniendo algún problema con comercialización de productos. Sé que Conaprole tiene bastante stock también, y bueno, que imagino que también debe tener su dificultad para colocar mercadería. Sabido también, Gustavo, toda la problemática que ha habido en el puerto con los barcos, con la menos entrega, menos contenedores que están acá entrando al país, con una cantidad de problemas, con guerras, con cosas que también obviamente perjudican mucho el panorama también, ¿no? Porque imagina que con Aprole, por ejemplo, uno de los mercados más importantes que tenía de la manteca era Rusia, y Rusia está con un problema de guerras, y de allá también venía la urea, y bueno, y eso ha trastocado muchísimo los precios, ¿no? Y bueno, también, bueno, sé que hay exportaciones de ganados, hay venida de productos, mercaderías para estos lados también, y que bueno, que realmente trastoca muchísimo las operaciones, las negociaciones, la llegada de barcos, la salida de nuestra mercadería a distintos mercados, ¿no?
0: Sí, leíamos un artículo que apareció hoy, creo que en lo de Tardáguila, donde, por ejemplo, Claldi pondrá una especie de diferenciación entre el precio de la leche de primavera y la del resto del año, llamemos, de este excedente, porque la industria está teniendo alguna dificultad también pensando en el mercado internacional, porque toda la leche que viene de más va para el mercado internacional.
1: Exactamente, sí, imagina más aún el negocio de Conaprole, donde quizás más del 70% de la mercadería va de la leche va para afuera, ¿no? Entonces digo, sabemos que se consume más, que hay una cantidad de más venta acá en el mercado, pero realmente el fuerte de la cooperativa es la venta hacia afuera con productos que básicamente sabemos que es todo, que es leche en polvo, ¿no? Que también que ha venido a poquito subiendo ahí, pero no han sido quizás a veces sube un poquito y vuelve a caer a la siguiente licitación, ¿no?
0: Sí, tal cual. ¿Agenda de la NPL, reunión mañana de la comisión directiva?
1: Sí, ahí imagino que, no sé, nosotros la semana pasada no estuvimos, yo estuvimos por Zoom, ahí charlando un poco y evaluando un poco lo que había sido la idea nuestra por allá por Asunción y la fusión y todo como habían dado la cosa por allá. Algunos otros compañeros también comentando lo que había congreso que en Medellín, creo que estaba, y bueno, ahora creo que una full con todo lo que eran los campos de recría, con los ingresos y la entrega de ganados. Y bueno, básicamente imagino que deben ser por ahí muchos de los temas, y bueno, algunos otros que también van cayendo, como estos problemas también que van generando con cooperativas que tiene nuestra cooperativa, ¿no?
0: Uh-huh. Estuviste participando, el otro día lo hablamos también con Nina Sellanes, en la Expo Paraguay, allí en la Roque Mariano Alonso. ¿Qué impresión te causó? ¿Cómo viste el sector agropecuario paraguayo, la dinámica también de ese país?
1: Bueno, para Paraguay obviamente es un país que viene creciendo a pasos agigantados, probablemente... por ahí ellos tienen una serie de problemáticas que acá quizás no las tenemos, como por ejemplo la caminería de Paraguay es bastante mala, y probablemente no sé si cuándo podrán revertir eso, porque ellos no tienen como tenemos acá en Uruguay, que hay canteras, que hay piedra y todas esas cosas. Allá más bien el tema de caminería es como una especie de tosca colorada, y cuando llueve se hace un barro impresionante, y esos durante muchos kilómetros, te diría, son caminos internos, caminos fundamentales, principales, hacia donde están algunas de las cooperativas, como por ejemplo Pindó, Cooperativas Unidas, que están dentro del mismo del corazón de las zonas agrícolas de Paraguay, zonas que han sido deforestadas de hace, ponele, unos 20, 25 años, que eran selva y bueno, luego agricultura. Solamente queda mucha selva en todo lo que es cuencas de arroyos y ríos, y son tierras muy fértiles, te diría, con rindes muy importantes, y bueno, hoy vemos que viene mucho mucho maíz de Paraguay, mucho trigo, canola, todos esos cultivos, ellos son muy fuertes en ese sentido. La posición bien, también ellos son muy fuertes en todo lo que es la parte de ganadería, en cuanto a todo lo que son razas cebuinas, que es lo que más se ve allá. Mucha cuestión de madera, mucha parrilla, mucha zona comercial. Yo te diría que obviamente es más chica que el Prado, por supuesto, porque digo, sé de antemano que es una posición que es mucho más, que es más chica, que bueno, que ha ido creciendo y mejorando, pero obviamente sigue siendo, por ejemplo, luego de Estello, que es una de las más grandes, obviamente, de Latinoamérica, y luego, ejemplo, el Prado, lo que es Palermo, por ejemplo, después de ver ese tipo de posiciones, obviamente que quedan chicas algunas otras, pero para mí me pareció bien. Lindos lugares para comer, mucha seguridad. Yo te diría que el balance fue netamente positivo. Uno ve grandes cantidades de empresas relacionadas con productos que trabajen con lechería, ¿no? Como por ahí se acostumbra acá, que hay muchas marcas de máquinas y de herramientas y esas cosas. Ellos tienen su gran feria de herramientas en Santa Rita, que es una de las feria de Mari generalmente asistía, ahí donde está todo el fuerte de la parte agrícola, de sembradoras, de máquinas, de tractores y de semillas, fábricas, marcas de semillas y todas esas cosas. Y un poco ahí es un poco más más dedicado un poco al ganado, al tema del caballo, algo de oveja, y después en todo tipo de animales, pero nada que ver con nosotros. Uruguay tiene mucho más, es más fuerte en oveja, más fuerte en caballo, muy fuerte en lechería, por supuesto, y en otros rubros también alternativos como cultivo estilo papa o otras cosas que Uruguay tiene mucha fortaleza, ¿no?
0: Claro. Ahora, un país con un potencial enorme, ¿no? Pensar que ellos, por ejemplo, en algunas producciones tienen la zafra y la zafriña, pueden sacarle a una misma zafra dos producciones, ¿no? Algunas zonas de Paraguay, ¿no?
1: Sí, realmente ellos, digo, por ahí no causó la, no tenemos la dimensión porque está, anduvimos medio de pasada, quizás muy difícil a veces explicarlo porque no estuvimos tampoco en el campo, pero uno ve las zonas diferentes que tienen ellos. Una zona estilo de que es la de rumbo al Chaco, tienen prácticamente la mitad del país que tienen, está en Consecán, tienen mucha selva todavía, es todo lo que es el Chaco paraguayo, con casi que no tienen agua y están tratando de canalizar para llevar agua a esos lugares, donde hay algunos emprendimientos de Uruguay también ahí en esa zona. Y luego, bueno, arranca todo lo que es la parte de mejores tierras y todo que se va rumbo a todo lo que es la zona de cataratas, ¿no? ¿Para qué? Ellos, entendamos que tampoco tienen playa, tienen, creo que es un lago muy importante que ellos tienen, que ahora no me acuerdo cómo es que se llama.
0: El Ipiacaraí.
1: Los esteros de Liberá, creo que es.
0: Ah, sí, también.
1: Los esteros de Liberá, que vimos una zona muy turística, con zona de lanchas, con muy lindas casas, que pasamos por la ruta y veíamos durante muchos kilómetros toda la zona de esos lagos fabulosos en el sentido de que tienen muy lindas casas y muy lindo tipo balneario, es lo que tienen ellos. Y bueno, luego tienen mucho río, eso sí, tienen Paraná, tienen el Guazú, tienen una cantidad de ríos, agua tienen muchísima. Y bueno, Paraguay es eso, es agricultura, muy fuerte en agricultura, madera, el fuerte de ellos es la madera también. Y obviamente son colonias de inmigrantes, casi todo, ¿no? Uh-huh. Pero bueno, es un país pujante, muy que siempre va creciendo. Y ellos tienen mucho menos cargas de tasas y esas cosas de impuestos contra nosotros. Y bueno, obviamente tiene mucho más población indígena, tienen, nosotros prácticamente no tenemos, pero bueno, también tendrán sus problemas, pero bueno, yo lo encontré lindo, lo encontré bien Asunción, con algunas cosas obvias a mejorar, como siempre, pero bien, bastante bien. Y luego todo lo que es la parte turística ahí que tienen con Ciudad del Este, con una locura total, con muchísima gente, una ciudad totalmente de mercado vendría siendo, con comercio, la verdad que es bien, bien increíble toda esa ciudad, ¿no?
0: Muy bien, Eduardo. Mañana, ¿a partir de qué hora se reúne la directiva de la institución para seguir los temas de la agenda que hacen al sector lechero y a la NPL en particular?
1: Y alrededor de las 8 de la mañana, están porque siempre está, bueno, siempre hay algunos temas movidos a la, que están en curso y otros que van apareciendo también, ¿no?
0: Buenísimo. Y muy lindo siempre viajar porque a uno le abre la cabeza. Siempre está bueno esas recorridas, esas visitas que también organiza la NPL, en este caso a Paraguay. Te mandamos un gran abrazo. Buena actividad hoy y mañana, por supuesto, en la reunión de la directiva. Y seguiremos en contacto, si te parece.
1: Muchas gracias, Gustavo. Sí, la verdad que particularmente un grupo lindísimo. Conocimos gente de distintas zonas. Gente que hasta te escucha también, de gente de Rocha, de Paysandú, de Florida. Realmente un grupo lindo y bueno, siempre conocemos gente nueva y gente que se va sumando y a distintos lugares donde se puede pasar bien y también obviamente cosas a mejorar, mira que surgen problemas y bueno, siempre es bueno ir mejorando un poco la cosa. Así que bueno, muchas gracias, Gustavo, y te mando un fuerte abrazo.
0: Como siempre, tan amable tú, y además algunos que nos escuchan, eso está bueno también, que nos siguen en la radio, a través de la radio.
1: Sí, exactamente. Sé de varios que son de esa zona y te escuchan, así que bueno, el saludo a ellos también.
0: Bueno, muchísimas gracias, Eduardo, un gran abrazo, siempre es un placer dialogar contigo, que pases muy lindo.
1: Igual para mí, Gustavo, saludos.
0: Chao, chao.

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1: Estamos en este espacio tradicional de la NPL, Eduardo Veiga siempre atendiéndonos con tanta amabilidad desde San José. Nosotros avanzamos, estamos en vivo y en directo aquí en Mediodía Rural. Un minuto ha pasado la hora 13.
0: Un alazán.
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0: Tradicional espacio de Agropecuaria Valdense de Jorge Ferreira, música gaúcha, porque hace un ratito hablábamos con un productor de San José que había ido también a Paraguay, a la Expo Roque Mariano Alonso, que Agropecuaria Valdense también organizó y que fue una linda experiencia. El otro día hablábamos con Chiqui Dalaizón sobre este viaje y vamos a dialogar con Jorge Ferreira, titular de Agropecuaria Valdense. Desde el año 1998 está presente esta empresa familiar. Y hablemos de Estello, que también se viene, y hablemos de la actualidad. Jorge, el placer de recibirte, siempre es un gusto estar contigo. Buen mediodía, bienvenido.
1: Muy buenas. Bueno, el placer es mío poder estar con ustedes comunicando alguna cosa. Muchas gracias.
0: No, gracias a ti, Jorgito. Bueno, hablábamos el otro día del viaje también, de lo que fue para ustedes, siempre este grupo de vecinos, de productores, de gente conocida. Pero antes de ir a lo que puede ser la ida a Estello también, te pregunto, ¿cómo vino el agua en esta zona, en el área de influencia de Agropecuaria Valdense? ¿Cuál es un poco el comentario de los productores?
1: Bueno, la verdad que ha venido por ahora bien, muy tranquila la lluvia, por lo menos en la parte esta que uno tiene acceso, y bueno, viste que ha llovido bastantito, pero bueno, está, si levanta el clima bien, bien al pelo, ¿no? El problema es que siga así con mucha humedad por el tema después de los hongos, los cultivos, ¿no?
0: Los cultivos de invierno en general, Jorge, que te han comentado los técnicos, el equipo de Agropecuaria Valdense, también los productores, en el diálogo que siempre se tiene con ellos.
1: No, están conforme como ha venido, el crecimiento y bueno, ha nacido todo muy bien, la verdad que sí.
0: O sea que si el tiempo acompañara podríamos tener una buena zafra, esperemos que sea así, ¿no?
1: Y esperemos que sea así, pero viste que con el de arriba no podemos. Claro. Yo siempre digo, podés tener el mejor cultivo plantado, la tierra, la mejor tierra, pero si el clima no te acompaña, marchas igual.
0: La expectativa para el verano y pensando este niño potenciado, ¿cómo lo estás viendo? ¿El productor irá hacia el maíz, hacia la soja? ¿Está mirando un poco, relojeando el escenario?
1: Sí, ya ni que hablar, que hay gente que ya se está moviendo para ir viendo de tener semilla. Y bueno, en cuanto al cultivo, también lo que primero está es el tema, de qué rotación hacer, ¿no? De acuerdo a lo que vienen plantando anteriormente. Pero sí, indudablemente, entre soja y maíz son los primeros. Bueno, han habido preguntas por girasol. Así que bueno, esperemos que sea un buen año.
0: Claro, que se pueda cerrar un buen año en este sentido. Y ya no te demoro más y hablemos del viaje, pero te quería consultar, ¿tema fertilizantes? ¿Hay novedades? ¿Cómo sigue? ¿Bastante volátil el tema?
1: Sí, bueno, sí, la verdad que sí. Los precios, no muy bajos, pero bueno, como siempre es algo que no podemos intervenir, y bueno, puede intervenir en lo que es el precio, ¿no?
0: Claro.
1: Pero sí, por lo menos hay interés, que eso es lo importante de parte del productor.
0: Claro. Eso es importante, a pesar de los precios, de la volatilidad, la que ha estado más variable ha sido los nitrogenados, pensando en la urea, entre ellos.
1: Sí, claro. La verdad que sí, bueno, obviamente los fertilizantes que llevan porcentaje medio alto de urea también, ni que hablar que tiene la repercusión, del aumento del nitrógeno.
0: Bien. Somos tomadores de precios, en eso no hay duda, ¿no? Importando eso. Los químicos, sí. Tal cual.
1: Sí, ni que hablar que somos tomadores de precios. Claro. No tenemos otro ahí.
0: Jorge, hablemos de otro tema ya que estamos. Bueno, que es esta ida a Brasil, a Expo Estello. ¿Cuántos años? Una vasta experiencia en estos viajes.
1: Bueno, si te digo que hace 31 años que organizo las excursiones estas para ir a... Bueno, ya sea Argentina, a Paraguay o a Estello. Y bueno, ni que hablar, de los 29 años que ya llevo por mi cuenta, todos los años casi siempre, y bueno, o a Paraguay, o bueno, a veces se da, como este año, que se dan los dos viajes, la de Paraguay y la de Estello.
0: Y esta Expo Estello, que es una de las exposiciones más grandes a cielo abierto del mundo, ¿no? Es una exposición inmensa, ¿no?
1: Sí, sí, es de Latinoamérica, ni que hablar, que es una de las más grandes, digo, a la prueba está que vos vas y no por nada, pero tenés que caminar muy ligero para poder recorrerla toda, ¿no? O sea, es muy grande, muy interesante, y es otra de las cosas que todos los años que va te llevas sorpresa de, por ejemplo, la maquinaria, la cantidad de maquinaria que hay, que marcas que acá no las conocemos, ¿viste? Marca, bueno, propia brasileña o obviamente importada, ¿no? Pero la verdad que es muy interesante, sí, es muy interesante poder recorrerla, toda la muestra.
0: Y además, no olvidemos, Brasil es un continente en sí mismo, ¿no? Es una dimensión de un país tan grande, con tanta variedad de rubros, una producción agrícola impresionante también.
1: No, ni que hablar, digo, vos ves digo, yo he ido a recorrer chacras de semillero, por ejemplo, de San Pablo para Río, para allá, te querés morir, las chacras que hacen los locos, ¿no? Son inmensa. La otra vez, por ejemplo, fuimos a visitar a un productor y estaba cosechando el tipo, habían 15 cosechadores adentro. Ahí en la zona, el tipo plantaba 7.000 hectáreas. Una cosa que no cae en la realidad, digamos, a lo que es Uruguay, digamos. Sí. Obviamente, como voy a decir, Brasil, un país muy grande, ¿no?
0: Muy grande, claro que sí, muy, muy grande, con diferentes producciones. Y Río Grande do Sul, como tal, en sí mismo, el estado es más grande que Uruguay, con más población que nuestro país.
1: Claro. Entonces, seguro, cualquier cosita que hagan, siempre, generalmente es más grande de lo que hacemos acá.
0: Sí. Jorge, sí. Hablemos de lo que es la excursión en sí mismo. ¿Qué días se está saliendo? ¿Qué recorridos tienen previsto? Porque además de Porto Alegre, de la Expo Esteio, la Expo Inter, como se llama, hay otros paseos.
1: Sí, salimos el 26 de agosto, en hora de la tarde, salimos de allá de la agropecuaria, y volveríamos el primero de septiembre. Y bueno, como siempre digo, son viajes muy muy ameno, muy familiar, viaje muy lindo, los productores, bueno, bajamos todos conversando y haciendo cuentos y haciendo corto el viaje. Y hacemos la visita a la Expo, ni que hablar, pero primero vamos a Canele Gramado, vamos a tratar de poder recorrer mejor lo que es Gramado, viste, de que como siempre las veces que vamos a visitar esa zona, lo haces como pasada, digamos. Pero esta vez queremos recorrerlo bien, digo, porque tiene muchas cosas bonitas para mirar, digamos, y poder visitar. Y después sí, nos venimos a Porto Alegre y ahí viajamos en el tren, como siempre, en el tren Bala, que nos dejan la puerta de la Expo. Y visitamos la muestra.
0: Bien.
1: Esa es un poco la idea. Tenés prácticamente casi todo incluido. Hay algunos almuerzos que no están incluidos porque, claro, la gente va a andar. Por ejemplo, el día que se visita la Expo, no podés estar poniendo el horario al mediodía porque toda la gente anda caminando por un lado o por otro. Entonces, los días esos que tenemos libres, no tendría el almuerzo incluido, pero después el resto está prácticamente todo incluido. Entrada, cena, obviamente que los desayunos, los traslados, y vamos con un expediente guía que hace años que va, bueno, desde el principio va con nosotros, para atender a toda la gente.
0: Claro, se sale el 26, tú decías 26 de agosto, después de la noche de la nostalgia, descansar, de disfrutar de esa fecha patria, el 26, y se retorna
1: El primero de septiembre, sí, estaríamos llegando a la agropecuaria.
0: Una de las cosas que se pide siempre es el seguro de viaje, ¿verdad? Que el pasajero se paga el seguro de viaje.
1: Sí, el seguro de viaje es obligatorio, más allá de que, obvio, que cada uno se lo haga, o si quieren que se lo tramitemos acá a nosotros, pero sí, el seguro de viaje tiene que estar.
0: Bien, bien. ¿Quedan lugares que se contacten contigo, los detalles, estos aspectos que quieran consultar? Como siempre, que lo hagan, que te llamen.
1: Sí, sí, correcto. Sí, sí, todavía quedan lugares. Va un poco más de medio coche muy lindo. Este, un coche muy cómodo, prácticamente nuevo. Este, pero todavía quedan lugares.
0: Bien. Y además con el ambiente familiar, con esos lindos grupos que se forman, siempre con el estilo de Jorge, de Silvia y de toda la familia.
1: Y bueno, tratamos de hacer eso, por ese motivo casi que lo hacemos, para que la gente disfrute y este, y que pase lo mejor posible. Eso es lo que más anhelamos siempre.
0: Ya hemos participado en algún viaje hace algunos años ya y fue realmente maravilloso. Jorge, el gusto de hablar siempre contigo. Reiteramos a aquellos que quieran viajar a Brasil, la Expo Esteio, Gramado Canela, a visitar esos lugares hermosísimos que tiene el hermano país, la Expo Inter, con lo que presenta Brasil, que es majestuoso, enorme, para disfrutar y en familia, con amigos, se hace un lindo grupo y se pasa muy, pero muy bien. Que se arrimen, que te llamen y estamos en contacto, si te parece.
1: Correctamente, Gustavo. Ni que hablar, que me peguen una llamadita, que estamos en contacto enseguida. Así que, bueno, muchísimas gracias, por, como siempre, ustedes que están a la orden de toda la comunidad.
0: No, como siempre, un gran abrazo, Jorgito. Saludos a Silvia, a toda la familia y seguimos en contacto.
1: Igualmente, muchas gracias.
0: Veinte minutos han pasado la hora 13, tradicional espacio de Agropecuaria Valdense de Jorge Ferreira. 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
11: El Ministerio de Ganadería, Agricultura y Pesca abrió 499 expedientes por residuos en productos animales. El director de los servicios ganaderos de la Secretaría de Estado, el doctor Marcelo Rodríguez, dijo que el objetivo no es castigar al productor, es que el problema se detecte, se corrija y no vuelva a ocurrir. La Dirección General de Servicios Ganaderos del Ministerio publicó los resultados del Programa Nacional de Residuos Biológicos en un comunicado que apunta a transparentar el funcionamiento del sistema de control de residuos de medicamentos veterinarios, plaguicidas y contaminantes en productos de origen animal. Durante 2025 se iniciaron 308 expedientes administrativos y en lo que va de 2026 se sumaron 191 expedientes más, totalizando 499 actuaciones. Estos datos no reflejan un deterioro sanitario, reflejan el mayor esfuerzo de vigilancia de la historia reciente del programa. El sistema de trazabilidad individual del ganado, único en el mundo a esta escala, según destacó el Ministerio, permite que una detección en un frigorífico o en un mercado de destino se traduzca en días en la identificación del establecimiento de origen. Ante una detección, el establecimiento queda interdicto preventivamente por el Sistema Nacional de Identificación Ganadera. Para levantar esa medida debe presentar un plan de trabajo elaborado con un veterinario de libre ejercicio y aprobado por los técnicos oficiales. En el periodo informado se dictaron 52 resoluciones sancionatorias, 23 en el 2025 y 29 en lo que va el 2026, más 6 tramitadas bajo la resolución de la Dirección General de Servicios Ganaderos número 311/2025. La diferencia entre expedientes iniciados y sanciones dictadas responde al debido proceso administrativo, ya que cuando la situación se corrige, la respuesta sancionatoria se gradúa en consecuencia. El objetivo del programa no es castigar al productor, es que el problema se detecte, se corrija y no vuelva a ocurrir. Acompañamos técnicamente a quien tuvo un incumplimiento para que regularice su situación y somos firmes cuando las conductas reiterativas comprometen los mercados, que son de todos, señaló el director de los servicios ganaderos, el doctor Marcelo Rodríguez. La estrategia se completa con el Plan Nacional de Lucha contra la garrapata, causa de fondo de buena parte de estas detecciones por el uso más intensivo de garrapaticidas ante la resistencia creciente que posee el parásito, capacitación a productores, nuevo etiquetado con tiempos de espera destacados en los envases de los productos y la incorporación de evaluación de proveedores en los manuales de buenas prácticas de los frigoríficos, alguna de las bases que establece el Ministerio de Ganadería en esta campaña.
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2: La justicia condenó al Ministerio de Ganadería y al Banco Central del Uruguay por la estafa de República Ganadera. El juez de lo contencioso administrativo, Alejandro Martínez de la Cera, responsabilizó a ambos organismos por falta de servicio ante la omisión en el control de la empresa y ordenó indemnizar a cuatro inversores por $25,000 a cada uno. La justicia condenó, como decíamos, al Ministerio de Ganadería, Agricultura y Pesca y al Banco Central del Uruguay a indemnizar a cuatro inversores de República Ganadera SRL por el daño que, según la sentencia, provocó el Estado al incumplir sus potestades de control sobre la empresa, según publicó el diario El Observador. Los damnificados habían reclamado un total de $269,542 más intereses y un 20% adicional por pérdida de chance, pero el juez limitó la condena a $25,000 por inversor, el monto efectivamente invertido según las facturas de pago, y rechazó tanto el concepto de pérdidas de chance como el pago de costas y costos. Sobre el Ministerio de Ganadería, Agricultura y Pesca, el fallo sostiene que el Ministerio estuvo omiso en sus cometidos de registro, contralor y fiscalización sobre el ganado bovino, pese a que la ley del sistema de identificación y registro animal le asigna esas potestades como un poder deber. Ante señales de irregularidades, el juez consideró que al no garantizar la veracidad del sistema, el Ministerio defraudó la confianza legítima de quienes basaron sus negocios en esa información estatal y encontró un nexo causal directo entre esa omisión y las pérdidas de los inversores. En el caso del Banco Central del Uruguay, la sentencia recuerda que el organismo investigó a la empresa desde 2018 y determinó que captaba ahorro público sin autorización, pero se limitó a ordenar el cese de la publicidad en lugar de clausurar la operativa, sancionar o denunciar penalmente. Para el juez, esa pasividad permitió que se mantuviera una apariencia de licitud, ya que la captación de fondos siguió produciéndose en los hechos. El fallo estableció que ambos organismos son solidariamente responsables, aunque aclaró que se deberán descontar los montos que los inversores lleguen a cobrar en el proceso concursal de República Ganadera para evitar una doble indemnización. Se espera que la sentencia sea apelada tanto por el Ministerio de Ganadería, Agricultura y Pesca y el Banco Central del Uruguay.
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0: De esta forma llegamos al final de esta primera entrega de la semana, de este día lunes, aquí en Mediodía Rural. Es un placer acompañarles. Ya llega el contacto internacional con Radio Francia. Después, en este mes de agosto, más que nunca, la música suiza y centroeuropea presente con el programa Berna. Y desde la hora 15 la tarde con vos, como cada lunes, tendremos a partir de la hora 20 el programa audiovisual que mandó Nafta con la conducción de Leonardo Vázquez. Vázquez. De nuestra parte, retornamos mañana después del informativo.

0: Deportivo Central. Que pasen muy, pero muy bien.
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2: ¿Me da la hora?
3: Es la hora 13:35 minutos.
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0: 3 de agosto, 4 de la tarde en París. Bienvenidos al Flash Informativo de Radio Francia Internacional. En los controles nos acompaña Juliette Lecuyer y estas son las noticias en resumen de las noticias internacionales de la jornada.
1: Jessica Brumek.
0: La presidenta de la Comisión Europea, Ursula von der Leyen, felicitó a los gobiernos español y marroquí por la gestión de la crisis migratoria y llamó a fortalecer las fronteras. Esto 4 días después de la entrada masiva de unos 60.000 migrantes a Ceuta. Las cifras sobre los fallecidos aún no son definitivas ni conjuntas. El gobierno local de Ceuta sostiene que al menos 88 personas murieron intentando entrar por el mar y Marruecos contabiliza 11 en su territorio. El ministro de Relaciones Exteriores español, José Manuel Álvarez, destacó la cooperación binacional.
2: Desde el primer momento, Marruecos ofreció su colaboración para intentar impedir ese flujo de personas y sobre todo para que retornaran inmediatamente. La inmensa mayoría de aquellos que entraron ya están de vuelta en Marruecos y sigue ofreciendo esa colaboración. Es un hecho inédito. Una devolución también en cuestión de 48 horas de esas miles y miles de personas con total colaboración de Marruecos también es un hecho inédito.
0: En Medio Oriente, Israel asegura haber transmitido sus preocupaciones a Washington sobre el plan de paz para Gaza, plan que parecía retomar su rumbo luego de que Hamas aceptase desarmarse y que Donald Trump se mostrara optimista con los avances. Esto mientras el Estado hebreo vuelve a intensificar sus ofensivas en Gaza con bombardeos durante este fin de semana que dejaron al menos 19 personas muertas. Irán niega estar manteniendo negociaciones con Estados Unidos, mientras Donald Trump asegura que sí, que hoy se reanuda el diálogo y que por el momento no bombardeará suelo persa. Irán aclara que con quien está negociando es con Omán para coordinar una vía intermedia de doble sentido a través del Estrecho de Hormuz. Continúan los ataques cruzados entre Rusia y Ucrania. Kiev volvió a atacar esta noche una bodega de Wildberries, el gigante ruso del comercio electrónico, esta vez en la región de Vladimir. Lanzó ofensivas también en zonas turísticas en las regiones sureñas de Krasnodar y en la anexada Crimea, que dejaron al menos 10 fallecidos. Rusia atacó este lunes un almacén en el noreste de Ucrania que destruyó 8 millones de libros. Y en la tercera etapa del Tour de Francia femenino, que ya largó, el pelotón recorre hoy la etapa entre Ginebra y Poligny con el primer gran cambio de escenario. Pasarán por el Col de Faucil. Esto tras la victoria de la neerlandesa Vieves, quien conserva el maillot amarillo. Hasta aquí las noticias en RFI.
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15: Hola amigo, su servidor Lionel Russell la invita a que meditemos hoy en un pensamiento que puede alegrar su día. ¿Para qué sirve una guiñada? La respuesta la conocemos todos, ¿no es cierto? Es una forma disimulada de comunicarnos silenciosamente con una persona. A veces sirve de advertencia a una persona que está por caer ante el engaño de otra. También sirve para advertir a una persona que no debe revelar un secreto. Estos son los usos inocentes de la guiñada, pero también tiene sus usos nada inocentes. Sin duda, es a los usos malignos que se refería el sabio Salomón cuando escribió: el que guiña el ojo acarrea grandes males. En otras palabras, la guiñada, por ser silenciosa y por pasar desapercibida, puede ser hasta más peligrosa que la palabra audible. Creo que no es necesario entrar en detalles acerca de otros usos de la guiñada que conocemos muy bien, y sabemos que muchos de ellos no son nada aconsejables. La guiñada que se usa con fines deshonestos se basa en la disimulación y en la comunicación de algún dato a una persona sin que nadie más se entere. En esa forma es posible mentir, es posible dar órdenes o hasta concertar citas de carácter dudoso. ¿Qué impresión le da cuando usted nota que alguien le guiña el ojo a la persona que está hablando con usted? Supongo que usted sospecha que aquí hay algo escondido. Qué distinto es cuando nuestra conversación es enteramente franca y abierta, sin subterfugios, ni secretos, ni sospechas. ¿Notó usted que la Biblia es así? Es un libro que nos dice las cosas como son, sin vueltas ni rodeos. Aquí no hay guiñadas ni sospecha de engaño. Si en cuestiones diarias la franqueza es imperativa, ¿cuánto más en todo lo que concierne a la eternidad? A veces la Biblia es casi brutal en su franqueza, pero es para nuestro bien. Es para que entendamos que sin Cristo Jesús y su muerte en la cruz no habría ni sombra de salvación para nosotros. ¿Usted ha aceptado esa salvación que tanto costó a Cristo Jesús?
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18: El gobierno resolvió mantener los precios de venta al público de los combustibles en el mes de agosto. El Poder Ejecutivo resolvió el viernes mantener los precios de los combustibles para este mes, informaron en un comunicado conjunto los Ministerios de Economía y Finanzas y de Industria, Energía y Minería. Los precios de venta al público se mantienen en 88.67 pesos por litro de nafta super, 91.19 la nafta premium, 58.68 el gasoil 50S, 67.33 el gasoil 10S y 93.56 pesos por kilo de supergas. De acuerdo al informe de precios de referencia publicado por la Unidad Reguladora de Servicios de Energía y Agua, la URSEA, daba un incremento del 0.26 pesos para la nafta super, 0.48 pesos para la premium y 7.51 pesos para el gasoil 50S.

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0: ¿Me da la hora?
1: Es la hora 14:33 minutos.
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0: ¿Me da la hora?
1: Es la hora 14:45 minutos.
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1: Bueno, acá está el señor Vainilla. No veo. Ahí está, el señor Sergio Rothman, Luciano Junior.

Desde la retiramos. Bueno, estamos todos aquí hoy. El señor Sergio Gustavo R. Goldman. Ariel Filipollo Filimal, Gerardo Valdicio, Pablo Trompo, Daniel Toto, Luciano Quimno, Fernando, José, Gustavo, Mario, Juan Pablo y el señor Flavio. Muchísimas gracias, amiguitos. Esto ha sido demasiado.

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1: La Caja de Profesionales rechaza el decreto del Poder Ejecutivo y ratifica que recurrirá a la medida judicialmente. El presidente de la paraestatal, Andrés Pérez, cuestionó la decisión del gobierno de dejar sin efecto el timbre en la salud privada mediante decreto, defendiendo la aplicación de la ley vigente desde el 2004 y abriendo la puerta a alternativas en la reunión clave prevista para el próximo martes.
2: La filosofía con la cual se impuso el timbre profesional era que quien consulta y quien contrata un servicio profesional, una consulta profesional, ese timbre equivale al aporte del contratante. Entonces, lo que nosotros estamos planteando es que los derechos de los activos y los derechos de los pasivos, con medidas como esta, que posiblemente, obviamente que no son populares, porque algunos se habían tomado antes, pero ya el Uruguay ya no puede seguir tomando paños tibios y tirando pelotas para adelante para que pase otro CASMU que viene ya arrastrando desde el año 2024 con la primera intervención, con 120 millones de dólares, 56 en el 24, 26 en el 25 y ahora 122 en 24 horas en el 2026 hasta el 2028. La Caja no quiere que pase lo mismo, por eso toma estas medidas, y en la Comisión de Expertos durante 8 meses estuvimos conversando soluciones a corto, mediano y largo plazo. La Caja toma las medidas antipáticas de buscar esas soluciones, ¿y qué se hace? Este decreto, que vamos a recurrir.
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0: Muy buenas tardes para todos, ¿qué tal? ¿Cómo les va? Bienvenidos a La Tarde con Vos. Una nueva semana que comienza de esta manera con mucha información para compartir con ustedes a lo largo de la tarde. Sigue el tiempo algo inestable, el tiempo sigue un poco húmedo, sigue con días grisáceos, con poco sol, pero que, bueno, de alguna manera la vamos sobrellevando. Tenemos un lindo programa para estar acompañándolos durante la tarde hasta la hora 19, como siempre. Así que de esta manera estamos arrancando y comenzando. Vamos a tener hoy una nota muy linda, especial, con la gente de Puerto Palabras, con Narel Segol y con Claudia Miñone, que vamos a estar compartiendo ya en minutitos nada más. Y otras cosas y otras cuestiones. Vamos a tener la palabra del intendente también. Estuvo presente ayer en la fiesta suiza aquí en Nueva Alvesia, en esta hermosa fiesta, las dos que ya se vienen realizando, pero estuvo presente en la jornada de ayer aquí en el centro helvético. Vamos a tener la palabra del intendente Rodríguez y otras cuestiones más que hacen al acontecer local, regional y también noticias que vienen del ámbito internacional. Así arrancamos la tarde con vos en esta jornada de lunes, nuevo comienzo de semana. 099-22-1490 es la línea de comunicación. Así comenzamos en esta jornada.
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10: Seguimos adelante aquí en Puerto Palabras y bueno, yo les decía más temprano que tenemos un invitado. Tenemos un invitado y tengo el gusto de recibir a Michael Núñez, director de la compañía Orígenes. ¿Cómo andás, Michael? ¿Todo bien?
11: Buenas tardes, Narel. Muchísimas gracias por invitarme. Bueno, buenas tardes a toda la audiencia también. Es un placer estar acompañándolas a ustedes dos hoy esta tarde.
10: No, un placer, el placer es nuestro. Rapidito para comenzar, mucha gente ya te conoce acá, pero para quien esté escuchando, el público se renueva también. Orígenes, ¿qué es Orígenes? Ahí, a grosso modo, rapidito.
11: Orígenes, bueno, es medio difícil definirlo exactamente, pero es un espacio social ante que nada, donde el común, viste, como decían, el mínimo común múltiplo de todos es el folclore, y nosotros lo canalizamos por medio de la danza folclórica, ¿tá? Pero hablo de un espacio social porque admite diferentes generaciones con diferentes objetivos, ¿tá? Es un taller que actualmente en Colonia está los miércoles a partir de las 18 horas para niños y 19 horas para adultos, ahí en el Centro Cultural AFE. Que los referentes, quienes lo dictamos, es mi pareja Jennifer y quien les habla. Y bueno, y ahí las personas que les gusta la danza folclórica y están dispuestas a compartir un espacio con ese gusto, van con diferentes objetivos. Desde el subir a un escenario para hacer una presentación artística hasta que simplemente sea, bueno, ese debe que quedó pendiente en la vida, hacer folclore, hacer danza, o simplemente para hacer ejercicio. Hay simplemente personas que van a moverse un poco, a aprender un poco y nada más. Por eso te digo, admite diferentes objetivos, no está cerrado, y cada uno tiene también su nivel, cada uno tiene su exigencia, cada uno va por su propio carril, como decimos, nosotros no tenemos una exigencia, entonces ahí sucede la magia. La posibilidad que tiene de que en el próximo miércoles arranque una persona que nunca hizo folclore y pueda aggiornarse al resto del grupo, quizás a la par de personas que vienen hace años haciendo danza folclórica.
10: Claro, no se precisa un nivel de nada. O sea, vos podés hacerlo porque vas y, como decías vos, por actividad física, porque te quedó pendiente, porque... No hay por qué, digamos.
11: Exacto, no, cada uno tiene su por qué. Nosotros no exigimos ningún requisito previo. Obviamente el grupo va a un ritmo, pero después no es que vas a ir y te vas a sentir menos o vas a quedar afuera ni nada de eso. Vos podés incorporarte cuando quieras, porque nosotros también con Jennifer tratamos de prever eso, ¿tá? Y tratamos de hacer, bueno, sabemos que hay un grupito que empezó ya hace un año y medio, empezamos en el año pasado empezamos, cuando Banchero nos dio la posibilidad, el espacio ahí en el Centro Cultural AFE, y hay un primer grupo que estaría un poco más avanzado, es un intermedio, lo llamo yo. Uh-huh. Entonces tratamos de que la primera parte de la clase sea para sea más simple, con pasos básicos, aprendiendo diferentes las figuras más simples, haciendo por ahí danzas como un gato, que es una de las danzas más fáciles, y a medida que va transcurriendo la clase, les vamos dando un poquito más de exigencia, porque también están aquellas personas que necesitan esa exigencia.
10: Claro,
11: porque
10: van, si por no se les motivo. Hace por ahí monótono.
11: Exacto,
10: eso,
11: exacto.
10: Me
11: entonces estaba un poco pensado para todos. Y bueno, creo que la propuesta por Colonia fue muy bien aceptada, y estamos trabajando ahí, y bueno, y también hoy por hoy estamos trabajando en Tarariras.
10: Eso te iba a preguntar también, porque no solamente aquí en Colonia, sino que la propuesta apunta a otras localidades. ¿Por ahora es Tarariras? ¿Piensan expandir esas propuestas?
11: Por ahora estamos bien, porque okay. También lleva un compromiso, lleva una responsabilidad, y todo eso se transforma en tiempo, ¿tá? Tiempo y dedicación, porque como siempre decimos, para hacer algo vamos a hacerlo bien.
12: Ahí va, yo justamente quería, socialmente queda claro cuál es la propuesta y el objetivo de Compañía Orígenes. Pero ustedes son profesionales de la danza folclórica que hace muchos años que vienen bailando en otras latitudes también de nuestro país. ¿Cuál es la meta, digamos, si podemos llamarlo profesional, de Michael y de Jennifer al traer un ballet folclórico a Colonia? Mirá que fui muy, viste, ballet folclórico,
11: sí,
12: ¿no?
11: Bueno, eso es lo primero que te iba a comentar. Primero, estamos muy lejos de ser
12: totalmente
11: ballet, ¿no? Nosotros somos bailarines, ¿sí? Hace muchos años, si queremos buscarle por ahí una formación, un marco teórico de formación, sí, somos de la Escuela Nacional de Danza del SODRE. Ahí hicimos nuestros pasos, ahí nos conocimos con Jennifer incluso. Y
12: ¿entre malambos nació el amor?
11: Y entre danza nació el amor. Opa, sí. Más que malambos, entre
10: zapateo,
11: danza.
10: Zapateo, mirá qué bárbaro.
11: Sí, la verdad que sí. Y bueno, me sonrojo, me pongo.
10: Sí, se puso colorado.
11: Y después, pero más allá de lo que es la escuela de danza en sí, aprendimos mucho de los grupos de danza que estuvimos, ¿no? Nosotros empezamos a bailar, no empezás en una escuela de danza. Los bailarines no se forman en una escuela de danza solamente. Se forman de otros maestros que estuvieron en grupos de danza. Nosotros venimos en Montevideo mismo, estábamos en compañía de la Juntada, tuvimos por ahí en la folclórica, y bueno, estuvimos también participando con Rumbo Norte, que es Tacuarembó, en algunas giras por Colombia, por ejemplo, y todo eso te va dando un bagaje, te va dando una experiencia en conocimiento también, pero sobre todo lo que te da son los maestros, los directores que están encargados de esos grupos. Y nosotros creo que hoy por hoy estamos, no es el objetivo principal de eso, hoy por hoy, pero sí, ojalá algún día años de formación y de conocimiento nos lleven a generar un nivel de aquellas personas que sí gustan subir a un escenario, que van a tener obviamente un trato diferencial y más exigente a lo de taller que estamos haciendo hoy por hoy. Y sí, obviamente se puede llegar a tener un nivel que aspire a estar en festivales dentro del país y, por qué no, afuera. Pero es un camino largo a recorrer y lo tenemos muy claro.
12: Qué bárbaro, qué bueno. Realmente nosotros felicitarlos porque seguramente la gente de Colonia, una de las primeras veces que los vio fue cuando también desde RIO Contenidos surgió aquellos, no me acuerdo ya ni cómo se llamaban.
10: Los Jueves Recargados.
12: Los Jueves Recargados.
10: Allá andaba yo, sí, ahí lo conocí a Michael.
12: Los Jueves Recargados, sí. Que te invitamos a participar y realmente fue algo maravilloso. Que bueno, yo por querer hacer una redonda, ¿te acordás que me caí del escenario?
11: Ay, sí. ni me lo recuerdes.
12: No, pero fue un resbalo, así, una cosa.
10: No pasó nada.
11: Nos quedó chico el escenario ahí.
12: Sí, les quedó chico, totalmente. Y bueno, y a partir de ahí como que la gente empezó a conocerlos, se empezaron a ser conocidos en Colonia, la gente empezó a responder. Mucha gente de diferentes edades, diferentes sexos. Y eso es maravilloso porque habló también de ese vacío que había en Colonia con respecto al folclore. Digo, y gente que, como vos decías, tenía ganas de hacer otras cosas, no tenían la posibilidad de repente, y bueno, y llegaron ustedes a traerlo. Yo le quiero mandar un beso a Jennifer, porque cuando dijimos que Michael se había puesto colorado, sí, estoy segura que está escuchando la entrevista y se está riendo
10: Jenny,
12: mucho ella.
10: Jenny, un beso a Jenny. ¿Dónde está? También adivina, la conocí.
11: Están escuchando
10: también.
11: Están escuchando en el INEA, en el laboratorio de INEA, que es donde está ella.
10: Ay,
11: ahora.
10: Bien, bien.
11: Y bueno, aprovechamos a mandar saludos,
10: sí,
11: para él también.
10: Por supuesto que sí. Un beso a Jennifer también, y a todos allá en el INEA, entonces. Y
12: hablando de eso, ¿la gente de INEA se ha sumado a los ensayos?
11: Tuvimos alguna participación, sí.
12: ¿Y nos animaron más?
11: Tuvimos algo, me parece que son un poquito más vergonzosos, pero ajá, sí.
12: No se preocupen, miren, después yo me caí, así que imagínense, o sea,
11: tuvimos
12: todo
11: ahí
12: puede pasar.
11: Una de las referentes, Georgette, que anduvo por ahí en alguno de nuestros talleres y prometió volver, ojalá que se anime.
12: Qué bueno.
10: Ojalá que sí.
12: No, yo lo que deseo es que, de la forma que sé que trabajan ustedes, cómo están llevando adelante esta compañía Orígenes, les anhelamos desde acá y les auguramos con, yo creo que todo el equipo de RIO Contenidos, porque han sido parte, éxitos, les auguramos escenarios importantes en nuestro país, y por supuesto será un orgullo para nosotros decir, ay, pensar que estuvimos desde la génesis.
10: Desde que nació, desde que empezó a crecer.
11: Bueno, la verdad que nosotros muy agradecidos con ustedes. O sea, sabemos que cuando se trata de gestiones así sociales, tener el apoyo de la gente y de los medios es importantísimo. A través de ustedes llegamos a la gente, llegamos a empresas, porque Esto todo se hace a pulmón.
12: Claro.
11: O sea, como en cada punto del país, la danza folclórica es a pulmón. Y darlo a conocer es lo principal. Por ahí es esa pelea de toda la vida, de cuando decís danza folclórica, te dicen el pericón. Y sí, el pericón es parte.
10: Es parte de.
11: Es nuestra danza, claro, nacional, por supuesto, es querida y respetada. Pero por ahí tenemos todo un abanico de opciones dentro de lo que es la danza folclórica, que hay que conocerla. Y es tan linda, para conocerla y compartirla. Y bueno, y a veces sentimos que los otros géneros nos sacan un poquito de ventaja. Y ustedes, al darnos esa posibilidad y esa oportunidad, lo que están haciendo es igualar la cancha.
12: No, además, hoy que también se lleva tanto, se habla tanto de los niños, que los niños no tienen determinados ritmos, ejemplos a seguir, modelos a seguir. Qué bueno que es decir también que hoy en las escuelas se está enseñando danzas folclóricas, gatos, chacareras nacionales, que creo que vos tenés amigos allí que han escrito y están participando en esto de, también de escribir canciones, gatos o chacareras folclóricas para las escuelas. Digo, que son hasta más divertidas o con un lenguaje o con un texto más adaptado a los niños, ¿no?
11: Bueno, mirá, en particular referente a eso, tenemos un amigo que es Gabriel Ferragut, que lo pueden buscar incluso en YouTube. Y ahí van a encontrar alguna de van a encontrar de todo, folclore y no tan folclore, pero Gabriel lo que hace es justamente el canal se llama Música para Profesores, si no me equivoco, y si no buscan el Gato Artigas.
12: El Gato Artigas
11: está siendo bailado en mucha de la escuela. Incluso nosotros bromeamos con Jenny decir que junio es nuestro mes de fama, porque mandamos saludos para las escuelas y hay muchos niños, y a veces yo que sé, si vas a una escuela o algo de eso, los niños dicen, ah, es el del video, es el famoso de YouTube, o sea, entonces es como que muy lindo eso que se da. Pero el Gato Artigas es una de las tantas músicas que crea, y de música y letra de Gabriel Ferragut, pensado justamente para eso, ¿no? Para llegar a los niños, para llegar a la escuela, y que los maestros también tengan esa herramienta. El Gato Artigas hace referencia al 19 de junio, el natalicio de Artigas. Entonces se usa mucho para ser bailado en las escuelas. Y para nosotros es un honor, porque aparte ha tenido una repercusión que ni nosotros lo pensamos.
10: Claro.
11: Y es muy lindo poder contribuir en esa parte también de la educación.
10: Qué lindo, qué lindo. Los voy a invitar a hacer una breve pausita musical y después seguimos conversando con todo lo que se viene para Orígenes.

0: Y bueno, estamos siguiendo, seguimos adelante aquí en Puerto Palabras. Vamos a seguir hablando
1: escucha, con Michael.
0: Mirá.
2: Chacarerita para todos los ociosos.
1: Una chacarera nos venimos.
0: Sí, no. De Madonna venimos a la chacarera. ¿Vieron? Acá es todo. Me encanta.
1: Eso es genial.
0: Es buenísimo.
1: Porque ¿sabes qué?
0: Me encanta.
1: Eso es inclusión también, ¿sabías?
0: Sí, claro. Es riqueza cultural.
1: Es lo que van a encontrar en este Puerto Palabras.
0: Acá hay de todo.
1: Vamos a hablar de cultura, de salud, de historia, de
0: reflexiones, de la vida, de todo.
1: También, de todo, de alimentación. Les vamos a pasar algún pique, como
0: tiramos tips, los portes tiramos tips.
1: Para ahorrar.
0: Hasta sí. Para, ¿cómo era? La otra vuelta que era con la ropa, estuvimos con la ropa, sí. Me acuerdo el otro día.
1: Bueno, y ahora, escúchame, nos vamos del gato y la chacarera, nos vamos a tomar un chocolate.
0: Me encanta. Le preguntamos a él que nos cuente de qué se trata esta iniciativa. ¿Qué tiene que ver el chocolate y el folclore ahí, las dos cosas juntas?
3: Bueno, mira, el chocolate, el folclore y el bingo.
0: ¡Ay, el bingo también!
3: El bingo se van a combinar.
1: Me hacen acordar a las fiestas, de las pulperías, de las cosas de antes, a los remates de antes también en el campo. Ustedes son muy chicos, pero pasaba, era así tan
3: bueno. Claro. Nosotros lo vamos a invitar a ustedes y a toda la audiencia para el sábado 8. En el Centro Cultural AFE, a partir de las 16 horas, se va a llevar a cabo el primer Choco Bingo Artístico. ¿Por qué? Ah, mirá qué nombre, ¿eh?
1: Tomá.
0: Me encantó. Me gustó.
3: Choco Bingo Artístico, porque tiene chocolate, por supuesto, y allí vamos a tener la cantina de Compañía Orígenes. Vamos a estar con un bingo, que se están vendiendo los cartones también de forma adelantada, porque resulta que Colonia tiene mucha cultura de bingo.
1: Mucha.
3: Yo me vine a encontrar con eso.
1: Sí.
3: Entonces allí pueden escribir a las redes sociales, al Instagram de compañía.orígenes, y ahí pueden también pedirnos cartones. Y si no, pueden comprarlo, obviamente, el día de el sábado 8 también en el Centro Cultural AFE. Y bueno, y artístico, porque también vamos a tener presentaciones artísticas. Nos va a estar acompañando desde Montevideo el grupo de danza La Flor de Libirapitá, que son unos amigos que ya han venido, ya han acompañado en las peñas que hemos hecho. La verdad que muy divertidos también, y se pasa muy bien con ellos, y están encantados con Colonia, y cada vez que hacemos cualquier tipo de evento, nos dijeron, nosotros estamos. Y hasta un bingo les

0: sirve. Así qué que bueno, qué lindo. Y bueno, y también van a estar el taller juvenil nuestro, que va a estar haciendo su debut ahí en el bingo. Wow. Las chicas y los niños. También el taller de los niños, que ya tienen un poquito más de experiencia porque han hecho sus presentaciones varias, pero también tienen toda la emoción de estar participando allí. Y ya aprovecho y mando saludo para todos los alumnos. Ya tengo mensajes
1: a Marcelo, que te olvidaste.
0: A Marcelo. Que claro, es uno de los componentes ahí que están
1: de línea.
0: Y bueno, Raquelita, que me está escribiendo, sí, recién, y no voy a empezar a nombrar porque me va a quedar corto. Está sonando ahí, el celular está vibrando porque sí, me porto bien y sí, obviamente no, lo puse en silencio. Sí. Y bueno, a todos los alumnos de acá de Colonia, también de Tarariras. En Tarariras estamos los jueves a partir de las 18 horas. Ahí los talleres son en el Centro Cultural Rex. Ya bien, aprovechamos porque sabemos que se escucha de todas partes aquí, entonces aprovechamos para hacer la invitación y pasar el saludo para todos.
1: Perfecto. Aprovechamos a decirte entonces que para la gente de Tarariras, que de repente el 8 no pueda estar acá en Colonia en el Choco Bingo, va a haber un bingo en Tarariras el día 8, que es a beneficio de Plaza Inclusivo. Una obra también importante que sé que vos has participado, que ustedes han participado también con Jenny. Sí, en una plaza de sabores, ¿no estuvieron ustedes bailando?
0: No, estamos invitados, pero ya tendremos oportunidad, pero en este momento no hemos podido todavía.
1: No han podido, pero digo, sabía que en algún momento lo habían invitado. Pero bueno, entonces el 8 va a ser en Tarariras, así que
0: Sí, por supuesto, la gente que se arrime ahí a colaborar también.
1: Así que entonces, por Instagram, compañía.orígenes, pueden pedir los cupones, me imagino que los alumnos todos tienen.
0: Sí, los alumnos van a
1: ¿valor?
0: Tener, sí. Estamos teniendo la promoción de 5 cartones por 200 pesos.
1: Wow.
0: Son 5 vueltas. Uh-huh. Y bueno, y también van a ver el día del bingo. Ojalá que estoy seguro que viene,
2: sí,
0: bien,
2: la
0: porque
2: gente se va a sumar.
0: La gente se suma.
1: ¿Y qué premios, por ejemplo, tenés ganas de decir?
0: Bueno, premios tenemos de canastas hasta premios varios. Y por ahí capaz que alguna donación. También invitamos las empresas también. Están a tiempo todavía.
1: O sea, hoy dejamos nosotros pedir donaciones.
2: Claro,
1: para
2: ahora
1: el chorizo seco.
2: Pide él donaciones.
1: No, pero está bueno porque esto es una donación para la cultura, en el caso de apoyar,
0: claro,
1: a Compañía Orígenes,
0: sí,
1: con su
0: y
1: bingo.
0: Qué difícil es que las empresas se sumen al ámbito folclórico, a la danza folclórica. Es una pelea que estamos dando también. Por suerte venimos bien, porque uh-huh, tenemos empresas que se nos han sumado, pero ojalá que también se despierte ese bichito para las empresas.
1: A ver, las panaderías, las peluquerías, las chicas que hagan manos, que hagan perfilados,
0: exacto,
1: de ceja, porque el ambo, el terno, el cuaterno.
0: Eso es lotería.
2: Sí. Eso es lotería.
0: Es bingo.
1: Ah, en el bingo no van a sortear.
0: Cartón lleno.
1: Sí, sí, sí. Solo cartón lleno van a hacer.
0: Letra vertical,
2: letra
0: horizontal.
2: Vertical, sí. Diagonal, no sé si es diagonal también, no, pero.
0: Vertical,
2: no,
0: horizontal. Letra, cartón lleno.
1: Así que son, repetilo, porque digo, hay
0: y
1: diferentes modalidades.
0: Línea. Vertical, horizontal,
1: sí,
0: o horizontal. Letra y,
1: sí,
0: cartón lleno.
1: Perfecto, ahí está. Porque hay diferentes, viste, como Colonia tiene, como decís, una cultura muy importante en bingos.
0: No, pero
1: se juegan diferentes cosas.
0: Claro, y después vamos a hacer también un vamos con aquellos cartones, porque si no ganaste nada, no importa, porque puedes salir favorecido. Los cartones que le pones tu nombre atrás, el cartón que no haya sido favorecido, pones, vamos a tener una especie de urna, una cajita, uh-huh, y hacemos un sorteo y te llevas premio también.
1: Qué bueno.
2: Ah, qué bueno. O sea, ganás por todos lados, en
0: realidad. Premio para todos.
2: Hay premio para todos.
1: ¿Y cuál es, digamos, el fin de estos beneficios de Compañía Orígenes?
0: Bueno, obviamente, como te comentaba al principio, es todo a pulmón. Uh-huh. Ahora nomás estamos con el objetivo de hacer polleras, o sea, de comprar la tela ya está comprada, estamos haciendo polleras para todos los alumnos del taller mayor. Uh-huh. Estamos hablando de, no me quiero equivocar, pero capaz que cercano a las 40 polleras.
1: ¿Y quién solventa eso? ¿O por ejemplo, tienen algún acuerdo con la escuela del hogar o algo por el estilo?
0: No,
1: ¿o con la
0: hoy o con hoy, UTU? Hoy por hoy es independiente. Hoy por, ajá, hoy estamos solventando nosotros. Y
1: pero si alguien se suma a colaborar.
0: Bienvenido, por supuesto.
1: Bien.
0: Por supuesto.
1: Atención,
0: siempre estamos abiertos.
1: UTU y atención, escuela del hogar.
0: Siempre estamos, uh-huh, abiertos, bien, sí, por supuesto. Pero hoy por hoy lo estamos haciendo nosotros y justamente para eso son estos beneficios. Y para también poder tener un fondo que en el día de mañana nos permita, si nos invitan a participar en algún lugar, que muchas veces, quiero agradecer también a Cultura, el Departamento de Cultura, que no solamente nos brinda el lugar donde damos los talleres, sino que muchas veces nos ha ayudado al momento de salir. El año pasado fuimos a un encuentro en Nueva Palmira y Cultura nos ayudó con el transporte. Uh-huh. Nos sentimos muy apoyados por Cultura, la verdad, en ese sentido. Uh-huh. Y creo que es parte del equipo, ¿no? Porque esto se hace todo en equipo, si no, no se hace.
1: Totalmente.
0: Y bueno, un poco la finalidad, respondiéndote lo que me consultabas, es eso. Llevar a cabo los diferentes objetivos que tenemos, objetivos materiales, que no es fácil, y más cuando se hacen grupos numerosos de esta
1: totalmente
0: forma.
1: Totalmente, apuntando siempre también a la excelencia y pensando también en el público, ¿no? Porque digo, en definitiva tiene que ver con
0: mirá,
1: eso.
0: Mirá, te voy a contar una interna, ¿no? El tema de las polleras, cuando surgieron los primeros grupos, las primeras personas se mandaron a hacer polleras, 8 o 9 polleras. Después vino una segunda tanda y también tiene polleras de otro tipo. Entonces, ¿qué pasó? Fue pasando que arriba del escenario se veían diferentes tipos de polleras. Vino una tercera tanda y dijimos, no.
2: Hay que unificar.
0: Claro. ¿Sabes qué se está haciendo para unificar? Se están haciendo talleres de costura. ¿Tá? Una de los integrantes del grupo presta su casa y la señora de él, que es
1: modista.
0: Que es modista, que sabe de eso, están haciendo talleres de costura, todas las semanas se están juntando a coser las polleras, a hacer volado, a hacer todo. Y lo impresionante es la integración, lo lindo que se ha pasado. Fui la otra vez y bueno, no sé si van a aprender a bailar, pero seguro a coser van a aprender, porque eran como 5 máquinas. Era como un taller de costura.
1: Pero es maravilloso lo que estás contando, Michael.
0: Bueno, eso yo estoy, pero realmente orgulloso de esa gente por la predisposición que tiene. O sea, el grupo humano que se ha formado es hermoso.
1: No, yo también digo.
0: Y después, cómo la integración de bueno, le voy a decir gurisas porque puedo decir gurisas, yo le saco una década y pico, de gurisas de 20 años integrándose con personas mayores y aprendiendo. Que te digan, yo vine a acompañar y ahora están cosiendo, están enfrente con una máquina. O por ahí fueron a comprar una máquina para coser porque les gustó y las mayores le compartieron lo que sabían.
1: ¿Y los niños, por ejemplo, las que tienen hijos van con sus hijos o lo que fuera? ¿Están los niños viendo eso?
0: A veces, sí, obviamente. Verlo lo ven porque muchas veces...
1: Hablo de ver.
0: Sí, porque
1: acá hay un tema que va más allá de las polleras, que tiene que ver con la educación, que tiene que ver con el valor que toman las cosas. Porque en estos tiempos donde agarramos un celular y tenemos todo ya, realmente me emociona lo que estás diciendo, porque tiene que ver con ese valor de aquello que aprendí. Y ese aprendizaje es para toda la vida. Y ese aprendizaje lo obtuve aprendiendo una danza. Digo, es maravilloso esto, realmente.
0: No, pero aparte, sí, claro, o sea, a mí también, yo estoy tan sorprendido como vos, o sea, de la voluntad que se pone y cómo se está moviendo todo. Bueno, y ahí mismo en la casa esa de familia, que pobre, cada semana le invadimos a la casa Parodi, y ahí están los nietos, y el más chiquitito que tiene 3 años también baila con nosotros, se ha animado, naturalmente le ha salido. Así que el agradecimiento a todos ellos y bueno, el reconocimiento a lo que están haciendo, que no tiene valor.
2: Qué lindo.
0: Invaluable.
2: Qué lindo, Michael. Para cerrar rapidito, entonces, próximas actividades. Bueno, está el Chocobingo. Además, ¿qué tienen ahí rapidito nada más? Para despedirte y agradecerte.
0: Bueno, invitamos el día de mañana, uh-huh, sábado, vamos a estar en el remate de la vieja bodega Bernardi, que la verdad que la gente de ahí nos invitó a ser partícipe atendiendo, ofreciendo el servicio de cantina. Y vamos a estar desde tempranito ahí con toda la barra de folclore, también todo colaborativo entre todos. Vamos a estar vendiendo torta, pasta frola, torta frita, hacer alguna milanesa al pan, algún choricito al pan.
1: Yo empecé hablando del remate, viste que decía que tenía que ver el remate con el folclore, con el campo.
0: Bueno,
1: y además estamos hablando de un remate realmente donde el patrimonio cultural y social de Colonia va a estar allí en remate, de remate, y bueno, ya gente de Compañía Orígenes trabajando,
0: sí,
1: con la,
0: claro,
1: cantina.
0: Queríamos agradecer también al rematador, a Durval Cabrera, que es el rematador, a Julio Coria, que es el vecino que nos gestionó que estuviéramos ahí, y bueno, ya saben, a partir de nosotros vamos a estar a partir de 10:30, a las 14 horas empieza el remate, y ya saben, si alguno no quiere cocinar, quiere pasar un mediodía por ahí, puede ir a levantar una bandejita con una milanesa al pan, algún refresco, vamos a estar por ahí con toda la barra de folclore, también con esas actividades, y el próximo sábado 8 los esperamos todos
2: en el Chocobingo.
1: A partir de
0: 16 horas
1: en el Centro Cultural.
0: Exactamente.
2: Muy bien, muchas gracias, Michael, un placer como siempre.
0: Gracias a ustedes.
1: Eso, Jenny.

0: ¿Me da la hora?
1: Es la hora 15:46.
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11: ¿Me da la hora?
12: Es la hora 16:06.
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10: Vamos a repasar, como siempre, hasta ahora el resultado de la quiniela y tómbola vespertina. En esta jornada de lunes 3 de agosto, la cabeza, premio número 1, 094 a la cabeza. Del segundo al décimo, 889, 296, 904, 663, 301, 454, 044, 072, 875, del undécimo al final, 027, 226, 223, 028, 456, 498, 289, 492, 036 y 916.
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10: Repasamos ahora los números de la tómbola: 01, 04, 16, 23, 26, 27, 28, 36, 44, 54, 56, 63, 72, 75, 89, 91, 92, 94, 96 y 98.
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16: ¿Me da la hora?
12: Es la hora 16, 8 minutos.
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18: Comenzamos con Punto a Punto, como es habitual, en este lunes 3 de agosto.
17: Rosario.
18: Subsidios al matadero Rosario superan los 10 millones de dólares y trabajadores buscan una última prórroga del seguro de paro.
19: Los subsidios otorgados al matadero Rosario desde el año 2020 superan los 10 millones de dólares en los periodos de paralización de actividades hasta la fecha. Desde el gobierno entienden que el volumen de recursos destinados a sostener a los trabajadores ha sido muy importante. En ese contexto, el presidente de la Federación Obrera de la Industria de la Carne y Afines, el FOICA, Martín Cardoso, afirmó que con lo que el Estado ha invertido, la mitad de la planta podría ser del Estado.
18: Durante una reunión realizada este viernes en el Ministerio de Trabajo, los representantes del Sindicato de Empleados de Matadero Rosario Cimar fueron informados de que el gobierno trabajará para solicitar una nueva y última extensión del seguro de desempleo para los 130 trabajadores afectados.
19: La prórroga sería por 90 días a partir de agosto, luego de que las solicitudes correspondientes a los meses anteriores fueran rechazadas. El objetivo es reforzar la fundamentación del pedido para intentar obtener la aprobación.
18: De concederse esta extensión, sería la última. Si durante ese periodo la empresa no logra retomar la actividad, muchos trabajadores quedarían en condiciones de solicitar el despido y acceder a la correspondiente indemnización.
19: Martín Cardoso explicó que la empresa mantiene su intención de reiniciar las operaciones de forma normal, pero continúa dependiendo de la habilitación sanitaria de China para volver a exportar.
18: Agregó que las gestiones ante las autoridades del país asiático se mantienen desde hace tiempo, aunque hasta el momento no han surgido novedades que permitan destrabar la situación y reactivar la planta.
17: Nueva Helvecia.
19: Fiestas suizas reunieron a cientos de personas en dos jornadas de tradición, cultura, anualesia.
18: Como cada mes de agosto, comenzaron este fin de semana las tradicionales fiestas suizas en Nueva Helvecia, con una importante participación de público y una agenda dedicada a mantener vivas las costumbres y de los inmigrantes suizos.
19: La primera celebración se realizó el viernes, organizada por el grupo de danzas Alpenfeigen en las instalaciones del Club Tiro Suizo. La velada incluyó el tradicional menú con chucrut con salchicha, música y baile, y en un ambiente de encuentro entre vecinos y visitantes.
18: La programación continúa este domingo con la segunda de las cuatro fiestas suizas previstas para agosto. En esta oportunidad, la organización estuvo a cargo de la Comisión Popular Pro Colonia Suiza Trabajo y Tradición y la actividad se desarrolló en el Centro Helvético.
19: La jornada contó con la presencia del intendente de Colonia, Guillermo Rodríguez, además de autoridades locales y departamentales.
18: El presidente de Pro Colonia Suiza Trabajo y Tradición, Johnny Celio, destacó la respuesta del público y el significado de estas celebraciones para preservar la identidad y el patrimonio cultural de la comunidad.
19: También participó el embajador de Suiza en Uruguay, Álvaro Borghi, quien resaltó el valor de estas fiestas como una forma de fortalecer los vínculos entre ambos países y de mantener vivas las tradiciones transmitidas por los primeros colonos.
18: Las fiestas suizas continuarán durante todo el mes de agosto con nuevas actividades organizadas por distintas instituciones de Nueva Albesia.
19: Las próximas fiestas serán el 9, en el próximo domingo 9, en el Club Universal de Concordia, y el 16 en el Club Zapicán de Costas del Rosario.
18: El grupo de misioneros de la Congregación Evangélica de Nueva Albesia llevará a cabo una feria de ropa, calzado y otros artículos el próximo miércoles 5 de agosto.
19: La actividad se desarrollará de 9 a 16:30 horas y ofrecerá prendas para damas, hombres y niños, además de calzado y otros productos.
18: La feria estará abierta a toda la comunidad y constituye una de las actividades que el grupo misionero organiza para apoyar sus iniciativas y proyectos.
19: Los interesados podrán concurrir durante toda la jornada para recorrer los distintos puestos y adquirir artículos a precios accesibles.
18: En el deporte se jugó este fin de semana de manera parcial la fecha 9 de la Liga Helvética de Fútbol. Artesanos se consagró campeón de la apertura en tercera división de la divisional A y Estudiantes El Colla en tercera de la B.
19: El partido entre Colegiales y Zapicán, previsto para el sábado, fue suspendido. El resto de la fecha fue el domingo.
18: En el Parque Humberto Viera, Artesano en primera le ganó 2-1 a Racing y en tercera división también ganó Artesano 3-1 a Racing y se coronó como campeón del torneo apertura de la divisional B para la Copa Omar Illada.
19: Nuevos Horizontes perdió 2-1 ante Nacional de La Paz. En tercera también ganó Nacional por 3-1.
18: Valdenses le ganó a Rosario Atlético 5-1 en mayores y en tercera fue victoria también de Valdenses 6-5.
19: Universal perdió de local ante Esparta por 3-0. En tercera fue empate 2-2.
18: Nacional de Nueva Albesia derrotó 3-1 a Estudiantes El Colla. En tercera división Estudiantes El Colla derrotó 2-1 a Nacional de Nueva Albesia y se consagró campeón del torneo apertura de la divisional B, Copa Ernesto Escarencio.
19: Plaza Helvético se consagró campeón del torneo apertura femenino de la divisional A de la Liga de Voleibol del Sur, la Libosur, tras derrotar a Nacional por 3-2 en la final disputada en el Polideportivo Tricolor.
18: El conjunto de Nueva Albesia coronó una destacada campaña luego de haber asegurado previamente el ascenso al superar a Biwain en las semifinales disputadas en su gimnasio.
19: Con el triunfo conseguido este sábado en la final, Plaza Helvético cerró un torneo apertura con el título de la categoría, confirmando el gran momento deportivo que atraviesa el voleibol femenino en la institución.
20: Tarariras.
18: El municipio de Tarariras reiteró la invitación a instituciones, empresas, comercios, organizaciones sociales y vecinos interesados en sumarse a la organización de los festejos por el Día del Niño.
19: Días atrás se realizó una primera convocatoria en la que varias instituciones confirmaron su participación y comenzaron a trabajar en propuestas y actividades para la celebración.
18: Ahora el municipio abre una nueva instancia de participación con el objetivo de incorporar a más actores de la comunidad y continuar planificando una jornada especialmente destinada a los niños.
19: La reunión se llevará a cabo mañana martes a las 19:30 horas en la sede del municipio de Tarariras. Allí se definirán nuevos aportes y aspectos organizativos de la celebración.
18: El Colegio San José de Tarariras llevará adelante una nueva venta de garaje abierta a toda la comunidad con el objetivo de recaudar fondos para la institución.
19: La actividad se desarrollará el próximo viernes 7 de agosto desde las 11 horas en el gimnasio del Colegio San José.
18: Quienes concurran podrán acceder a una amplia variedad de artículos en excelente estado, entre ellos ropa, calzado, muebles, artículos para el hogar, bisutería, juguetes y libros.
20: Valdense.
19: Calendario de recolección de residuos domiciliarios en municipio de Colonia Valdense. Mañana martes se prevé la recolección de plástico y nylon.
18: En otros temas, con importante concurrencia, incluyendo personas llegadas desde otros lugares, se realizó el viernes en Colonia Valdense el conversatorio Memorias de Fe y Resistencia, en reconocimiento a los 90 años de vida y testimonio del pastor Carlos del Monte.
19: La actividad reunió en la mesa a referentes de la historia, la psicología, la educación, la investigación y la iglesia, y permitió compartir recuerdos y reflexiones sobre la trayectoria de Del Monte y el papel de la comunidad valdense en tiempos de dictadura. El homenajeado estuvo acompañado por sus hijos.
18: Durante el encuentro se destacó la importancia de valorar y agradecer por las trayectorias y aportes de las personas mientras están presentes, entendiendo la memoria como una fuente de sentido y esperanza. Del Monte, por su parte, recibió el reconocimiento con emoción y sorpresa, señalando que ser considerado un referente lo estimula a continuar aportando a la sociedad.
19: En otras noticias, el Grupo Ayuda Animales Valdense anuncia su próximo beneficio mensual para el sábado 8 a partir de las 10 y media de la mañana en calle 11 de junio 1105 de Colonia Valdense.
18: Habrá venta de repostería casera, artesanías y plantas, recibiendo donaciones para elaborar o preparaciones prontas para la venta. Contactarse previamente al 098-975-873 por mensaje de WhatsApp.
17: La Paz.
19: Una importante actividad se anuncia para los próximos días en Villa La Paz, una charla abierta a la comunidad denominada Adicciones y su impacto en las familias, vivencias, prevención y acompañamiento.
18: La propuesta se realizará el lunes 17 de agosto a las 17 horas y estará a cargo de la doctora Lorena Sonderegger y el operador en psicología social Harlin Ernst, quienes compartirán conocimientos, experiencias y herramientas para comprender esta realidad y fortalecer el acompañamiento a quienes le atraviesan.
19: La charla tendrá lugar en la Escuela del Hogar Beatriz Pons de Yuele, en el marco de las actividades por su 100 aniversario.
18: La actividad es organizada por el municipio de La Paz y la Comisión de Cultura del municipio, con entrada libre y gratuita.
17: Costa del Emigrante.
19: Hoy lunes, desde las 14 horas, se realizará un taller de reanimación cardíaca básica y utilización de desfibrilador externo automático en la sede del Rotary Club de Costa del Inmigrante.
18: La actividad estará a cargo de personal del Ministerio de Salud Pública en coordinación con la Comisión Honoraria para la Salud Cardiovascular y cuenta con el apoyo del Rotary Club Costa del Inmigrante.
19: La propuesta es organizada por la Comisión de Usuarios de la Policlínica Luis Alberto Bonjour, que continúa impulsando y gestionando actividades vinculadas al bienestar y la seguridad de la comunidad.
18: El taller permitirá adquirir conocimientos y herramientas prácticas para actuar ante una emergencia cardíaca, incluyendo el uso de desfibrilador externo automático, elementos que puedan resultar fundamentales para salvar vidas.
19: El municipio de La Paz convoca a vecinos de la Costa del Inmigrante a una reunión para intercambiar sobre las diferentes inquietudes y problemáticas de la zona.
18: La instancia se realizará el jueves 6 de agosto a las 16 horas en Casa Rotaria de Plaza Parant.
17: Colonia del Sacramento.
19: El frontón del Real tendrá 14 partidos del Mundial y la ceremonia de reinauguración será el 16 de octubre a las 19 horas.
18: Como parte de su reinauguración, el remodelado frontón de pelota vasca del Real de San Carlos será escenario de 14 partidos del vigésimo Campeonato Mundial de Pelota Vasca en la modalidad High Alley, que se disputarán este viernes 16 y el 20 de octubre en la subsede de Colonia.
19: Si bien Buenos Aires será la sede principal del certamen, Colonia albergará toda la competencia de High Alley con la participación de selecciones de España, México, Euskadi, Estados Unidos y Francia.
18: La actividad comenzará el viernes 16 con 4 encuentros. A las 16 y 17 se disputarán 2 partidos de la rama femenina. A las 19 tendrá lugar el acto de inauguración oficial del frontón y de la subsede de Colonia, y a las 20 y 21 se jugarán 2 partidos, encuentros de la rama masculina.
19: Julio Castrillo, integrante de la Comisión Pro Frontón, brindó detalles de la organización y adelantó que las entradas tendrán un costo accesible. Además, anunció que se entregarán invitaciones a centros educativos para promover la asistencia de estudiantes.
18: En tanto, señaló que el ingreso a la jornada inaugural podría ser gratuito, aunque los interesados deberán canjear previamente su entrada a través de la plataforma Red Ticket.
19: La Intendencia de Colonia, a través de la Dirección de Cultura, informa que el próximo 21 de agosto, Uruguay Internacional Internacional Ballet Competition realizará la selectiva oficial Colonia, una jornada destinada a bailarines y estudiantes de ballet clásico del departamento que deseen formar parte de la primera edición del certamen, que se desarrollará en Montevideo del 21 al 24 de septiembre del 2026.
18: La actividad tendrá lugar en el Centro Cultural Bastión del Carmen y comenzará a las 14 horas, una masterclass a cargo del reconocido maestro internacional Igor Zebra.
19: Al finalizar la actividad, se seleccionarán los bailarines que recibirán una beca de participación para el torneo 2026.
18: Como cierre de la jornada, a las 20 horas se realizará la gala final, abierta a todo público. El espectáculo contará con la participación de los elencos del Ballet Juvenil de Colonia, bajo la dirección de la maestra Brenda Crotti y de Federico Godoy Ballet, dirigido por el maestro Federico Godoy.
19: El Club Plaza de Deportes Colonia, a través de su programa Plaza Inclusivo y de manera conjunta con el Ministerio de Desarrollo Social, el MIDES, y la Comisión Nacional Honoraria de Discapacidad y la Intendencia de Colonia, organiza y promueve la charla Estrategias Prácticas para la Inclusión en Contextos Escolares y Deportivos, una jornada enfocada en personas en el espectro autista.
18: La actividad será el viernes 14 de agosto en el Centro Cultural Nacional AFE de Colonia del Sacramento, de 19:30 a 21:30 horas.
19: Organizan en Colonia un seminario internacional sobre hidrovía para el 13 de agosto. Este seminario es organizado por Wistap UI, que es una red global que conecta a mujeres en puestos directivos y de toma de decisiones en el sector marítimo, logístico y comercial.
18: El seminario contará con oradores y expositores internacionales y tendrá la presencia de autoridades del Ministerio de Transporte, ANP, y de Jean Denul, que fueron los ganadores de la licitación de la vía navegable troncal y el canal Martín García.
19: En el deporte, por la Liga de Fútbol de Colonia, División A, se jugó de manera parcial la quinta fecha del campeonato clausura.
18: El domingo, en el Estadio de Juventud, Juventud derrotó 1-0 el General en Primera División, y en Sub-20 ganó el General por 2-1.
19: En el Parque José Ale, Peñarol le ganó 2-0 a Barrio Sur en Mayores, y en Sub-20 fue empate 1-1. La fecha se completará mañana martes.
18: En el Parque Raúl Constantín, Maracaná recibe Deportivo San Pedro, y en el Parque Bartolo Pilón, Orqueta Wanderers ante San Carlos. Ambos partidos irán a las 19:45 horas en Sub-20 y desde las 22 horas en Mayores.
19: Por la Liga de Colonia, la Divisional B, también se jugó de manera parcial la quinta fecha de clausura.
18: En el Félix Pecio, Artesano derrotó al Parque en Primera División por 1-0, y en Reserva ganó el Parque por 3-0.
19: En el Parque Canteras de Riachuelo, Huracán cayó 6-4 ante Nacional, en Reserva, y ganó Huracán 7-1.
18: El martes se completa la fecha con los partidos entre Sarandí y Semillero, que jugarán en cancha del General y Progreso ante Central de en el Zenón Quintana. Ambos encuentros irán a las 19:45 horas en Reserva y desde las 22 horas en Primera División.
19: Plaza Colonia derrotó con autoridad 3-0 Miramar Misiones el pasado sábado en el Parque Prandi por la fecha 12 del Campeonato Uruguayo de Ascenso, y continúa como líder de la tabla anual.
18: Tras su primera de tiempo sin goles, el Pata Blanca abrió el marcador a los 61 minutos por intermedio de Pablo García. En el tramo final del encuentro, Ignacio Pereira amplió la diferencia con un doblete a los 88 y a los 90 más 2 minutos para sellar la goleada.
19: Con este resultado, Plaza Colonia alcanzó los 31 puntos y se mantiene en lo más alto de la tabla anual. En la próxima fecha, el equipo coloniense visitará Rentistas en Montevideo en busca de un nuevo triunfo que le permita sostener el liderazgo.
20: Juan Lacase.
18: El municipio Lacasino llevó adelante su rendición de cuentas del periodo comprendido entre julio 2025 y mayo de este 2026.
19: El alcalde Darío Brugman, en diálogo con Radio El Oeste, se mostró muy satisfecho por los vecinos que concurrieron y adelantó las principales obras a realizarse próximamente, como la remodelación de la avenida Profesor Caminillo Mederos y el dragado del puerto, y obras incluidas en el plan quinquenal a ejecutarse más adelante.
18: El Centro de Equinoterapia Ecuestre El Tornado de Colonia Cosmopolita organiza este domingo 9 de agosto su 16º Festival Ecuestre en el predio de la Sociedad de Fomento Rural a partir de la hora 9:30.
19: Se realizarán durante todo el día pruebas de rienda en desafío en todas las categorías, estaca y tres tanques por tiempo, y una final mixta en desafío.
18: Habrá servicio de cantina, venta de asado con cuero, chorizos. postres, la entrada es libre y gratuita.
19: En el deporte, Independiente se coronó campeón del torneo Apertura del fútbol La Casino en ambas categorías, a falta de una fecha para su culminación.
18: En el Parque Marino Rivero se disputa la quinta fecha de la Apertura y la segunda del Clausura con estos resultados. En categoría reserva, Peñarol 4, Reformer 1, Independiente 5, La Granja 1.
19: Posiciones de la Apertura, Independiente 13 puntos, campeón, a falta de una fecha, Peñarol 8, La Granja 4 y Reformer 3.
18: En el Clausura, Independiente 4, Peñarol 4, de La Granja 3 y Reformers 0.
19: En categoría absoluta, Peñarol le ganó a Reformers 2-1, Independiente por el mismo tanteador frente a La Granja.
18: Posiciones Apertura, Independiente 13, campeón a falta de una fecha, Peñarol 6, La Granja 6 y Reformers 4.
19: Posiciones del Clausura en categoría absoluta, Peñarol Independiente primero con 6 puntos, Peñarol La Granja 3 y Reformers sin unidades.
20: Hasta aquí, Panorama Informativo, punto a punto en la región.
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6: Como les decía al principio del programa, vamos a escuchar la palabra de, para aquellos que no lo escucharon ayer en la transmisión, la palabra del intendente de Colonia, Guillermo Rodríguez, presente ayer aquí en la Colonia Suiza, Nueva Helvecia, en lo que tiene que ver con la fiesta que organizó Pro Colonia Suiza, Trabajo y Tradición. Recordemos que estas fiestas suizas van a continuar el próximo domingo en el Club Universal de Concordia y el otro domingo, el 19, si no mal, ya me fijo la fecha porque soy mal para las fechas, el próximo domingo 9 es en Universal y el 16 es en el Club Zapicante Costas del Rosario, cada una de ellas organizada por cada una de las instituciones. Bueno, vamos a escuchar la palabra de Guillermo Rodríguez ayer dialogando con nuestro compañero Gustavo Travieso. Fiesta Suiza 2026, y el intendente así se expresaba.
7: Radio del Oeste, Radio Berna, acompañando estos eventos. Hoy leía un material, año 1955. Se invitaba, entre otros lugares, al Hotel Suizo, en aquel momento de la Colonia Suiza Nueva Helvecia, para celebrar la Fiesta Nacional Suiza. Y en aquel año 1955, ya decía el material, hablaba de la amplificación y hablaba, transmite Radio Berna. Estamos presentes desde hace décadas, acompañando estas celebraciones del mes de agosto. Y nos acompaña también el señor intendente de Colonia, Guillermo Rodríguez. Guillermo, gracias por estar, bienvenido. Bueno, ¿cómo se vive esta fiesta también para usted?
8: No, por favor, un placer. Se vive con mucha alegría, digo, cada vez que uno viene a la fiesta suiza, cualquiera de ellas. Bueno, el viernes por motivos personales no pude estar presente, pero cada vez que uno viene acá, y por encima de todas las cosas, ve el trabajo que hay en cada una de estas actividades, cuánta gente involucrada, cuántas cosas lindas se ven, cómo se mantiene siempre bien arraigada las tradiciones tradiciones. La verdad que yo soy, honestamente, soy un gran admirador, de todo lo que pasa en este mes de agosto acá. Me hace sentir muy orgulloso, yo que provengo del otro extremo del departamento, a mí me hace sentir muy orgulloso todo lo que pasa en esta colonia suiza Nueva Helvecia en este tiempo. Me hace sentir muy orgulloso de ser intendente de este, el mejor departamento del país.
7: Y habla de la riqueza que tiene este departamento, porque si uno habla por Carmelo, estamos hablando de una ciudad fundada por Artigas, pero que tuvo importantes corrientes inmigratorias, hasta sirios, libaneses, vascos, bueno, italianos y españoles, ni hablar, ¿verdad?
8: Bueno, tanto es así, claro que sí, y por eso lo lindo que tiene este departamento. Tanto es así que este año, la Semana del Prado, el leitmotiv del stand de Colonia va a ser Colonia, tierra de inmigrantes, justamente, y que también habla un poco de la descentralización de todo lo que tenemos en este precioso departamento. Nosotros desde la Intendencia y desde la Unidad estamos pensando en hacer una fiesta de colectividades, justamente. En Carmelo se hace en el mes de diciembre, pero de repente no ha tenido la trascendencia que debería tener, y yo quiero hacerlo del gobierno departamental, que un año sea en una ciudad, que otro año sea en otra, que todos podamos mostrar lo lindo que tenemos, tanto, sobre todo culturalmente, como este tipo de fiesta, que me parece importante. Yo, me han escuchado decirle siempre, yo siento que el departamento de Colonia es uno solo, y la verdadera descentralización pasa por estar presente en todos lados, y que la gente sepa que, obviamente, sin perder su sentido de pertenencia, también que sienta el sentido de pertenencia de ser coloniense.
7: Más allá de ese leitmotiv para la fiesta del Prado, ¿cómo se está pensando, estructurando, invitar a las diferentes colectividades en cada jornada? ¿Cuál es un poco la idea que por ahora se va manejando?
8: Sí, hay una comisión que hace mucho tiempo, que toda la unidad que hace mucho tiempo que está trabajando, pero viene por ese lado. Queremos que todos estén presentes, que todos aquellos que no podemos tener todos y cada uno de todos los elencos de todo este departamento, pero sí tratar de que cada ciudad esté representada, no solamente en el tema cultural, quizás en tema deportivo también. También queremos que estén representados los verdaderos protagonistas de la Expo Prada, que son los productores agropecuarios que van a presentar sus distintos productos. O sea, queremos darle un sentido justamente de descentralización, no solamente en el Prado, sino un montón de cosas que van a venir de aquí en adelante.
7: Guillermo, ¿cómo se aprecia alguien que viene, como usted decía, del oeste del departamento de Colonia y ve estas tradicionales fiestas, el atuendo, los vestuarios, la música, la danza? ¿Cómo se percibe eso?
8: Se percibe divino. Yo lo hablaba, mirá, con mis hijos. Hoy justo es el cumpleaños de una gente amiga que están todos en Carmelo, pero digo, tienen que venir conmigo un día a verlo, porque nunca lo han visto. ¿Cómo nosotros? Yo lo decía los otros días, estamos todos los días fomentando el turismo, ¿no? Y el turismo argentino, brasilero, nuestra región, nacional. Tendríamos que hacer algo para el turismo interno, digo, que los de Carmelo conozcamos esto que pasa acá, que los de Palmira lo mismo, que los de Rosario y Nueva Albesia vayan un día a una fiesta de la Querencia, por ejemplo, por decirte algo, de Carmelo. Tenemos que ayudar a eso. Hablaba justamente con mi hija los otros días y me decía, fui a Juan Lacase por primera vez porque fue a llevar a mi nieto a jugar al fútbol. Y yo le decía, ¿cómo que no conocía a Juan Lacase? Y ahí es donde se me prende la lámpara. Digo, tenemos que conocer nosotros, los colonienses, lo que tenemos en el departamento de Colonia. Porque muchas veces, como lo tenemos acá, no le damos de verdad el verdadero sentido de que tienen las cosas. Yo quiero apuntar mucho a eso y estamos pensando cómo podemos empezar a hacer una conectividad más intensa, seguramente por el lado de la cultura, puede ser por el lado deportivo, hay muchas cosas, pero yo quiero que eso suceda.
7: Usted sabe que usted lo menciona, intendente, y es cierto, ¿no? ¿Con cuánta gente uno se encuentra que no conoce Dársena Higueritas, en Nueva Palmira, la estancia Anchorena y su historia, Carmelo mismo y su historia, no pasar la calera de las huérfanas ni hablar, digo, diferentes puntos, lo que es la zona de las barrancas de San Pedro, allí en esa zona oeste, o sea, tantos lugares hermosos.
8: Inmigrantes,
7: de un lado y de otro, ¿no?
8: Digo,
7: marca la riqueza y complejidad del departamento.
8: Yo lo hablo siempre desde el punto de vista patrimonial. Obviamente, pensamos en patrimonio, lo primero que pensamos, Ciudad Vieja de Colonia del Sacramento, Plaza de Toros, ahora Frontón, pero Colonia tiene un patrimonio a lo largo y a lo ancho del departamento. Si vas para el oeste, Carrera Las Huérfanas, que está quedando preciosa, Capilla Narbona, Punta Gorda, donde nada más y nada menos desembarque un muerte Juan Díaz Solís, nacimiento Sarmiento, el Río de la Plata, Rincón de Darwin, venimos para acá, tenemos el Molino Quemado, el Molino Bonjour, digo, tenemos patrimonio en todos lados. Yo lo abro siempre con la Comisión de Patrimonio, que quiero que pensemos en todo lo que tenemos en todo el departamento y no solamente siempre nos enfoquemos en la colonia de Sacramento.
9: ¿Es una revalorización? ¿Qué se puede hacer en ese sentido, en esos lugares, para destacarlo más? Pienso Molino Quemado, por ejemplo, ¿no?
8: Y hay que trabajar mucho. Mirá, una de las cosas que se los puedo decir como primicia, nosotros en este nuevo presupuesto, que va a estar en 10, 15 días habilitado, pusimos la dirección de patrimonio. Y casualmente, el director de patrimonio va a ser una persona aquí de Nueva Albesia, que es el arquitecto Bertini. Así que vamos a trabajar mucho con él, porque justamente lo primero que le voy a pedir es que se empiece a revalorizar todo lo que pasa en todo el departamento. Vuelvo a repetir, va a ser una dirección que nunca ha habido y en este nuevo presupuesto está, porque yo quiero que eso también es parte de la descentralización.
9: Que podamos recuperar o por lo menos darle otro valor a lugares emblemáticos, Molino Quemado, Molino Bonjour, no sé, tantos lugares, ¿no? Puente Negro.
8: Exactamente, y para eso teníamos que tener una dirección, dotarla de recursos, porque esto es sin recursos, y golpear puertas en donde hay que golpear, que justamente en la Comisión de Patrimonio Nacional.
9: Intendente, Calera de las Huérfanas, ¿cómo va eso?
8: Ya, mirá, te diría que en un par de meses ya está para inaugurar, se estaba colocando la cruz, el techo está quedando muy lindo. Si vos supieras la cantidad de gente que la visita y que no sabemos, yo vivo muy cerquita, vivo a 10 kilómetros. O sea que a cada rato me doy una vuelta y miro la obra, pero me sorprende la cantidad de gente que va y que uno ni siquiera lo sabe. Entonces, un poco a eso me refería.
9: Un lugar con mucha historia, allí estuvo el padre de San Martín, hasta algunos dicen que José de San Martín podría haber nacido en Carmelo, ¿no?
8: Algunos dicen, se dice mucha cosa, como el famoso puente subterráneo de los jesuitas entre Capilla Narbona y Calera de las Huérfanas, pero digo, tenemos que revitalizar y darle más, cada vez más trascendencia a todo lo lindo que tenemos.
9: ¿Agenda en lo inmediato, intendente, obras o temas que tiene más allá del presupuesto que usted decía?
8: Mira, para acá, para la zona, lo más inmediato va a ser que vamos a estar en estos par de meses trabajando en la entrada justamente de Nueva Albesia, Cordón Cuneta y Vereda, entre Tarrabe, el Camino de los Colonos, entre Tarrabe y Germán Imhof. Bueno, mañana está el presidente de OSE aquí presente, mañana supuestamente empezaría el tema tan ansiado del saneamiento, donde nosotros vamos a tener un seguimiento muy particular, no solamente el gobierno departamental, sino el municipio también, porque creemos que es algo que hay que hacerlo con mucha prudencia y delicadeza. Sé que el municipio está por empezar una obra de cordón cuneta, o sea, hay muchas cosas lindas por hacer.
9: Justamente le iba a preguntar por eso de OSI y el saneamiento. ¿Se quiere evitar lo que ocurrió en Juan Lacase?
8: Para evitar lo que ocurrió en Juan Lacase hay una cosa muy clara: se rompe, se hace el saneamiento y se arregla, y después rompe en otro lado. No está rompiendo en este barrio, ir paso a paso y terminándolo, que fue un poco el problema que tuvo Juan Lacase, que se empezó por el Charrúa, cuando quisieron acordar estaban en el centro, después estaban en Libertad Este. Eso es lo que no puede pasar. Ya hemos tenido montones de reuniones entre OSE, Intendencia, Municipio, y yo creo que haciendo un buen seguimiento se va a salir muy bien.
9: ¿Cuál es la agenda que tiene el presidente de OSE, que le han dicho del organismo, justamente de la presencia de él en el departamento?
8: Mira, yo tengo entendido que donde empiezan es acá y en Valdense, son los dos primeros. El presidente está ahí, es un buen momento para consultarlo.
9: Bueno, intendente, muchísimas gracias por acompañarnos, por este diálogo, que disfrute esta velada y seguramente nos veremos en alguna de las otras celebraciones. ¿Podrá estar presente o la agenda...?
8: Vos sabés que estaba hablando de eso justamente, la fiesta Concordia, tradicional fiesta Concordia, que es un lugar aparte que tan querido para nosotros por un montón de cosas que todo el mundo conoce, es justo el domingo que viene, que son los 190 años del Partido Nacional, y hay un acto en Montevideo, voy a tener que estar presente.
9: Recordando la batalla Carpintería.
8: Lamentablemente no voy a poder estar en Concordia, pero si ellos quieren, Zapicán, voy a estar.
9: Intendente Guillermo Rodríguez, como siempre, muy amable por atendernos, por este diálogo.
8: No, al contrario, siempre las órdenes, y que tengan una buena jornada.
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0: qué tal amigos? El placer enorme de saludarlos en este comienzo de semana.
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0: Y comienzo de agosto
1: 2026, Que el mundo es de los dos.
0: Una tarde que está inestable aquí en Nueva Albesia y alrededores, el sol en cuenta gotas, Está el cielo encapotado, está previsto que podamos tener algunas lluvias como ya tuvimos. Mañana también otra jornada inestable. Ahora la temperatura está en 14 grados, la mínima será de 12. Mañana también muy inestable, tanto la mañana como la tarde. La temperatura de mañana 19 la máxima, 12 la mínima. Para el miércoles más inestable aún, cielos cubiertos, se esperan algunas lluvias. La temperatura para el miércoles 19 de máxima, 12 de mínima. El jueves también inestable con lluvias, 18 de máxima, 8 de mínima. El viernes estará un poco inestable también, 16 y 5, bajarán las temperaturas nuevamente. Y el fin de semana se prevé que no tengamos lluvias, pero sí mucho frío, Por ejemplo, el sábado estaremos con 16 de máxima, 5 de mínima. Y el domingo solamente 12 de máxima, 2 de mínima.
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0: Los estaremos acompañando como siempre en este trayecto, en este camino que recorremos juntos hasta la hora 19.
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0: La querida audiencia comunicada como siempre por el 09922-1490.

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1: Estamos, amigos, compartiendo la tarde con vos junto a la querida audiencia que se comunica por el 0992-1490. Estamos saludando al amigo Ebel Omar, allí desde Los Pagos de La Paz. Aquí te estamos complaciendo con la Albanoa Carrero, Lucas Hugo

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1: Y seguimos avanzando. Hola Mario, saludarte, deseo hayas pasado un buen fin de semana. Quiero escuchar el tema Celebra la Vida. Gracias de María, que nos saluda desde Rosario y manda un saludo grande a los queridos amigos Susana y Heber, que ayer estuvieron en nuestra casa. Bueno, abrazo grande para Susana, para Heber, para María y para Edel en esta tarde con vos. Con mucho gusto, aquí te complacemos. Bye.

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1: Y seguimos, hay muchísimos mensajes que nos llegan a 099-22-1490. Buenas tardes, Mario, me pasarías algo de Alejandro Lerner. Buena semana, saludos. Nos manda Silvia, que nos escribe desde Tarariras.

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1: Seguimos avanzando. Hola Mario, ¿cómo estuvo ese festejo suizo? Yo los escuché por radio, que quisiera escuchar un tema a tu elección, nos dice Isabelita, que nos escribe allí desde Barrio Tarrabe. Excelente el festejo suizo en estas celebraciones tradicionales de la colonia suiza en Nueva Helvecia. El próximo domingo será en Universal de Concordia y cerrando este agosto allí en Zapicán de Costas del Rosario. Bueno, Isabel, aquí te complacemos con mucho gusto.

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1: Y seguimos avanzando. El amigo Sergio nos escribe aquí desde Nueva Albesia. Quiere escuchar a Tabaré Cardoso con Botija Maula. Aquí te complacemos, Sergio.

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4: Estamos, amigos, compartiendo la tarde con vos. Llueve aquí en Nueva Albesia ahora. 14 grados la temperatura. Buenas tardes, ¿cómo andan por la 1490? Por acá trabajando en el tambo. Si puede ser un tema de Gabino Sosa, muchas gracias. Nos dice el amigo Santiago, que nos escribe allí desde la Ruta 2. Abrazo, Santiago, y tu gente.

hizo Sofanor. Dijo, voy a ver si salgo a tratar de encontrar algo pa' ponerle al asador. Lo acompañaron el Moncho y el Mellao Algañará. El primero un cachafá y el otro un pardo rechoncho. Yo acomodándome el poncho hice el fuego y de repente volvió trayendo la gente medio de arrastro en la sau a un ternero colorado con una mancha en la frente. Allí nomás lo manearon y sin darle ni resuello lo pasaron a degüello y enseguida lo cuerearon. Y después se disculparon. Nos moríamos sin comida y hasta el ternero enseguida en un gesto extraordinario se ofreció de voluntario para salvarnos la vida. Casi sin dejarlo oriar, lo pusieron en las brasas y entrando a llorar la grasa empezó el mate a girar. Y cuando se entró a dorar, la luna quebró su brillo en la hoja de los cuchillos, devastando a troche y moche. Solo se oía en la noche el mascar de los carrillos. Yo cortaba grandes trozos pa' Juan Moreira y pa' mí, y nos hartamos así con el asado más jugoso. En eso la voz de un mozo que apareció en un petizo interrumpió de improviso y mirando de soslayo nos gritó desde el caballo: buenas noches, con permiso. Quiero saber, buena gente, si por aquí no ha pasado un ternero colorado con una mancha en la frente. Voy a hablarles francamente. Mi padre, un santo varón, sin saber por qué razón y causándonos gran pena, las noches de luna llena se nos vuelve el omisón. Hoy se nos ha transformado en un ternero machazo y yo rastreándole el paso hasta acá mismo he llegado. Y al ver el cuero colgado y el hueserío esparcido, el mozo dio un alarido gritando desde la silla: ¡lo han asado a la parrilla, tata, tata!

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1: Y seguimos, seguimos avanzando. Muchísimos mensajes que nos llegan al 0992-1490. Mientras llueve, cielo encapotado aquí en Nueva Helvecia. Buenas tardes, amigo Mario y audiencia. Ahí nuestro hijo Jesuán participó de la carrera en Anchorena y sacó el primer puesto en su categoría, y muchos participantes de muchos puntos del país y familiares y amigos acompañados. Bueno, las felicitaciones para Jesuán y para estos papis, Jorge y Lourdes, como siempre allí expectante de las actividades de la familia, Con mucho gusto vamos a complacerlos con un tema, en este caso, que interpreta La Sole.

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2: Y seguimos avanzando, seguimos complaciendo pedidos de nuestra querida audiencia que se comunica por el 0992-1490. Buenas tardes, Mario, ¿cómo estamos con este clima carancho? Jaja, si podés pasarme por Carlos Ramón Fernández, a un patriarca, gracias, amigo, abrazo. Nos dice Juancito Valer, que se comunica aquí desde Nueva Alvesia. Abrazo, Juan, aquí está sonando el tema.

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5: Por momentos llueve copiosamente aquí en Nueva Helvecia. Estamos en las 17 horas 54 minutos. Muy buenas tardes, desde el kilómetro 145 de la Ruta 1. Quiero escuchar algo de Arjona, si podés, gracias. Bueno, un placer, Gustavo, complacerte con este tema de Arjona, ¿eh? Abrazo grande. Encuentres

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1: Y seguimos avanzando, amigos. Hola Mario, buenas tardes, ¿cómo estás? Quiero escuchar por Joaquín Sabina, 19 días y 500 noches. Muchas gracias, se nos dice el amigazo Carlitos Busto, que nos saluda aquí desde Nueva Albesia. Abrazo, Carlos.

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1: Y seguimos avanzando, amigos. Lluvia aquí en Nueva Helvecia. Hola Mario, soy Susana Guerrero de Colonia Valdense. Quiero que me pases un tema de Lucas Hugo, Qué Feo Está, nos dice Susana, que como siempre se comunica allí desde Valdense. Aquí te complacemos con mucho gusto.

Con este tema también estamos complaciendo en esta tarde a Teresa, Teresa Balbuena, que nos pedía el mismo tema. Así que para Susana y para Teresa, aquí compartimos Lucas Hugo.

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11: Estamos, amigos, en las 18 horas, 13 minutos. La temperatura aquí en Nueva Albesia está en 14 grados. Un anochecer lluvioso tenemos sobre esta parte del departamento de Colonia. La querida audiencia comunicada por el 099-22-1490 como todas las tardes. Como es el caso de Catalina, que nos está pidiendo esta chamarrita perdida que interpretan Bernardita Gutiérrez y Enzo Castro. Aquí te complacemos con mucho gusto.
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1: Y seguimos a toda música en este anochecer aquí en Nueva Helvecia. Carlos nos estaba pidiendo Pablo Alborán, Ricardo Arjona nos escribe aquí desde Nueva Helvecia. Aquí te complacemos con mucho gusto, Carlos.
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Y seguimos avanzando ya en la parte final de la tarde con vos, con esta noche inestable, con lluvias. Buenas tardes, lluviosas, Mario, por Miguelete. Se escuchan fuertes truenos hacia el norte. Te pido por Miranda, Prisionero, muchas gracias. Este es el reporte meteorológico de María, allá por Miguelete. Beso grande, María, para vos, para Aníbal. Y aquí con mucho gusto te complacemos.

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Estamos ya en el final con los mensajes que nos escriben a través del 099-22-1490. Acá nos están pidiendo por la misma cuadra y los brillantes. Has matado este amor. Silvia, con mucho gusto aquí te complacemos.

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1: ¿Me da la hora?
2: Es la hora 19, un minuto.
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4: Comenzamos con Punto a Punto, como es habitual, en este lunes 3 de agosto.
3: Rosario.
4: Subsidios al matadero Rosario superan los 10 millones de dólares y trabajadores buscan una última prórroga del seguro de paro.
5: Los subsidios otorgados al matadero Rosario desde el año 2020 superan los 10 millones de dólares en los periodos de paralización de actividades hasta la fecha. Desde el gobierno entienden que el volumen de recursos destinados a sostener a los trabajadores ha sido muy importante. En ese contexto, el presidente de la Federación Obrera de la Industria de la Carne y Afines, el FOICA, Martín Cardoso, afirmó que con lo que el Estado ha invertido, la mitad de la planta podría

0: hacer del Estado.
1: Durante una reunión realizada este viernes en el Ministerio de Trabajo, los representantes del Sindicato de Empleados de Matadero Rosario Simar fueron informados de que el gobierno trabajará para solicitar una nueva y última extensión del seguro de desempleo para los 130 trabajadores afectados.
0: La prórroga sería por 90 días a partir de agosto, luego de que las solicitudes correspondientes a los meses anteriores fueran rechazadas. El objetivo es reforzar la fundamentación del pedido para intentar obtener la aprobación.
1: De concederse esta extensión, sería la última. Si durante ese periodo la empresa no logra retomar la actividad, muchos trabajadores quedarían en condiciones de solicitar el despido y acceder a la correspondiente indemnización.
0: Martín Cardoso explicó que la empresa mantiene su intención de reiniciar las operaciones de forma normal, pero continúa dependiendo de la habilitación sanitaria de China para volver a exportar.
1: Agregó que las gestiones ante las autoridades del país asiático se mantienen desde hace tiempo, aunque hasta el momento no han surgido novedades que permitan destrabar la situación y reactivar la planta.
2: Nueva Helvecia.
0: Fiestas suizas reunieron a cientos de personas en dos jornadas de tradición, cultura, Nueva Helvecia.
1: Como cada mes de agosto, comenzaron este fin de semana las tradicionales fiestas suizas en Nueva Helvecia, con una importante participación de público y una agenda dedicada a mantener vivas las costumbres y de los inmigrantes suizos.
0: La primera celebración se realizó el viernes, organizada por el grupo de danzas Alpenfeigen en las instalaciones del Club Tiro Suizo. La velada incluyó el tradicional menú con chucrut, con salchicha, música y baile, y en un ambiente de encuentro entre vecinos y visitantes.
1: La programación continuó este domingo con la segunda de las cuatro fiestas suizas previstas para agosto. En esta oportunidad, la organización estuvo a cargo de la Comisión Popular Pro Colonia Suiza Trabajo y Tradición, y la actividad se desarrolló en el Centro Helvético.
0: La jornada contó con la presencia del intendente de Colonia, Guillermo Rodríguez, además de autoridades locales y departamentales.
1: El presidente de Pro Colonia Suiza Trabajo y Tradición, Johnny Celio, destacó la respuesta del público y el significado de estas celebraciones para preservar la identidad y el patrimonio cultural de la comunidad.
0: También participó el embajador de Suiza en Uruguay, Álvaro Borghi, quien resaltó el valor de estas fiestas como una forma de fortalecer los vínculos entre ambos países y de mantener vivas las tradiciones transmitidas por los primeros colonos.
1: Las fiestas suizas continuarán durante todo el mes de agosto con nuevas actividades organizadas por distintas instituciones de Nueva Helvecia.
0: Las próximas fiestas serán el 9, en el próximo domingo 9, en el Club Universal de Concordia, y el 16 en el Club Zapicán de Costas del Rosario.
1: El grupo de misioneros de la Congregación Evangélica de Nueva Helvecia llevará a cabo una feria de ropa, calzado y otros artículos el próximo miércoles 5 de agosto.
0: La actividad se desarrollará de 9 a 16:30 horas y ofrecerá prendas para damas, hombres y niños, además de calzado y otros productos.
1: La feria estará abierta a toda la comunidad y constituye una de las actividades que el grupo misionero organiza para apoyar sus iniciativas y proyectos.
0: Los interesados podrán concurrir durante toda la jornada para recorrer los distintos puestos y adquirir artículos a precios accesibles.
1: En el deporte, se jugó este fin de semana de manera parcial la fecha 9 de la Liga Helvética de Fútbol. Artesanos se consagró campeón de la apertura en tercera división de la divisional A, y Estudiantes y Colla en tercera de la B.
0: El partido entre Colegiales y Zapicán, previsto para el sábado, fue suspendido. El resto de la fecha fue el domingo.
1: En el Parque Humberto Viera, Artesano en primera le ganó 2-1 a Racing, y en tercera división también ganó Artesano 3-1 a Racing y se coronó como campeón del torneo de apertura de la divisional B para la Copa Omar Illada.
0: Nuevos Horizontes perdió 2-1 ante Nacional de La Paz. En tercera también ganó Nacional por 3-1.
1: Valdenses le ganó a Rosario Atlético 5-1 en mayores, y en tercera fue victoria también de Valdenses 6-5.
0: Universal perdió de local ante Esparta por 3-0. En tercera fue empate 2-2.
1: Nacional de Nueva Helvecia derrotó 3-1 a Estudiantes Ilcoya. En tercera división, Estudiantes Ilcoya derrotó 2-1 a Nacional de Nueva Helvecia y se consagró campeón del torneo apertura de la divisional B, Copa Ernesto Escarencio.
0: Plaza Helvético se consagró campeón del torneo apertura femenino de la divisional A de la Liga de Voleibol del Sur, la Libosur, tras derrotar a Nacional por 3-2 en la final disputada en el Polideportivo Tricolor.
1: El conjunto de Nueva Helvecia coronó una destacada campaña campaña luego de haber asegurado previamente el ascenso al superar a Biwa en las semifinales disputadas en su gimnasio.
0: Con el triunfo conseguido este sábado en la final, Plaza Helvético cerró un torneo de apertura con el título de la categoría, confirmando el gran momento deportivo que atraviesa el voleibol femenino en la institución.
2: Tarariras.
1: El municipio de Tarariras reiteró la invitación a instituciones, empresas, comercios, organizaciones sociales y vecinos interesados en sumarse a la organización de los festejos por el Día del Niño.
0: Días atrás se realizó una primera convocatoria en la que varias instituciones confirmaron su participación y comenzaron a trabajar en propuestas y actividades para la celebración.
1: Ahora el municipio abre una nueva instancia de participación con el objetivo de incorporar a más actores de la comunidad y continuar planificando una jornada especialmente destinada a los niños.
0: La reunión se llevará a cabo mañana martes a las 19:30 horas en la sede del municipio de Tarariras. Allí se definirán nuevos aportes y aspectos organizativos de la celebración.
1: El Colegio San José de Tarariras llevará adelante una nueva venta de garaje abierta a toda la comunidad con el objetivo de recaudar fondos para la institución.
0: La actividad se desarrollará el próximo viernes 7 de agosto desde las 11 horas en el gimnasio del Colegio San José.
1: Quienes concurran podrán acceder a una amplia variedad de artículos en excelente estado, entre esos ropa, calzado, muebles, artículos para el hogar, bisutería, juguetes y libros.
2: Valdense.
0: Calendario de recolección de residuos domiciliarios en municipio de Colonia Valdense. Mañana martes se prevé la recolección de plástico y nylon.
1: En otros temas, con una importante concurrencia, incluyendo personas llegadas desde otros lugares, se realizó el viernes en Colonia Valdense el conversatorio Memorias de Fe y Resistencia, reconocimiento a los 90 años de vida y testimonio del pastor Carlos del Monte.
0: La actividad reunió en la mesa a referentes de la historia, la psicología, la educación, la investigación y la iglesia, y permitió compartir recuerdos y reflexiones sobre la trayectoria de Del Monte y el papel de la comunidad valdense en tiempos de dictadura. El homenajeado estuvo acompañado por sus hijos.
1: Durante el encuentro se destacó la importancia de valorar y agradecer por las trayectorias y aportes de las personas mientras están presentes, entendiendo la memoria como una fuente de sentido y esperanza. Del Monte, por su parte, recibió el reconocimiento con emoción y sorpresa, señalando que ser considerado un referente lo estimula a continuar aportando a la sociedad.
0: En otras noticias, el Grupo Ayuda Animales Valdense anuncia su próximo beneficio mensual para el sábado 8 a partir de las 10:30 de la mañana en calle 11 de junio 1105 de Colonia Valdense.
1: Habrá venta de repostería casera, artesanías y plantas, recibiendo donaciones para elaborar o preparaciones prontas para la venta. Contactarse previamente al 098-975-873 por mensaje de WhatsApp.
2: La Paz.
0: Una importante actividad se anuncia para los próximos días en Villa La Paz, una charla abierta a la comunidad denominada Adicciones y su impacto en las familias, vivencias, prevención y acompañamiento.
1: La propuesta se realizará el lunes 17 de agosto a las 17 horas y estará a cargo de la doctora Lorena Sonderejer y el operador en psicología social, Harlin Ernst, quienes compartirán conocimientos, experiencias y herramientas para comprender esta realidad y fortalecer el acompañamiento a quienes la atraviesan.
0: La charla tendrá lugar en la Escuela del Hogar Beatriz Pons de Yuele, en el marco de las actividades por su 100 aniversario.
1: La actividad es organizada por el municipio de La Paz y la Comisión de Cultura del municipio, con entrada libre y gratuita.
2: Costa del Emigrante.
0: Hoy lunes, desde las 14 horas, se realizará un taller de reanimación cardíaca básica y utilización de desfibrilador externo automático en la sede del Rotary Club de Costa del Emigrante.
1: La actividad estará a cargo de personal del Ministerio de Salud Pública en coordinación con la Comisión Honoraria para la Salud Cardiovascular y cuenta con el apoyo del Rotary Club Costa del Emigrante.
0: La propuesta es organizada por la Comisión de Usuarios de la Policlínica Luis Alberto Bonjour, que continúa impulsando y gestionando actividades vinculadas al bienestar y la seguridad de la comunidad.
1: El taller permitirá adquirir conocimientos y herramientas prácticas para actuar ante una emergencia cardíaca, incluyendo el uso de desfibrilador externo automático, elementos que puedan resultar fundamentales para salvar vidas.
0: El municipio de La Paz convoca a vecinos de la Costa del Inmigrante a una reunión para intercambiar sobre las diferentes inquietudes y problemáticas de la zona.
1: La instancia se realizará el jueves 6 de agosto a las 16 horas en Casa Rotaria de Plaza Parant.
2: Colonia del Sacramento.
0: El frontón del Real tendrá 14 partidos del Mundial y la ceremonia de reinauguración será el 16 de octubre a las 19 horas.
1: Como parte de su reinauguración, el remodelado frontón de pelota vasca del Real de San Carlos será escenario de 14 partidos del vigésimo Campeonato Mundial de Pelota Vasca en la modalidad High Alley, que se disputarán este viernes 16 y el 20 de octubre en la subsede de Colonia.
0: Si bien Buenos Aires será la sede principal del certamen, Colonia albergará toda la competencia de High Alley con la participación de selecciones de España, México, Euskadi, Estados Unidos y Francia.
1: La actividad comenzará el viernes 16 con 4 encuentros. A las 16 y 17 se disputarán 2 partidos de la rama femenina. A las 19 tendrá lugar el acto de inauguración oficial del frontón y de la subsede de Colonia, y a las 20 y 21 se jugarán 2 partidos, encuentros de la rama masculina.
0: Julio Castrillo, integrante de la Comisión Pro Frontón, brindó detalles de la organización y adelantó que las entradas tendrán un costo accesible. Además, anunció que se entregarán invitaciones a centros educativos para promover la asistencia de estudiantes.
1: En tanto, señaló que el ingreso a la jornada inaugural podría ser gratuito, aunque los interesados deberán canjear previamente su entrada a través de la plataforma Red Ticket.
0: La Intendencia de Colonia, a través de la Dirección de Cultura, informa que el próximo 21 de agosto, Uruguay International Ballet Competition realizará la selectiva oficial Colonia, una jornada destinada a bailarines y estudiantes de ballet clásico del departamento que deseen formar parte de la primera edición del certamen, que se desarrollará en Montevideo del 21 al 24 de septiembre del 2026.
1: La actividad tendrá lugar en el Centro Cultural Bastión del Carmen y comenzará a las 14 horas una masterclass a cargo del reconocido maestro internacional Igor Zebra.
0: Al finalizar la actividad se seleccionarán los bailarines que recibirán una beca de participación para el torneo 2026.
1: Como cierre de la jornada, a las 20 horas se realizará la gala final abierta a todo público. El espectáculo contará con la participación de los elencos del Ballet Juvenil de Colonia bajo la dirección de la maestra Brenda Crotti y de Federico Godoy Ballet, dirigido por el maestro Federico Godoy.
0: El Club Plaza de Deportes Colonia, a través de su programa Plaza Inclusivo y de manera conjunta con el Ministerio de Desarrollo Social, el MIDES, y la Comisión Nacional Honoraria de Discapacidad y la Intendencia de Colonia, organiza y promueve la charla Estrategias Prácticas para la Inclusión en Contextos Escolares y Deportivos, una jornada enfocada en personas en el espectro autista.
1: La actividad será el viernes 14 de agosto en el Centro Cultural Nacional AFE de Colonia, el Sacramento, de 19:30 a 21:30 horas.
0: Organizan en Colonia un seminario internacional sobre hidrovía para el 13 de agosto. Este seminario es organizado por Wistap UI, que es una red global que conecta a mujeres en puestos directivos y de toma de decisiones en el sector marítimo, logístico y comercial.
1: El seminario contará con oradores y expositores internacionales y tendrá la presencia de autoridades del Ministerio de Transporte, ANP, y de Jean Denol, que fueron los ganadores de la licitación de la vía navegable troncal y el canal Martín García.
0: En el deporte, por la Liga de Fútbol de Colonia División A, se jugó de manera parcial la quinta fecha del campeonato clausura.
1: El domingo en el Estadio de Juventud, Juventud derrotó 1-0 el General en Primera División y en Sub-20 ganó el General por 2-1.
0: En el Parque José Ale, Peñarol le ganó 2-0 a Barrio Sur en Mayores y en Sub-20 fue empate 1-1. La fecha se completará mañana martes.
1: En el Parque Raúl Constantín, Maracaná recibe Deportivo San Pedro y en el Parque Bartolo Pilón, Orquesta Wanderers ante San Carlos. Ambos partidos irán a las 19:45 horas en Sub-20 y desde las 22 horas en Mayores.
0: Por la Liga de Colonia, la Divisional B, también se jugó de manera parcial la quinta fecha de clausura.
1: En el Félix Pecio, Artesano derrotó al Parque en Primera División por 1-0 y en Reserva ganó el Parque por 3-0.
0: En el Parque Canteras de Riachuelo, Huracán cayó 6-4 ante Nacional, en Reserva, y ganó Huracán 7-1.
1: El martes se completa la fecha con los partidos partidos entre Sarandí y Cemicero, que jugarán en cancha del General y Progreso ante Central de en el Zenón Quintana. Ambos encuentros irán a las 19:45 horas en reserva y desde las 22 horas en primera división.
0: Plaza Colonia derrotó con autoridad 3-0 Miramar Misiones el pasado sábado en el Parque Prandi por la fecha 12 del Campeonato Uruguayo de Ascenso y continúa como líder de la tabla anual.
1: Tras su primera de tiempo sin goles, el Pata Blanca abrió el marcador a los 61 minutos por intermedio de Pablo García. En el tramo final del encuentro, Ignacio Pereira amplió la diferencia con un doblete a los 88 y a los 90 más 2 minutos para sellar la goleada.
0: Con este resultado, Plaza Colonia alcanzó los 31 puntos y se mantiene en lo más alto de la tabla anual. En la próxima fecha, el equipo coloniense visitará Rentistas en Montevideo en busca de un nuevo triunfo que le permita sostener el liderazgo.
2: Juan Lacase.
1: El municipio Lacasino llevó adelante su rendición de cuentas del periodo comprendido entre julio 2025 y mayo de este 2026.
0: El alcalde Darío Brugman, en diálogo con Radio El Oeste, se mostró muy satisfecho por los vecinos que concurrieron y adelantó las principales obras a realizarse próximamente, como la remodelación de la avenida Profesor Caminillo Mederos y el dragado del puerto, y obras incluidas en el plan quinquenal a ejecutarse más adelante.
1: El Centro de Equinoterapia Ecuestre El Tornado de Colonia Cosmopolita organiza este domingo 9 de agosto su 16º Festival Ecuestre en el predio de la Sociedad de Fomento Rural a partir de la hora 9:30.
0: Se realizarán durante todo el día pruebas de rienda en desafío en todas las categorías, estaca y tres tanques por tiempo y una final mixta en desafío.
1: Habrá servicio de cantina, venta de asado con cuero, chorizos y postres. La entrada es libre y gratuita.
0: En el deporte, Independiente se coronó campeón del torneo de apertura del fútbol Lacasino en ambas categorías a falta de una fecha para su culminación.
1: En el Parque Marino Rivero se disputa la quinta fecha de la apertura y la segunda del clausura con estos resultados. En categoría reserva, Peñarol 4, Reformer 1, Independiente 5, La Granja 1.
0: Posiciones de la apertura, Independiente 13 puntos, campeón a falta de una fecha, Peñarol 8, La Granja 4 y Reformer 3.
1: En el clausura, Independiente 4, Peñarol 4, La Granja 3 y Reformers 0.
0: En categoría absoluta, Peñarol le ganó a Reformers 2-1, Independiente por el mismo tanteador frente a La Granja.
1: Posiciones apertura, Independiente 13, campeón a falta de una fecha, Peñarol 6, La Granja 6 y Reformers 4.
0: Posiciones del clausura en categoría absoluta, Peñarol Independiente primero con 6 puntos, Peñarol La Granja 3 y Reformers sin unidades.
2: Hasta aquí, Panorama Informativo, punto a punto en la región.

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6: ¿Me da la hora?
7: Es la hora 19:36.
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0: Muy, pero muy buena noche a toda la audiencia de Radio Oeste. Bueno, arrancamos el clásico Quemando Nasta. Bueno, ya tenemos invitados los estudios. Acá estamos saliendo. Estamos saliendo por el en vivo, por el Facebook de Quemando Nasta. Y obviamente estamos saliendo por YouTube. Ya tenemos invitados los estudios. Protagonista de Rizzo, como tenemos a Marito Sauco acá. ¿Qué tal? Que nos vino a visitar. Aunque sea una vez al año, nos visita Marito Sauco. Protagonista de Rizzo, Graciela Fajardo, su señora, la reina de las redes, como yo digo, para mí la Graciela Fajardo es la reina de las redes. Y también tenemos a Néstor Leal acá a mi derecha, protagonista de lo que fue el fin de semana en el Polideportivo de Mercedes. Turismo con fraternidad es como le pusieron a esta nueva categoría. Obviamente, compartiendo la quinta fecha del Cupa. Cupa, Club Uruguayo de Piloto de Autocross, tiene su carrera de firme, tiene una fecha de firme dentro de su calendario, que por lo general siempre es en el Pinar. Bueno, obviamente el otro día hablando con Carlito Sábate, su presidente, me decía, obviamente, Leo, esto es un tema económico, que nosotros vinimos acá al Polideportivo de Mercedes. Así que bueno, salió la foto de Cupa en el Polideportivo de Mercedes. Turismo con Fraternidad invitó a todas las categorías de turismo, los autos, los clásicos, el zonal, invitó al zonal de Club Tarira y a los clásicos de Rizzo. Y bueno, Néstor fue uno de los que aceptó la invitación. También tenemos a Emiliano Vir, que capaz que dentro de un ratito estará llegando. También Emiliano estuvo participando de Turismo con Fraternidad, obviamente probando su auto, su Turismo Auvo clase 1, este auto nuevo. Y bueno, la verdad, muy bien lo de Emiliano, impecable el auto nuevo. Así que bueno, tenemos todas las posiciones de lo que de ahí, de lo que fue el Cupa. Tenemos Tararira también. Tararira, el Club Tararira ya definió todas sus fechas, todas las fechas restantes de su campeonato, el sentido de giro, cómo van a girar para un lado, para el otro, con la variante, sin variante, fecha doble. Hubo turismo carretera también en San Juan Vichicún, capaz que después vamos a hacer una pasada rapidita. Tenemos todo lo que se viene para el próximo fin de semana. Y bueno, y linda mesa para hablar con toda esta gente acá que nos vino a acompañar. Bueno, vamos a arrancar con Graciela. Vamos a arrancar para allá. Buenas noches, Graciela, ¿cómo le va?
1: Acá estamos.
0: ¿Anda bien usted?
1: Buenas noches.
0: Muchas gracias por haber venido.
1: Bueno, de nada.
0: La reina de las redes.
1: Estamos a la orden con
0: Graciela. Graciela Fajardo.
1: No, de reina no.
0: La Graciela Fajardo, la uno en las redes. Lo que hace con el teléfono hace maravilla, y creo que debe tener todos los pilotos de Tarí Rizzo están en el teléfono.
1: Sí, sí. Trato de.
0: No hay mal lugar. Es que no hay más teléfono más grande para que tenga capacidad ninguna.
2: Se me tranca el teléfono, digo, que sabe por qué será.
0: Se me tranca el teléfono y lo que pasa es que el material que hay en ese teléfono no está escrito. Bueno, Graciela, muchas gracias por haber venido.
1: Bueno.
0: No, está muy bueno, está muy bueno tu trabajo, la verdad, felicitarte. Felicitarte por el trabajo, la verdad, está bueno.
1: Muchas gracias. Aparte, con gusto.
0: Aparte, captás cosas que a veces. No, bueno, yo te he mandado un mensaje, Graciela. Vos, Graciela, agarraste esta maniobra, agarraste esta, agarraste la otra. Y Graciela siempre.
1: Y a veces se liga. ¿Eh? A veces se liga.
0: ¿No?
1: Porque no, yo cuando. A veces me pasa que me pongo a grabar una carrera, ¿viste? Y si me grabo mucho, no puedo mirarla. Porque te pasa.
0: Eso es lo que pasa.
1: Que no. Y por lo general quiero grabar dónde va la pelea ahí. Porque siempre algo pasa.
0: Siempre algo.
1: Un toquecito,
0: pasa.
1: Alguna cosita.
0: Sí, pero y siempre está la filmación de Graciela.
1: Pero a veces justo capto me ha pasado.
0: Aparte, Rizzo y Tararira, ¿no? ¿Eh? Como que Tararira está más difícil para agarrar a veces alguna maniobra, ¿no?
1: Sí.
0: Es más grande la pista.
1: Más grande.
0: Y el lugar a veces donde uno está,
1: claro,
0: no es el ideal.
1: Sí,
0: ¿no?
1: Sí, ese es el tema también. A veces no se puede. Viste, yo no tengo mucho. grabo de la orilla nomás.
0: Sí.
1: Busco algún lugar ahí que está más, donde se ve más la maniobra, donde pueda haber maniobra, que es lo que me gusta más ahí, donde una curva o algo, que donde entran más fuerte, pero donde se puede, ¿no?
0: Sí, sí, obviamente que es donde se puede, ¿no?
1: Donde se puede.
0: Bueno, la verdad, felicitarte por el trabajo. Estamos en todas las redes, ¿no? Graciela Fajardo, síganla, Graciela. Estamos en TikTok, estamos en todos lados.
2: Instagram,
1: ¿eh? También, ¿no? Instagram no mucho,
0: no mucho,
1: lo uso mucho.
0: Pero TikTok sí. Estamos en TikTok, Graciela Fajardo, síganla. Sí. Obviamente en el Facebook.
1: En Facebook también.
0: También. Y va a tener que hacer algo. Va a tener que hacer algún programa, algo.
1: No.
0: ¿No quiere participar acá en el Quemazonata?
1: No.
0: Bueno, Graciela, gracias, primero, bueno, gracias por haber venido. Bueno. Hacía tiempo que no había venido. Hacía tiempo que no venía, Marito.
2: El año pasado venimos.
0: Y bueno, que sea una vez al año venimos.
2: El año pasado fue que me cagaron de un reto que siempre le decía que no a los programas. Bueno. Si le decimos uno que sí, tenemos que decirle que sí a todos.
0: Sí, sí.
2: Entonces está.
0: Estamos quedando medio poco, digo. Estamos quedando nosotros. En Boxel, el Juanjo Perdomo ahí, que.
1: Sí.
0: Bueno, Pista Libre ahora no está saliendo.
1: No.
0: Obviamente está haciendo las transmisiones, sí, pero no está saliendo con su programa.
1: No, el programa no.
0: Estamos quedando poco. Derrapando, Sergio Hernández no está más.
1: No está más.
0: Se nos fue Sergio.
1: Ahora está Rosina.
0: La Rosina, que está haciendo algo, pero Rosina medio
1: hace
0: que
1: entrevistas.
0: Abarca bastante lo que hace, no es dedicado.
1: CC no es solo automovilismo.
0: No es solo automovilismo, ¿no? Tenemos a Rosina Legrete ahí con Perdido en la Tarde, el programa de Rosina.
1: No me acuerdo. El programa de la tarde, sí.
0: En la tarde,
1: sí, bueno, algo de la tarde.
0: Rosina Legrete ahí en Cardona.
1: Sí.
0: Cardona tenemos a la colega Rosina Legrete, sí. Rosina Legrete, que colega copilota de Cachila. ¿No? Sí. Estamos todos. Rosina, va con Álvarez ahora, ha ido corriendo dos carreras con Álvarez.
2: Sí, ahora próxima también de vuelta.
0: La próxima va con Álvarez de vuelta, estuvo corriendo con García también.
1: Con
0: García fue que la primera vez, ¿no?
1: Sí,
2: creo que la primera vez.
0: La primera vez que se subía Rosina de copilota.
2: Corrió una con el Mencho.
1: Ajá,
2: arrancó con Álvarez.
0: Ahora va con Álvarez.
2: Sí. De momento va a seguir corriendo porque Álvarez viene de Playa Pascual, creo que es, la Cachila pronta, dice, pero no tengo copiloto. Le digo, vení que ya tenemos copilota.
0: Copilota.
2: Sí, no tengo ningún problema, dice Álvarez, está pronto.
0: Álvarez, ¿está haciendo vos, Marito, la Cachila de Álvarez, no?
2: No.
0: Debe ser una de las pocas que no sé.
2: Sí, la hace él y la trae él.
0: Ah, la trae él. Bueno, gracias, Marito, también por haber venido.
2: No, gracias a vos por invitarme y disculpar que me ha invitado un par de veces y ya
0: no
2: me he podido ver.
0: No, yo comprendo. Lo entiendo mucho a ustedes también, digo que no vamos a dejar aliar afuera. Que lo entiendo mucho que a veces nos pueden venir y obviamente todos tienen sus obligaciones, su trabajo, su familia. Y bueno, agradecido cuando pueden y cuando no pueden, no hay problema. Bueno, Néstor, ¿cómo le va? Buenas noches.
3: Buenas noches.
0: Gracias por venir.
3: Por favor, las órdenes. Siempre.
0: Piloto de las plataformas.
3: Falta de avión nomás, ya estamos hechos. Casi de submarino, pero no salió.
0: Está corriendo el campeonato del Club Tararira. Néstor Leal,
3: sí,
0: con la plataforma.
3: Estamos corriendo. Pero live.
0: Estamos
3: para divertirnos.
0: Estamos participando, por lo menos.
3: Estamos participando. O sea, venimos remando atrás.
0: Está difícil, ¿eh?
3: Está difícil, pero ahora llegué al puesto décimo, o sea.
0: Estamos décimo en el campeonato. Estamos décimo en el campeonato.
3: Arrancamos
0: 120 puntos.
3: De 21 a décimo, así que.
0: Ahora vamos remando de a poquito. Bueno.
3: Fecha a fecha vamos.
0: Está llegando a los puestos más difíciles, ¿no?
3: A los más rápidos.
0: A los
3: o sea, hay que estar ahí.
0: A los rápidos y ligeros, ¿no?
3: No es fácil, ¿no?
0: Acercate mío, sí, ahí está. Me parece que ahí.
3: La verdad que no es fácil andar ahí.
0: No está.
3: Pero bueno.
0: ¿Cómo la ve la categoría? Muy difícil, ¿no?
3: Está difícil, o sea. Todos andan. Y los autos muy parejos. Entonces, muy difícil pasar. Es como la Cachila, igual. Llega a cierto punto, te salís del trillo, perdés todas tres posiciones.
2: Tres categorías muy competitivas.
0: Lo que pasa.
2: Estar entre los 10 en cualquiera de las tres categorías hay que meter.
3: Sí, es muy, muy competitivo.
0: Y hay veces, a veces en los tiempos, achicar ese segundo de diferencia es más difícil.
3: Sí, vos viste que hay 10 autos en un segundo. sea, es una cosa que nunca había pasado.
2: Impresionante.
0: Y vos venía al límite de todo y digo... Y
3: a veces podés, en un frenaje perdés más de lo que ganás. Entonces...
0: Pasa que llegar a esa, llegar a los rápidos, ¿no?
3: No es fácil.
0: No es fácil. Y
3: aparte,
0: y estar dentro.
3: Y llegar y querer pasarlo es más difícil todavía.
0: Y estar en los tiempos de los rápidos también es difícil, ¿no?
3: Es difícil. ¿Eh? La verdad que no es fácil.
0: Vos, Néstor, pero... contame a ver cómo viviste Turismo con Fraternidad, con el Fusca Colorado, el 19 Colorado. Campeón del zonal de Tararira con Ramiro, manejándolo Ramiro, vos de copiloto.
3: Sí.
0: Bueno, ¿cómo se dio participar? ¿Te enteraste de la invitación del CUPA? Turismo
3: sí,
0: con Fraternidad.
3: La verdad que nos enteramos, pusieron un grupo ahí, me dieron ahí el grupo. Y bueno, una vez voy a lo del goma ahí, salió la conversación y bueno, y después me tiraron un manijazo por la familia. Viste que siempre la familia te tira el.
0: Que bueno estaría papá que fuera. Valentina
3: sí,
0: dijo.
3: Sí, me dijo, está el auto y Dios.
0: Valentina dijo, papá, vamos para allá.
3: El auto está.
0: El auto está.
3: Y bueno, hicimos. Lo que pasa, claro, es una oportunidad que no se te da todos los días. Entonces, hicimos, como es que se dice, el campo orégano.
0: Claro.
3: Y fuimos.
0: Era un poco un debe que tenías ahí de participar con el Fusca en el filme del polideportivo, entusiasmaba eso.
3: Sí, la verdad que yo cuando estuve en el CUPA.
0: ¿Vos corriste muchos años en el CUPA?
3: Dos años. Y de esos dos años corrí dos en el Pinar.
0: Dos en el Pinar con la plataforma.
3: Con la plataforma. Bien. Y después corrí una fecha sola en el Pinar también con la plataforma. Y en Mercedes siempre me quedó con el debe. Y bueno, y ahora salió, viste que el Mercedes no se puede correr siempre.
0: No.
3: Y bueno, y está. Era la oportunidad de probar el auto, ver qué hacía.
0: ¿Qué hacía?
3: Y así como salió de Tararira.
2: Ahí fue.
3: Al firme y chau.
0: Y no le hicimos nada.
3: Arreglamos el alternador, pero se nos rompió el arranque.
0: Al Fusca, así como salió de Tararira, fuimos
3: así,
0: para allá.
3: Así como.
0: Con la suspensión como quedara.
3: Así como estaba, así fue para allá, así, o sea, así. Se alineó, se balanceó la rueda, que es lo más. Pero después.
0: Seguro, se balanceó la rueda, que claro. Muchas veces en la tierra uno no.
3: Pero después una revisión general como estaba.
0: Habían ido muy bien preparados porque llevaba motor repuesto.
3: Sí, lo que pasa es un lote de kilómetros, rompés una caja, rompés el motor, o sea.
0: Y ya no andaba.
3: Sí. Y sin embargo, el sábado le saqué todo el jugo, creo que la última.
0: ¿El sábado probaron con lluvia?
3: Con lluvia.
0: ¿Y cómo te viste andando en el Fusca, en el Mercedes?
3: Ah, me saqué las ganas, la verdad que creo que lo único que me faltaba era la lluvia. Pues, he tenido todas las condiciones de tiempo, de arriba.
0: ¿Pusiste limpia parabrisas el Fusca?
3: Sí, tenía el donante y dije, tengo que ponerlo. Aparte, mirar los pronósticos, daban agua.
0: Todo
3: dije,
0: agua.
1: Sí.
3: Y bueno, está, lo puse. Y anduvo.
0: Y anduvo el limpio.
2: Ya quedó pronto para hacer un mandado público.
0: Ya quedó. Ese gore. Pasea con mandado en el Fusca.
3: No andaba. Había que esquivar un poco los charcos, pero. Fue algún trompo, pero estaba lindo, estaba divertido.
0: Estaba divertido.
3: Sí, la verdad que.
0: Mirá, bueno.
3: Me divertí.
0: La experiencia, impresionante.
3: Sí, la verdad que con lluvia te puedo asegurar que. Porque no sabés lo que va a hacer el auto. Aparte con cubierta de calle, ¿no?
0: Sí.
3: Que siempre estuve el. Hasta el día de hoy lo tengo miedo a la entrada a la recta. Eso.
0: Te vi que anduviste.
3: Que vos sabés que es lo que pasó, ¿no?
0: Creo que en el vivo te agarré yo, en el vivo de.
3: A mí me dijeron que había un vivo ahí que
0: en el vivo, yo creo que en el vivo mío te agarré que en la entrada a la recta hiciste varios trompos arriba del barrito
3: sí,
0: ahí.
3: No sé, pero.
0: Le pasaste finito a la pared.
3: Como dos o tres veces vi el muro, pero no sé.
1: Entra rápido.
3: Sí, pero haciendo cerito.
1: Yo no lo vi.
0: Graciela, daba vuelta en el pasto. Ahí el muro estaba cerquita.
1: Sí, estaba.
3: Entonces cada vuelta era el muro.
0: Era, seguro, cuando pasaba cerca del muro lo veíamos pasar. No, el golpe no se sentía.
3: No, golpe no.
0: Y
3: hasta que
1: pero
3: no era
1: entraba,
3: pasto.
1: Entraban fuerte en ese. Ahí en la entrada a la recta. Sí, se entra fuerte.
0: ¿Qué parte te gustaba más del polideportivo?
3: El final de la recta, cuando hacía la chicana, esa me encantaba.
0: ¿Esa estaba bonita?
3: Ah, sí.
0: Hay una cosa, gente, que mucha gente lo vio en YouTube. Lo pueden haber visto en YouTube o en el vivo mío. La Confraternidad Turismo CUPA no agarraban el curvón del fondo del Mercedes.
3: No.
0: Doblaban antes. El otro día, ayer me lo explicaba. Que al ser zonal no está permitido agarrar el curbón. Y,
3: claro,
0: por la velocidad, creo que lo por ser zonal no puede pasar de 145 kilómetros por hora.
3: Claro, pero yo creo que iba más de 145.
0: Bueno, sí, capaz que lo hicieron doblar antes, pero yo creo que llegaba más fuerte.
3: Sí, yo creo que llegaba.
0: ¿Eh?
3: Sí, muy fuerte.
0: Y que las plataformas de Cupa agarraban el curbón,
3: claro,
0: del fondo.
3: Claro,
0: al porque, ser,
3: porque es nacional.
0: Es porque es nacional. Claro. Ahí está. Cupa tiene dividida las categorías entre nacional y zonal. Las plataformas quedaron nacional, campeonato, claro, nacional, y los turismos turismo quedaron zonal. Campeonato zonal. Ahí está. Y el zonal doblaban un poquito antes, no agarraban el famoso curvón de Mercedes. El famoso curvón de Mercedes.
1: Sí.
0: Que es famoso ese curvón, es del fondo de la recta de Mercedes. Así que bueno, no. Doblaban un poquito antes, pero igual, digo,
3: sí,
0: venía.
3: Pero andaba fuerte, igual.
1: Sí.
3: Andaba fuerte igual.
0: ¿Y con qué caja venía? ¿Con la del Fusca? ¿Con la cuarta larga? ¿Cómo?
3: Sí, con la cuarta larga.
0: Con la cuarta común, ¿no?
3: Común, nomás, así como, te digo, como salió de Tararira, así. Bueno, como bueno. Se corrió. Ramiro salió campeón, yo salí segundo, Ramiro corrió la otra fecha, o sea, con la misma motor y caja, así como.
0: ¿La relación cómo venía de relación?
3: Larga.
0: La larga.
3: La larga.
0: Seguro. ¿Y cómo se defendía en la cuarta en el curbón ahí?
3: No, se defendía.
0: ¿Eh?
3: Sí, no, aparte, hacía parte de todo en segunda y en tercera, hasta donde bajaban la bandera, todo en tercera.
0: ¿Todo en tercera? Sí. ¿Y muchas partes segunda, curva segunda?
3: Y en segunda. La verdad que lo tiraba todo en segunda y no, ni se quejaba.
0: ¿No se quejaba?
3: No, no.
0: Mirá qué bueno.
3: Pero siempre, lo que me asustó, sí, lo que gastó en asta, eso...
0: Bueno, vamos arriba. Pero,
1: iba, no, exigido.
0: No. Iba exigido.
3: Claro, sí. En comparación a lo que nosotros gastamos, o sea, gastó el doble. El, sí, doble, y no sé si un poco más.
0: Pasa que.
3: Lo que pasa siempre va de 3, 4 mil vueltas arriba.
0: Seguro, pero pará, sí, no, y es... el circuito que estaban haciendo, como de 3 mil metros eran. O 2 mil,
3: sí,
0: y pico, 2
3: mil, creo que era
0: pico, 3.
3: Un litro la vuelta, 2, 1, era, casi un litro la vuelta.
2: Me parece 2.700 y pico era.
0: 2.700 que hacían ustedes.
3: Claro.
2: Me parece.
0: Mirá. Pero qué bueno.
3: Claro,
0: así que bueno, lo disfrutaste, eso lo importa.
3: Sí, lo disfruté, sí. La verdad que...
0: Lo bueno también agradecerle a la intendencia de Soriano la disposición.
3: Sí,
0: ¿no?
3: Por supuesto.
0: Le regalaron nafta, creo, ¿no?
3: Sí, por supuesto, y al Cupa también. Que,
0: y al Cupa,
3: o sea,
0: también.
3: Nos,
0: sí,
3: nos dieron nafta, digo, las entradas, o sea, siempre estaba Carlos.
0: Carlos Sábate.
3: Sábate a la disposición.
0: El gran, gran. El Carlito, grande, Carlito.
3: Todo lo que precisara, digo, las órdenes, Y bueno, yo tengo algún conocido ahí de los Bautel, allá de
0: los Bautel.
3: De Maldonado.
0: Bueno, mucha gente con, claro, tenés conocido vos, Rubén, Néstor.
3: Claro, sí, bueno, que no me sale ahora otro también que le pedí un repuesto ahí, pero la verdad que tengo algunos conocidos todavía.
0: Sí, tenés conocido.
3: Me quieren de vuelta, pero todavía.
0: ¿Te quieren de vuelta?
3: Sí, todavía.
0: ¿Te quieren en el Cupa de vuelta?
3: Me quieren de vuelta, pero no sé todavía.
0: No sé qué vamos a hacer.
3: Está difícil, pero bueno.
0: Está.
3: Lo que pasa es las distancias, viste, y los costos a veces se complica.
0: No son fáciles.
3: No, no, y con la plataforma que yo tengo no puedo ir a correr allá, o sea, es otra cosa.
0: ¿Y el Fusca? Con el Fusca te podría entreverar.
3: Sí, con el Fusca capaz que sí, pero también no sé.
0: ¿Puede salir la foto en alguna del año?
3: ¿De alguna? Sí. ¿Allá? No, no, creo que este año no.
0: ¿Este año no?
3: No, no.
0: ¿Con el Fusca no?
3: No, no.
0: ¿Con la plataforma no?
3: Ya, pero... con este año ya me fui de los...
0: ¿De los presupuestos?
3: Los presupuestos, ya. Ya, sí, dice, estoy haciendo locura.
2: Está complicada la cosa.
0: Marito, ¿cómo lo viste vos? Que tuviste con Graciela ahí.
2: Muy lindo, pero poco público, ¿viste?
0: El pasaje.
2: Poco público. El tiempo no acompañó.
0: No acompañó mucho.
2: Una lástima, pero después el espectáculo muy lindo.
0: El espectáculo estuvo lindo, ¿no?
2: Todo organizadito, todo bien. Lote de auto había unos cuantos.
0: Auto había
2: unos cuantos. No las conté yo, pero.
0: Pero plataforma había.
1: Había
0: un buen número de plataformas,
1: sí,
0: también. La verdad.
2: Faltaban las cachilas porque habían votado que no querían venir.
0: La cachila votaron. La cachila.
2: No venían.
0: Votaron entre todos los pilotos.
3: La
0: fue.
3: Y
0: los Carcross.
2: Los Carcross también.
0: Los Carcross, yo había sentido que los Carcross no iban a participar de esta. Habían algunos que no podían venir. Había algún Carcross roto. Con falta de repuestos.
3: Creo que sí.
0: No sé si de parrilla, suspensión, alguna cosa de esa, por eso no participan. Y algunos pilotos de Carcross no iban a poder venir. Y bueno, me dio como que desestimar. Y lo de la cachera, sí. Fue unánime decisión de los pilotos no venir. No sé por qué, pero. Ahora tienen una fecha menos.
3: Claro.
0: Tienen una fecha menos de campeonato, pero. Pero bueno, está.
3: Pero está bueno, una fecha en firme siempre está.
0: Siempre es lindo.
3: Te
0: ¿no?
3: cambia, aparte.
0: Y aparte Mercedes, vos.
3: El auto bueno, el medio pelo, o sea, ahí se mide todo, ¿no? No tenés. No es como la tierra.
2: Claro.
0: Sí, ahí, sí.
3: Si no tenés auto, ahí lo se ve enseguida. Y yo demasiado carrera hacía con un auto. Sí, con sí, mucho
0: sí.
3: menos, ¿no?
0: Con mucho menos. Claro, sí, sí.
3: Lo corría Emiliano tres curvas.
0: En la largada, final vi que te tiraste por adentro.
3: La largada se lo iba a rayar, pero después me dio lástima.
0: No, vos, le quería rayar el auto no, en Emiliano.
3: Si me gana la largada,
0: vos, vi que en la largada te tiraste por adentro sí. y digo, bueno.
3: Me iba a tirar a la izquierda y estaba este hombre de Paysandú, que no me sale el nombre ahora.
0: El gol rojo, el Leo Nobile.
1: Ah, claro. Sí. Y qué bien largaste.
0: Qué bien largó. Sí.
1: Qué bien largaste en la final.
3: Está con la sangre en el ojo.
0: Largaste, sí, largaste muy bien la final. Largaste
1: imponente
2: salió. Ponga adelante, Emiliano.
0: Yo creo que si le llegaba con la cuerda ya.
3: Ah, sí, lo porfiaba.
0: Lo porfiaba. Le iba a raspar.
3: Me iba a pasar, pero.
0: Nah, sí, pero le iba a raspar el auto.
1: No, pero largó impecable.
0: Iba a quedar una raya en el auto de Emiliano, una raya roja. El auto precioso, el auto de Emiliano, ¿no?
3: Y estaba ese otro, el de... ¿Cómo es? ¿El Nobile?
0: No, el Leo Nobile.
3: También un auto nuevo.
0: El auto nuevo. Con el... Sí. Después estaba, creo que Arispe, me acuerdo, que estaba el golcito cuadrado, el azul. Cuadrado.
3: Estaba el Chevette también.
0: Estaba el Chevette de Guerrero.
3: Sí, después había un... La final estaba el Monza.
0: Pero el Monza me parece que corrió en Turismo Cupo.
1: Sí, claro. Corrió en Turismo.
3: Y el gol también.
0: Y había un gol también, sí. No, pero estuvieron lindas, digo. Había más sin cripto, no sé qué pasó. Claro.
3: Sí, no sé. Lo que pasa es que hay autos que se rompieron también.
1: Sí.
3: Creo que corrían
1: habían unos cargados.
0: Ah, rompieron. Estaban inscriptos en Turismo Confraternidad también. Claro.
2: El gol de Arispe, el que fue campeón de la cachila.
0: El gol de Arispe, el gol azul, el cuadradito, el G1.
2: Es el campeón de la cachila.
0: El G1.
3: Claro. Sí, porque decía que corría en cachila.
2: Claro.
0: Mirá, 29. Pero bueno, está la iniciativa. Hay que felicitar a la gente de Cupa. La iniciativa estuvo buena.
3: Sí, estuvo buena.
0: Me parece que estuvo impecable, ¿no?
2: Sí.
0: Y el espectáculo fue bastante bueno. No es fácil, y como decís, Mario, no es fácil llevar público a Mercedes. Es bravo el superturismo. Bueno, cuando viene Aubo, lleva gente, pero no es fácil. Digo. Yo qué sé. Es complicado.
3: El circuito, el polideportivo está muy bueno.
0: El polideportivo.
3: Se ve de todos lados, o sea, está lindo. Está.
0: Yo conversando con Carlito, le digo, vos Carlito, ¿por qué vienen para acá? Dice, no, pasa que es un tema económico. El Pinar les cobra la categoría por participar y acá Mercedes, ¿no?
3: La diferencia.
0: Y a ella, le digo vos Carlito, ¿qué contra tienen? Carlito Sábate, presidente de Cupa. Y la única contra que tiene es la distancia, sí, es la única. Dice, porque no nos cobran, nos atienden como unos reyes, dice, no, hasta la nafta para los pilotos hubo.
3: Claro, no, buenísimo, la verdad que la verdad que me llamó la atención, digo, porque viste, quieras o no, te doy una ayuda, ¿no?
0: Pero sí, obviamente.
3: Y después en el grupo también habían puesto que habían, ¿cómo es? Carpa, entonces las alquilaba. Buenísimo, porque justo llovió el sábado.
0: La carpa
3: espectacular. Por más que estuviera mojado el piso, pero no te mojaba.
0: Sí,
3: ¿no?
0: Sí.
1: Claro.
3: La verdad que estuvo.
0: Las carpas tuvieron que pagarlas, sí, eso sí.
3: Sí.
2: ¿Las carpas son del polideportivo?
0: ¿Son del polideportivo? ¿O son alquiladas?
3: No sé, creo que son alquiladas, me parece. Son alquiladas. Porque tuvo el karting la semana anterior.
0: El anterior tuvo fecha karting, el Campeonato Nacional de Karting. Capaz que ya habían quedado.
3: Sí, ya habían quedado ya.
0: Pero igual, digo, está bueno, digo, el polideportivo.
2: Hace años que viene, está viniendo el Cupa, la Mercedes. Yo corrí, cuando corrimos en firme, hace años fue por el Cupa. Con el Cupa.
0: Sí, porque el Cupa no. Por lo general iba al Pinar, ¿no?
1: Sí, claro. Iba al Pinar.
0: Y bueno, está, ahora eligieron, obviamente, por un tema.
3: Como yo digo, a veces está bueno que los del interior vayan a una pista del interior, pero que los de Montevideo o de afuera vengan al interior también.
0: Sí, claro.
3: Entonces, parejo.
2: Claro.
3: Pero hay gente, como en Agua, por ejemplo, no le gusta salir de Montevideo por los costos.
0: Alejo, bueno, ¿viste? Suspendieron, siempre... no lo tengo muy claro, pero suspendieron Rivera, Hugo. Suspendieron claro, Rivera. Sí,
3: flor de pista.
0: Flor de terrible claro. Circuito.
3: Y no suspendieron Concordia también.
0: Y Concordia estaba. Lo que pasa es que Rivera todavía, a Hugo no está descartado, porque la próxima fecha ahora, dentro del 15 de agosto, era Rivera, uh-huh, de Hugo. Y bueno, suspendió a Rivera y van para Pinar. Lo que pasa que medio que los pilotos de agua no estaban muy de acuerdo en hacer Rivera, si salía Concordia, y creo que tienen otra en Mercedes, ¿no? Junto sí, con el TCR, no, o algo de eso.
4: Ah, sí.
0: Entonces digo, como que no, seguro, salir tres fechas seguidas, salir afuera del Pinar y fuera de Montevideo, como que era mucho, ¿no?
3: Está bueno.
0: Pero bueno, está, obviamente.
3: Porque es como cuando nosotros salimos a distintas pistas.
0: Sí, obvio. Claro.
3: Ahí hace la diferencia.
0: Claro.
3: En pareja mala categoría, viste.
1: Y hasta ahora se hace porque hay pilotos que vienen a las categorías que vienen de otro lado.
3: Claro.
1: En Rizzo, por ejemplo, vienen hasta de Artigas, vienen gente.
3: Sí, la verdad que.
1: De Bella Unión, sí, que sí viajarán.
3: Sí. Es porque es la pasión.
1: Sí, sí.
0: Lo que es, ¿no?
1: Hay gente que viaja lejos.
0: ¿Y a Rizzo o disparate? ¿Sí? No te escuché bien lo que dijiste, Graciela, con lo
1: que. Hay gente que viene de Bella Unión.

0: El muchacho que venía
1: de Minas.
0: De Minas.
1: Aldo Rodríguez.
0: Ese también venía.
1: No, Aldo vendió el auto, corrió una Ambarella.
0: Sí, ahora están corriendo en Varela.
1: Está corriendo. Aldo Rodríguez corrió una en Varela y después vendió el auto. Y creo que el auto está corriendo en Varela.
0: Sí, yo creo que sí, que está corriendo. Y hay otro que corría en Rizzo que está corriendo en Varela. Porque yo vi un auto que lo vi en Rizzo.
1: Hay una plataforma, Juan Melo. Juan Melo está corriendo
0: en Varela. Ese también.
1: Juan Melo, la plataforma amarilla. Sí, Juan está corriendo en Varela.
0: Seguro, más cerca.
1: Seguro. Juan Melo que venía a correr a Rizzo.
0: Seguro. Por eso esa gente hacía.
1: Después otros que fueron a Varela fue a Zanelli, el Nico Zanelli fue en el auto, que era de acá de la zona, sí. Fueron. El Cholo Acuña fue a Varela, que viene a Rizzo.
0: Sí. Esa gente viaja lejos, sí, también.
1: Una lástima el Cholo el otro día con Ricardo Ferrer, que rompió el embrague. Pero bueno. Marito, puntero en el campeonato de Rizzo.
2: Y ahí vamos. Luchándola como podíamos.
1: ¡Qué paz! Qué linda final el otro día con García.
2: Sí.
1: ¿Lo viste por los espejos continuamente?
2: Fue continuamente. No es changa para retirarse del pelado.
1: El pelado es bravo para tenerlo atrás, ¿no?
2: Ah.
1: Vos, Marito, pero le vamos para linda final.
2: Sí. Bien. Media sacrificada porque nos pasó de todo, pero nos dio los tiempos para arrancar. Clasificamos. Y le digo al flaco, le digo, andate para Catalina que este diferencial está para romperse.
1: Chua.
2: Largamos la primera serie con el que llevo la boca, desarmamos y dicho y hecho, estaba con un cuchillo el piñón. Cambiamos el núcleo, pero pusimos uno más alto.
1: ¿Más largo?
2: Sí, más largo y ahí ya no le gustó mucho, viste, que después se nos empezaron a venir.
1: No le gustó el largo. No.
2: Y
1: más rizo el largo.
2: Y bueno, era lo que había. Rompimos un caño de freno,
1: rompimos
2: el radiador.
1: Rompieron el caño de freno.
2: Después se nos engranó la caja en la final.
1: En la final le salvé la carrera, me parece, sí. Yo no. De ¿qué todo pasó con la caja? Vi que estaba, paraste ahí. Le digo al Fabián, vos precisas algo. Yo no estaba diciendo a los muchachos. Me dice, anda, vi que traigo un destornillador. Y vos te vi que estaba ahí con el destornillador. Y pronto para largarme. ¿Y qué pasó?
2: Va a ir un destornillador al lado de la
1: caja. Va a ir al problema.
2: Porque no le encontramos nada, vos sabés la caja. Desarmamos todo el...
1: ¿Y qué pasó? En ese momento no querían entrar.
2: Se venían enredando los cambios.
1: Sí.
2: Como nosotros no usamos la primera.
1: Pasaba
2: el casillero por la primera y se nos engranaba. La eliminé la primera.
1: Sí.
2: Andaba todo el día bien.
1: Largar en segunda siempre.
2: Largar en segunda. Y ahí cuando voy a sacar la segunda para armar la grilla, se me metió un cambio. Pero ahora pensando el otro día que la desarmamos... Yo le he hecho la culpa que se metió un terrón entre las dos varillas. Cuando voy a sacar la segunda, se metió la tercera.
1: ¿Un terrón?
2: Un terrón de tierra, de barro. Porque no le encontramos nada y la probamos ahí en Santa Catalina. No hizo nada. No le encontramos nada. La armamos de vuelta. Dejamos como estaba. Yo, para mí, sí. Arriba los dos cambios.
1: Miren que llegó.
3: Hola.
2: ¿Cómo andás, Emiliano?
1: ¿Bien? Ahí llegó. El protagonista de Turismo con Fraternidad.
2: El triunfo.
1: Turismo con Fraternidad.
4: ¿Todo bien?
1: ¿Cómo estás, Emiliano? Bueno, muchas gracias por haber venido.
4: Bueno.
1: Vamos a poner el micrófono acá porque si no, no vamos a escuchar. Ahí, ahora sí. Bueno, ¿cómo estamos?
4: Todo bien.
0: Córrete,
1: gracias por haber venido. Bueno. No.
4: Buenazo.
1: ¿Cómo fue el fin de semana?
4: Bien, tranquilo, ¿no? Fuimos a probar un poco el auto y eso.
1: ¿Y? Bueno, ¿conclusiones? ¿Qué conclusiones sacamos?
4: No, bien. Ajustar un par de cosas más ahí, el tema de alineación y la altura y eso, y bueno.
1: Pero el auto, perfecto.
4: Sí, la verdad que sí. A pesar de que son las primeras vueltas que da.
1: Las primeras vueltas, auto nuevo.
4: Anda bien de bien.
1: Falta el ploteo.
4: Sí, ahora hay que plotearlo y pintarlo.
1: Pintarlo. ¿Por qué algunas partes grises y otras blancas? ¿Eso no dio la pintura hasta ahí?
4: No, estaba... No. Lo que pasa es que lo que no estábamos trabajando ya lo iban pintando el pintor.
1: Ah.
4: Entonces pintó...
1: Pintó parte.
4: Pintó el frente, las puertas, todo eso. Y lo otro del auto... lo que pasa es que el miércoles estaba desarmado el auto, nos pusimos a full ahí y estaba. Y el lunes estaba el pintor, el electricista, nosotros con los fierros, cortando, soldando, poniendo cosas y esto y lo otro, y teníamos, y estaba. Decidimos dejar la pintura para después.
1: Pero la verdad, felicitarte por el trabajo, la verdad está precioso el auto.
4: Sí, la verdad, quedó
1: está lindo.
4: Le metimos un poquito de hora.
1: Quedó lindo.
4: Y bueno, vamos a ver ahora.
1: Auto lindo, auto ganador.
4: Auto lindo, auto que gana.

0: No importa qué olor,
1: no importa que sea feo.
0: No importa que sea feo.
1: El dato lindo es que gana.
0: Oh. Estábamos hablando con el Néstor, ¿lo viste por el espejo el Néstor en la largada de la final?
1: Sí, no lo voy a ver. Estuvo
2: con ganas de bloquearte luego.
0: Dice que estuvo con ganas de rasparlo. Y dice el Néstor, no, pero está auto nuevo, dice que no lo vamos a rampar.
1: No le va a hacer nada. ¿Eh? No va a ser ni la primera.
0: No
1: ni
0: va
1: la
0: a ser
1: la
0: última.
3: Por lo menos iba a ser el primero.
0: Iba a ser
1: eso, eso seguro, que no va a ser ni la primera ni la última.
0: Vos, pero bueno, Néstor se te alargó muy bien esto.
1: Sí, larga, no fusca.
3: Lo quería seguir a ver en el radio de giro, pero ¿qué? ¿Se me fue? No, no hubo caso.
0: ¿Se fue el Emiliano?
1: No, eso es complicada las pistas esas para los que andan en tierra, nada que ver.
0: Sí.
3: No, y transmisión trasera, nada que ver.
1: No, no.
3: Nada que ver. Perdieron una eternidad, perdido.
0: Perdón, sí.
3: Sí.
0: Sí, yo vi que después en carrera Néstor te perdía, sí.
3: Sí, sacaba la cola como loco, ¿verdad?
0: Perdiste, después que habías largado muy bien en la final, perdiste mucho allá arriba.
3: Sí,
0: te pasaron todo, ¿no?
3: Claro, dejé un hueco y metió la trompa y lo dejé entrar. Y sí, ya sí. Entró uno, entraron dos. Sí, ya.
0: Claro, uno, entraron dos.
3: Dije, no daba para porfiar a nada tampoco, sino era por los caramelos.
0: Sí,
3: claro.
0: Sí.
3: O sea, claro. Nada, probando, claro.
4: Sí, sí, sí.
3: Y yo, novato, pues no soy de firme. Claro, yo me abría para entrar rápido. Pero claro, dejar la cuerda abierta y claro, te meten la trompa y ya está, no precisa.
2: No
3: es como la tierra,
0: sí, bueno, no
3: es que doblas contra la cuerda. Sí. Ahí doblas contra la cuerda, perdés una eternidad.
0: Sí. Seguro, ahí perdés mucho. Claro. Vos lo que tenés que hacer es hacer las curvas más redonditas. ¿Eh?
3: Claro, pero si tenés uno atrás, tampoco tenés que abrirte mucho, tampoco. Pero yo le dejé la cuerda.
0: Es bueno, pues está, pero...
3: Sí, o sea, no.
1: La experiencia está buena.
0: Sí. Así que la evaluación, Emiliano, es muy buena del auto.
1: Sí, la verdad que sí. Digo, yo te digo, ya teníamos la idea que iba a andar bien. Si tiene todos los mismos fierros que el otro.
0: ¿Los mismos fierros que el Bobo?
1: Sí, la suspensión y el motor es el mismo. Está, es lo que vas a andar. Es.
0: ¿Motor es el mismo?
1: Sí.
0: ¿El mismo que estaba en el Bobo está ahí?
1: Sí, el mismo. Y después los palieres adelante, la suspensión toda adelante también. Los amortiguadores en realidad. Las parrillas, todos esos son nuevos.
0: ¿Los amortiguadores también?
1: Sí, los amortiguadores, sí. Sí, también. Sí. Dijeron que sí. Vamos a ver. La técnica dijeron que sí.
0: ¿Están bien los amortiguadores?
1: No, según cómo salgamos.
0: ¿Lo hiciste?
5: ¿Algún tornillito?
0: No, lo hiciste firmar ahí. ¿Lo mandaste los amortiguadores? Sí, revísenlo.
1: Mandamos todo.
0: Revísenlo a ver si están autorizados. No, lácrenlo todo, porque mire que todos van para estar puestos en el auto.
1: Supuestamente sí.
0: ¿También?
1: También. Sí, todo lo mismo.
0: ¿Hay alguna novedad sobre eso o no?
1: No, nada.
0: No, nada. ¿Están bien los amortiguadores? ¿Están bien?
1: Andan.
0: ¿Quién lo hizo? ¿Oroná?
1: Sí.
0: ¿Va? ¿Lo sigue haciendo Oroná?
1: Sí.
0: Bueno, ¿hubo algún cambio de esa descalificación por los amortiguadores?
1: No, nada, no. Cosas que pasan.
0: ¿Vamos con los mismos amortiguadores?
1: Los mismos amortiguadores, todo lo mismo. Ya
0: Oroná
1: con, con lo que no tenía que tener y listo.
0: Con lo que no tenía que tener y listo. Vale.
1: Nada más que eso.
0: Bueno, pero vos, Emiliano, sos gran candidato.
1: Vamos a verlo, vamos a correr.
0: Sos un gran candidato, sí, para seguro. La próxima en el Pinar. O sí. Por lo menos para andar bien.
1: Sí, no, seguramente sí. Digo, el auto está fuerte y bueno, se trabaja para eso también. La pista que vamos a correr el sábado ya es la que hemos corrido y la del domingo también.
0: Claro, entonces ya.
1: En
0: Pinar.
1: En el Pinar, que es el circuito 13 el sábado. Y el circuito 9 el domingo.
0: Ah, cambio de circuito.
1: Sí.
0: Sábado, domingo.
1: Es más corto el del domingo. No hacemos toda la pasada por allá abajo. Pero no, digo, yo que vamos a estar bien, sí. Sobre todo que el auto está confiable, eso es lo más importante.
0: Lo más importante.
1: Anda muy bien y bueno, está confiable. Que la mitad de la carrera es eso.
0: Ajá.
1: Que no se desarme.
0: Auto nuevo, sí, muy lindo el auto. Sí, obviamente. Esto cayó anillo al dedo, ¿no?
1: Sí, no, vino impecable. Porque si no íbamos a tener que ir a...
0: Un día...
1: Estaba pensando ahora si no hubiera, a ver, si no voy a Montevideo a entrenar.
0: Capaz. ¿Va a ir a entrenar a Montevideo?
1: Capaz que sí.
0: ¿Lo tenés pensado?
1: Sí, no sé todavía. Tengo que ver. Pero...
0: ¿Ver los tiempos?
1: Sí, ver el clima, las cosas, porque... Está, hay que ver ahí.
0: Faltan 15 días.
1: El tema del trabajo
0: y
1: un montón de cosas.
0: Faltan 15 días para la fecha.
1: ahora tengo que aprontar algún auto para el fin de semana y bueno, malo del taller y bueno, son muchas horas.
0: ¿Está haciendo Emiliano, el de Juan Bardallo?
1: Sí, y la plataforma.
0: Y la plataforma de Pablo Fodere. Ahí está. ¿La estás haciendo a Pablo Fodere la mecánica?
1: Sí, sí, sí.
0: Así que tenés un kiosquito ahí en Tadarida.
1: Sí, sí,
0: tenemos
1: sí,
0: kiosquito en Tadarida. Tenemos kiosquito en Tadarida.
1: Sí, sirve, todo sirve.
0: ¿Todo sirve, no?
1: Podría tener alguno más.
0: ¿Eh? Ah, pero podés tener. Sí, ¿Ha llegado algún ofrecimiento?
1: Alguna pregunta, sí.
0: Ah, pregunta. Bueno, consulta, eso es importante, ya consultas hay.
1: Sí, sí. No sé si andaremos rápido, creo que lo trabajamos como que si fuera para nosotros, lo hacemos igual. Para
0: igual. No, hace, sí. No escondemos nada.
1: No escondemos nada.
0: ¿Eh?
1: No, hoy en día ya no se puede esconder
0: nada. No se puede esconder nada.
1: Se acabó lo de la escondida de algo.
0: Sí, sí.
1: Es todo más fácil ahora.
0: Es todo más fácil. Sí. Sí. Pero bueno, está. Así que, kiosquito tenés. Y achica gastos también.
1: Digo, chico, sí, no va a achicar, achica pila.
0: ¿Eh?
1: La mano está bueno. Está bueno, digo, yo qué sé. Que vayan, que anden, que. Mientras no se rompa ni esto y lo otro, ya está.
0: Poderero, todavía ando muy bien.
1: Sí, sí, Pablo anda bien, me agarra bien.
0: ¿Eh?
1: Ya tenemos.
0: Metió podio Pablo el otro día.
1: Sí, estamos.
3: Agarró rápido, pa.
1: Sí.
3: Para hacer varios tiempos que no andaba.
0: No sé cuántos años hace que Pablo Poderero corre más.
3: No se ha olvidado.
1: Como 15.
0: De manejar no se ha olvidado. No. Yo creo que de manejar no te olvidas nunca, ¿no?
3: No, no.
1: ¿Eh? Sí, pero perdé. Mirá que te bajás 2 meses nomás y ya te subí y no sabés ni para dónde salir.
0: Sí. ¿Vos, Marito, las algunas paradas? ¿Cómo has hecho?
2: Sí.
0: ¿Vos decís, ¿te cuesta, te cuesta agarrar de vuelta al ritmo?
2: Sí, cuesta, sí.
1: No va a agarrar.
2: Cuesta, sí. Esos meses nomás que estás parado, después que hay que remarla.
1: Y no estás en contacto con lo que hacen y te olvidas un poco cómo frenan.
2: Ni hablar.
1: Y qué maña les entran.
0: Marito, la fecha pasada no estuviste en Tararira. Yo lo sé por qué no fuiste, pero estaría bueno que lo contara.
2: Sí, y bueno, nos enfocamos un poco más en Rizzo porque vamos mejor. Este año en Tararira, no sé cuántas corrimos, una, dos. ¿Todos corrimos?
4: No, ¿cuántas fechas van? ¿Cuatro? ¿Cinco?
0: Tararira, la próxima es quinta.
4: Así que tres.
2: Tres corrimos.
0: Tararira arranca, el próximo fin de semana arranca la otra mitad del campeonato.
2: No ligamos nada, íbamos casi último ahí, estamos por dejar y por lo económico, ¿no? Más que nada por lo económico. No nos da para correr.
0: ¿Nos da para hacer los dos campeonatos?
2: No, ya este año está decidido que creo que no vamos más a Tararira.
0: ¿Lo tenés decidido y no vas más a Tararira?
2: Por este año no. Puede, algo muy extra especial puede pasar que parezcamos alguna, pero no creo. Está difícil la cosa. Está difícil. La inscripción es la menos, pero el viaje, el todo, el costo. Precisaban entre 15 y 20 mil pesos por carrera, así, por arribita nomás, sin más, ninguna cosa rara. Entonces, no.
0: Sí.
2: Estamos medio complicados.
0: Hay
2: poco trabajo.
0: Es muy diferente de Rizzo que vos lo tenés cerquita del casa.
2: Claro, ¿no? Lo tenemos al lado.
0: Lo tenés al lado. Prácticamente solo Catari.
2: Claro. Y no justifica porque el Tararira el año pasado quedamos sexto.
0: Sí, no han terminado mal el año pasado,
2: no,
0: muy bien.
2: Pero ya este año arrancamos mal. Creo que la primera no pudimos correr porque se nos rompió un botador. Después con las famosas del pinchada, de la llanta esa, de la cubierta. Y está. Y estábamos casi último. Y estábamos hablando, bueno, pusimos a hablar con Fabián. Fabián tiene su costo también de venir de Maldonado.
0: Sí. Fabián que se nos fue para el este.
2: Sí. No. Y eso estamos un poco de darnos un riso, ¿no? Pero
0: Mario,
2: más adelante se verá.
0: Después más adelante se verá, obviamente. Pues los tiempos cambian.
2: Sí.
0: Graciela extrañó el otro día que no estaba.
4: Oh.
0: ¿Eh? Se extrañó no ver las 5 allá.
4: No, sí, fui y me tuve que volver.
0: ¿Eh?
4: Fui y me tuve que volver. Fui hasta a recorrer y me tuve que volver.
0: Estuve contigo. Sí. Me dice, me da cosa no ver la cachira.
4: Sí, sí. No, que fui.
0: Faltaba en los boxes
4: en el lugar ahí al lado de Joselo y fui a llevarle unas cosas que le había mandado a Joselo. Y cuando llegué ahí, que estaba el espacio, no, me tuve que volver.
0: Acá teníamos que estar.
4: Y fui poco para las cachilas. Muy poco fui.
0: Ah, no, era para no emocionarnos. No,
4: sí, vos sabés que me emocioné, sí, mal.
0: Pero bueno, está.
4: Me entró la vejez.
0: No, pasa que seguro, pasa que de la manera que lo hacen ustedes, con la pasión
4: para mí es pasión.
0: Es pasión, sí, obviamente.
4: A mí me gusta y es un sentimiento, no es que vas porque sí nomás.
0: Sí, sí, obviamente, y no estar ahí.
4: Y no estar ahí, y no ver la cachila ahí.
0: Pero bueno, está.
2: Se extraña, pero bueno, cuando no se puede.
4: Y no se puede, no sí, se puede. Está, obvio.
0: No es fácil, no es fácil y está el correo de
4: dos campeonatos. No, hay dos campeonatos, viste, que tenés. En julio, por ejemplo, en Rizzo hubieron dos fechas.
0: Sí.
4: Más la de Tararira eran tres en el mes, imagínate que. Sí. Es mucho.
0: Es mucho. Es un tema. Y bueno, obviamente que la elección está más que acertada, ¿no? Claro. Sí.
2: No, y tenemos gente que nos apoya ya, viste, también hay un grupo ahí en Rizzo que nos da una mano y también la cachila vieja, viste, dos campeonatos. ¿Qué? Y no podemos pretender andar excelente en Tararira porque nosotros estamos con el reglamento de Rizzo, viste, nosotros no podemos tocar las tapas ni nada, viste. Entonces nos estamos quedando medio atrás, viste.
0: Como seguro, como que va a Tararira va en desventaja.
2: Exacto. Exacto.
0: Entonces, bueno, Mario, ¿por qué no se unifica un poco los reglamentos ahí, no?
2: Están casi iguales.
0: ¿Eh?
2: Están casi iguales. ¿Qué, cuál es la diferencia? Solo la tapa que la liberó Tararira.
0: Pasa que la tapa la liberó Tararira hace poco, ¿no? Hace mucho.
2: Este año. El año pasado.
0: El año pasado. El año pasado liberaron la tapa.
2: Y esta es poca cosa más. El tema es que no lo queremos.
0: Encarecer.
2: No
0: queremos
2: liberar mucho porque después. No caminan por arriba.
0: Obviamente
2: tiene algunas limitantes.
0: Obviamente que al liberar encarecen, ¿no?
2: Claro.
0: Eso es clarísimo, ¿sí?
2: Pero bueno.
0: Es así.
2: Sí.
0: Mario, contame el otro día qué pasó. Que obviamente vos estás dentro de la categoría, sos un referente de la categoría de la fuerza limitada con Dani Pérez. ¿Por qué fue la bujía? ¿Qué pasó con Dani Pérez?
2: Sí, el Dani Pérez, la carrera anterior. Sí. Se le advirtió que la bujía de iridium y la bobina no están permitidas de competición, tienen que ser de serie, ¿viste?
0: Eso está permitido en Tararira.
2: Eso está permitido en Tararira.
0: Claro.
2: Y se olvidó el Dani aparentemente por lo que me dijeron. Y no. Lo revisaron y no.
0: Lo revisaron, pero ya se lo habían dicho la fecha anterior.
2: O sea, se lo habían dicho la fecha anterior.
0: Era la bujía de iridium y la bobina.
2: Y la bobina.
0: Ahí está, con esa bobina no puede participar Rizzo.
2: No.
0: Buah, ahora sí que quedó claro.
2: Claro, yo no sabía cuando se iba. Digo, no salió segundo, no sé si lo excluyeron.
0: ¿Seguro?
2: Con la.
0: Después, cuando llamaron a los podios, digo, ¿cómo? ¿Y Dani había terminado hasta tuyo?
2: Claro, seguro.
0: En un momento llegó hasta primero.
2: Sí,
0: después vuelvo a volver a pasar.
2: Pasó, pero ese pasó en la frenada.
0: Se pasó en el curbón. Después del final de la frenada del curbón.
2: Sí, fue por eso.
0: Sí, en Alaska. Bueno, y esta fecha pasada no estuvo Dani.
2: No, pero... no.
0: Bueno, a ver qué. Ay, no, tenés que ir a un corte. Nos vamos a un corte, Carlito. Nos vamos a un corte y vamos a leer después los mensajes, que hay un montón de mensajes acá. Hay un montón de mensajes, sí. Y después nos vamos a un corte y seguimos quemando nata y vamos a leer después todos los mensajes que nos ha mandado la gente que nos está mirando y escuchando.
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10: Seguimos quemando nafta.
0: Bueno, seguimos quemando nafta. Lindo corte con Emiliano hablando de la presión de las gomas, de la, de Mercedes, del Pinar, del Engomado, hablando con Graciela ahí, que Graciela quiere que vuelva al Bobo, el Bobo. Graciela quiere que vuelva al Bobo,
4: el primero, el G1.
0: Ahí está. Graciela quiere que vuelva al Bobo G1. Ahora tenemos el Bobo 2.0. Tenemos el Bobo 2.0, la nueva versión del Bobo.
2: De Bobo no tiene nada.
0: El nombre no. Acá Graciela y Mario y todos le preguntaban al Emiliano en el corte, ¿por qué el Bobo? Explique, Emiliano, ¿por qué Bobo?
1: Bueno, como la mayoría conoce, fue una historia de cuando lo fuimos a buscar, que sonaba mal el auto, feo, y uno de los amigos con los que fuimos dijo ahí en un momento, suena Bobo el auto este, y bueno, y ahí empezó todo el tema de
0: ya le quedó
1: Bobo, y bueno, y quedó nomás.
0: Ya le quedó el Bobo. Ahora tenemos Bobo 2.0.
1: Ahora el 2.0 tenemos.
0: 2.0. Nueva evolución.
1: Sí,
0: ¿vuelve el Bobo 1?
1: En algún momento sí.
0: ¿Eh?
1: Sí, va a volver. Sí.
0: ¿Va a volver?
1: Sí.
0: ¿Está
1: sí.
0: para alquilar?
1: Está para alquilar si alguno quiere correr.
0: Bueno, gente.
2: Bit.
0: ¿Eh?
2: Ya está ahí el negocio.
4: Se escuchan ofertas.
0: ¿Estás el motor fue para el 2.0? El motor está en el 2.0.
1: No, pero los motores esos andan todos, muy parecidos.
0: No, pero armamos igual uno para el Bobo.
1: Sí, no, que ahora tenemos un 2000. Vamos a armar para la tierra.
0: Ah, bueno, para. ¡Bomba!
1: Tengo un 1800.
0: ¡Bomba! Para... Como dijo mi amigo Juanjo Perdomo, armamos un 2.0 para el Bobo 1.
1: Sí. Esa era la idea.
0: Los planes que tenemos.
1: Sí, ya le conseguimos el motor, a ver que lleva rectificar todas esas vueltas.
0: Bueno, le he rectificado leal. Uh-huh. Va para lo leal. Sí, para lo del Rubén. Para lo del Pablo ahí.
1: Todo el detallerío que
0: hay. Para lo del Pablo, para lo de Diego leal.
1: Uh-huh. Ahora cuando terminemos bien este, ya lo vamos a entrar. Porque lo tenemos fuera.
0: Lo tenía tirado allá afuera,
1: está tapadito y todo.
0: Está tapadito, pero lo tenés tirado afuera, vos.
1: Está, pero él es rústico.
2: ¿Eh? Se la aguanta.
1: Sí, le gusta.
0: Pobre vos.
1: Si le da mucho cariño, no.
0: No le gusta mucho
1: cariño. Se empaca, ¿no? No, a él le gusta la batalla.
0: Le gusta la batalla. Él sabe lo que es hablar, sabe de batalla. Mirá que hiciste cosas con ese auto.
1: El rally le falta correr nomás.
0: Le falta el rally.
1: Algún día lo vamos a echar al rally.
0: Le vamos a echar.
1: Porque ha corrido todo, corrió. No sé, tiene como 15 años ese auto corriendo.
0: Es un disparate.
1: Tapa
0: un museo.
1: Tiene Cupa, tiene lo otro que había antes, ¿cómo era cuando empezó?
2: La granja.
1: Tiene Pinar, tiene de todas las categorías. Bueno, acá con nosotros, ahora después corrimos de vuelta a Nabo. Y va a seguir corriendo.
3: ¿Cuatro le faltan todos?
1: Rally, lo único
0: que corriste en Nabo con él, seguro.
1: La RC5, ¿no? ¿Cómo es la RC7, RC8? No,
0: la RC1600.
1: La RC1600. En esa tenemos que correr. Cuando hagan un rally por acá, tenemos una no para correr.
0: Bueno,
1: debe estar bueno el rally.
0: Este es lindo el rally.
1: El rally debe estar emocionante.
0: ¿Te gustaría probar el rally?
1: Sí, estaría bueno, sí.
0: Y va con la patrona ahí que te dice la curva.
1: ¿Con quién voy a ir?
0: Te dice la curva la patrona. Y si,
1: sí, que te va que la escuche.
0: Vos, y mirá que si le erra una curva, termina adentro del campo.
1: Ahí sí le erra.
2: Unía el alambrado a los paisanos.
0: Sí, ¿no? le rompe los alambrados a los paisanos.
1: Para mí que corre en rally, corre cualquier cosa.
4: Para mí también.
0: Graciela, ¿te gusta el rally?
4: Ah, me encanta.
0: Siempre pone algún TikTok.
4: Qué
0: lindo. ¿Qué palo se pegaron el hoy que bajaste hoy?
4: ¿Viste?
0: No.
4: Imponente.
0: Qué palo. Lo destruyó.
4: ¿Y salieron caminando?
0: Salieron caminando.
4: Seguridad.
0: Lo destruyó.
4: Lo destruyó. Ahora ayer hubo, creo que fue ayer, en el de Finlandia ahí, en unas pruebas ahí, en un salto, se lesionó la columna, la espalda.
0: En el golpe.
4: En el salto, cuando cayó el auto. Uno de los Ogier, creo.
0: Ah, el Sebastián Ogier.
4: Me parece que Ogier.
0: Múltiplo campeón. Yo la verdad, ya que salió el tema del rally, la verdad me sorprende verlos pasar y ver alguna cámara on board.
4: Sí, lo en que cualquiera.
0: Lo que manejas.
4: En cualquiera, mira que en la Argentina hay uno.
0: No, la Argentina acá a nivel sudamericano está
4: impresionante.
0: Acá a nivel Argentina, Paraguay.
4: Sí, Paraguay, ahora Paraguay, empieza en agosto el 27,
0: Paraguay,
4: 28,
0: que tiene la fecha del mundial.
4: Sí.
0: Pero hay que verlo, ¿no? Hay que verlo cómo andan esos autos.
4: Sí,
0: y ve uno on board, vos decís, ¿cómo manejaste a tipo? Porque por más que el copiloto te venga cantando la curva y todo lo que vos